0: 7. ¿Qué es alto?
1: Te digo algo. Si vas al parque, pone ropa ligera y un sombrero. Mañana se espera que suba a 33, con un poco más de nubes, pero sin lluvia.
0: Eso.
1: Si tenés que salir de casa, no dejes de usar protector solar. Dale, el clima no para.
2: Mira, 31 grados en Asunción ya empieza a quemar la piel, pero el peor de los problemas es el V7. Ese índice, que es alto, puede dañar la piel en menos de una hora si no te proteges. ¿Sabes qué? En Paraguay, el sol no es un enemigo, pero el descuido sí. Te cuento algo. El aloe vera es el mejor amigo de los que se exponen al sol sin protección. Y por si fuera poco, el calor se siente más en el centro de la ciudad, donde el asfalto y el hormigón actúan como una olla a presión. Si no usas protector, no te vengas con quejas después.
1: Escúchame. El calor, en el centro de Asunción, no solo quema la piel, sino que también afecta a la productividad. En el mercado 3, los vendedores dicen que las frutas se marchitan antes. Y los pescadores del río Paraguay confiesan que las redes se ponen más pesadas por el calor.
0: ¡Eso!
1: Imaginé al sol como un defensor que no te deja pasar. Si no usas sombrero y camiseta de manga larga, te pega un golpe, sin piedad. Y acá, va lo que nadie menciona. En los barrios periféricos, la gente no tiene techos para protegerse.
0: Dale, el clima no es solo un tema de salud, es una lucha de clases.
2: Mira, el calor en Asunción no solo es un problema climático, sino también un reto para la planificación urbana. El 60% de los barrios de la ciudad carecen de espacios verdes suficientes, lo que agrava el efecto de isla de calor. Si no se prioriza la reforestación y la creación de sombras en calles principales, en 20 años, el termómetro podría marcar 35 grados en verano, según estudios de la Universidad Nacional de Asunción. Y por si fuera poco, los hospitales ya reportan un aumento del 25% en consultas por deshidratación en meses de calor extremo. No se trata solo de sombreros, es una guerra contra el futuro.
1: Escúchame. El calor no solo afecta a los trabajadores del mercado 3 o a los pescadores, sino también a los niños de las escuelas públicas, donde el aire acondicionado es un lujo, un topor supremo. En la escuela de la calle 24 de septiembre, los maestros dicen que los chicos se desmayan al mediodía por el calor y no tienen ni un fan del techo.
3: Pondo banti mare uparizini, unto, ascalosam, alemo, homo seinasimi.
0: Eso.
1: Imagínate que el sol no es un enemigo, pero la falta de planificación urbana lo convierte en un aliado de la desigualdad. Y acá va lo que no se habla. En los barrios más humildes, la gente usa telas de algodón grueso para protegerse, pero eso no sirve si el calor no se controla.
0: Dale, si no se hace algo con los techos de los colegios, la educación se va a parar.
2: Mira. El calor no solo afecta a la salud o la infraestructura, sino que también pone en riesgo a la industria turística, que depende del clima para atraer visitantes. En 2022, los registros de turistas internacionales cayeron un 18% en meses de verano extremo, según el Ministerio de Turismo. ¡Pum! Compadre. Ministerio de Turismo. La playa de Costanilla, por ejemplo, reportó que en días de 35 grados, la asistencia de familias se reduce a la mitad, porque las sombras se evaporan, y el sol no da tregua. Y acaba lo que nadie menciona. Los pescadores del río Paraguay ya no venden sus capturas en el mercado 3 por las altas temperaturas. Las redes se atascan y los peces mueren antes de llegar al mercado. Dale, el calor no es solo un problema físico, es un desafío para la economía del país.
1: Escúchame. El calor en Asunción no solo es un problema de infraestructura o salud, sino también una guerra silenciosa que la industria no quiere hablar. En los barrios de San Roque y Loma Piti, las fábricas de textiles y cerámica dejan un rastro de humo negro que se mezcla con el sol, creando un efecto de calentamiento local que nadie regula.
0: ¡Eso!
1: El Ministerio de Ambiente ya advirtió que el 40% de las emisiones industriales

0: y más razones para no dejar que el sol se lleve el futuro de Asunción.
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0: Buenas noches. Hoy hablamos del estado del transporte público en Asunción. ¿Qué se puede mejorar? La realidad es dura. Según el INE, el 35% de los residentes en zonas marginales no tienen acceso a rutas de colectivo, y el 25% de los buses en circulación no cumplen con estándares de seguridad.
1: Hay un plan.
0: La falta de planificación ha dejado a muchos barrios sin cobertura, y la puntualidad es un mito. Por otro lado, la inversión en mantenimiento es insuficiente. El 40% de las unidades están en desgaste avanzado. Soluciones como expandir rutas, implementar un sistema GPS para controlar horarios y mejorar la conectividad con el metro podría cambiar la vida de miles. Pero eso requiere voluntad política y recursos. ¿Estamos dispuestos a priorizar este tema? Escuchen, no es solo una cuestión de dinero, es una cuestión de justicia social.
2: ¡Eso! Imagina que un chico de San Juan Bautista tiene que caminar 2 cuadras para llegar a la única parada que hay en su barrio. Y allí, los colectivos llegan a veces no. ¿Y qué pasa cuando llueve? Se empapan como perritos. ¿Y vos? ¿Te imaginas un sistema donde un jubilado pueda ir a la clínica sin correr el riesgo de que el bus se caiga por un agujero en la calle? Es injusto, sí, pero también es un gasto de tiempo que nos roba la vida. ¿Cuántos chicos de los barrios no tienen chance de estudiar si no llegan a la escuela a tiempo? Y no me digas que no se puede. En Montevideo, Argentina, ya tienen un sistema de transporte gratuito para estudiantes. ¿Por qué acá no? La gente no pide un milagro, pide un plan.
0: Mira, hay un aspecto que no se mencionó, el impacto económico. Mejorar el transporte público no solo reduce la desigualdad, sino que también estimula la economía local. Un estudio de la Universidad Católica reveló que en barrios con mayor cobertura de colectivos, las ventas en tiendas y mercados aumentan un 18%. Además, si los buses fueran más eficientes, se reduciría el 20% del tiempo que hoy se pierde en congestiones, tiempo que las familias podrían invertir en trabajo o educación. No es solo un tema de justicia, es un motor para el desarrollo.
2: Eso. Imagina un barrio como Villa Elisa, donde los chicos tienen que tomar 3 colectivos para llegar a la escuela, y cada uno se pierde media hora. ¿Y vos? ¿Sabés que en Asunción hay más de 150 puntos críticos en las rutas por culpa de los pozos y la falta de pavimento? Eso no es solo un problema de transporte, es un problema de planificación urbana. Y mira, en São Paulo ya usan aplicaciones que muestran en tiempo real dónde están los buses y cuánto falta para que lleguen. ¿Por qué acá no? La gente no quiere un sistema perfecto, quiere uno que funcione. Y si no hay voluntad política, ¿qué hacemos? Pregúntale a los que se quedaron sin su colectivo el viernes pasado.
0: Hablar de transporte público sin mencionar la participación ciudadana es como planificar una fiesta sin preguntar a los invitados qué quieren comer. En barrios como El Dorado, los vecinos organizan reuniones mensuales para señalar pozos, rutas inexistentes o buses que no pasan. Ese conocimiento en el terreno, que el gobierno no siempre escucha, podría ser la clave para un sistema más eficiente. Y mira, en Buenos Aires, los usuarios usan apps para reportar fallos en tiempo real, algo que acá aún no se implementa. No se trata solo de tecnología, sino de reconocer que los que viven en el barrio son los primeros expertos en lo que falta. Si no se escucha a esos vecinos, cualquier plan seguirá siendo un parche, no una solución.
2: Eso. La falta de transporte no es solo un problema técnico. Es un atentado contra el derecho a la movilidad, algo que la Constitución garantiza, pero que en la práctica se convierte en un obstáculo para la vida digna. Y no hablo solo de los barrios periféricos. En el centro, los jubilados de Itauguá tienen que esperar horas en la parada de Avenida 14, mientras en la zona de Loma Pitá, los chicos de las escuelas técnicas no tienen un solo bus que los lleve al trabajo. Y mira, en Paraguay, el 60% de los estudiantes no vive cerca de un centro educativo. Pero si el transporte no es eficiente, ese porcentaje se convierte en una barrera invisible. ¿Y qué pasa con los que tienen que trabajar de noche? ¿Cómo llegan a su turno si el último bus sale a las 10? La movilidad no es un lujo, es la base de cualquier sociedad justa. Y si el gobierno no ve eso, ¿qué nos queda? Moverse como los caracoles. Lento, pero con rumbo.
0: Y mira, el tema ambiental también se entrelaza. Un sistema de transporte público eficiente no solo ahorra tiempo, sino que reduce el 30% de las emisiones de CO2 en la ciudad. Imagina, si los buses fueran eléctricos, como ya empezaron a probar en Montevideo, se evitarían miles de litros de combustible contaminante al año. Pero más allá de eso, el transporte público bien organizado reduce el estrés en las familias. Un estudio del Instituto Paraguayo de Desarrollo Urbano señaló que el 42% de los asuncionenses reporta ansiedad por la incertidumbre del horario de los colectivos. Eso no es solo un problema de planificación, es un impacto psicológico real. Y si no se prioriza el bienestar del usuario, cualquier reforma seguirá siendo una promesa vacía.
2: ¿Y si seguimos ignorando esto, nos quedamos con el mismo viejo colectivo que se atasca en cada esquina? Eso es todo por ahora. 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

0: Buenas noches. Hoy en Asunción, el termómetro marca 19 grados, con humedad del 65% y viento del sur, a 12 kilómetros HE. El índice UV es 3, lo que significa que el sol no es tan fuerte, pero siempre mejor llevar un sombrero. Ayer estuvo más caluroso, con 22 grados, así que hoy es un día ideal para caminar por el parque ecológico o pasear en el centro. Mañana se espera que suba a 21 grados, con cielos nublados. Si te vas al campo, no olvides la chaqueta. Por la mañana puede hacer fresco, pero al mediodía se calienta rápido. ¿Y eso?
1: Mira, ¿sabes qué? Estos días de transición entre el calor y el frescor me recuerdan a los viejos tiempos del Paraguay, cuando la gente se adaptaba a las condiciones con camisas de lino y sombreros de paja. Hoy, con ese 19 grados, es el momento perfecto para una caminata por el parque ecológico. Pero si te metes en el campo, como dijo Lucía, tenés que estar alerta. A veces el sol se pone de sorpresa y la humedad del 65% puede engañar. Te cuento algo. Hace 20 años, en esta misma época, el UV nunca pasaba de 2. Ahora ya está en 3. Y eso dice mucho sobre cómo el clima se está comportando. No es solo un número. Es una señal de que tenemos que cuidarnos más, aunque el termómetro no lo diga.
0: Escúchame. Vos tenés razón con lo del UV, pero mira, el cambio en el clima no solo afecta al termómetro, también a la forma de vida de la gente. En el interior, por ejemplo, el campo ya no se siembra igual. Antes se usaba el mocasín y la chupa de lino. Ahora se pone ropa sintética porque el sol actúa como un ladrón de tiempo. Ya no alcanza a esperar que la tierra se seque. En Paraguarí, hace 10 años el invierno duraba 45 días. Hoy se corta en 30. Eso no es un detalle. Es un giro en la vida del campesino. Y el problema no es solo el clima. Es que el gobierno no ha invertido en tecnología para adaptarse. ¿Y eso?
1: Mira, el cambio climático no solo altera los cultivos o el índice UV, también está reescribiendo la identidad cultural del Paraguay. Imagínate, antes, los Aibú, cuentos, se contaban alrededor de la fogata en invierno. Ahora esos mismos relatos se adaptan a la tupá, naturaleza, que se muestra más impredecible. En Concepción, por ejemplo, el chiripá, fiesta del maíz, se celebra más temprano porque el ciclo del cultivo se acelera. Y eso no solo afecta a la economía, también la forma en que las comunidades se unen. La verdadera lucha no es contra el clima, sino por preservar lo que nos hace paraguayos, incluso cuando el sol se pone de sorpresa.
0: Escúchame, vos tenés razón con lo del campo, pero no pensemos solo en el interior. En Asunción, la gente ya está cambiando su vida. En el centro, por ejemplo, los bajos, barrios, están usando techos de color claro para reflejar el sol, algo que antes se veía solo en las colonias, zona alta. Y no solo eso. Los jóvenes, en lugar de esperar a que el gobierno actúe, están creando apps para alertar sobre calor extremo, como la Clima Paraguay que usan 150.000 usuarios.
2: ¿Y eso es el momento de no?
0: Eso no es casualidad. Es el chiripá de la generación que no quiere esperar. Y si miramos a los barrios de San Lorenzo, ahí ya se plantan árboles en las esquinas para refrescar la calle, algo que antes se decía, no se puede por falta de recursos. ¿Y eso? El cambio no es solo de clima, es de poder.
1: Mira, el cambio climático también está generando un reinvento en el vocabulario guaraní. Antes, palabras como aipi, lluvia, o chupa, ventisca, definían el clima con precisión, pero hoy surgen términos nuevos como paya raí, sol que no se pone, o churaguay, humedad que no se va, que reflejan realidades que antes no existían. En el barrio de 25 de mayo, los ancianos ya enseñan a los niños a reconocer estos nuevos fenómenos, mezclando tradición y adaptación. No es solo un cambio climático, es un cambio en cómo nombramos el mundo, y eso, como diría un abuelo, es el primer paso para sobrevivirlo.
0: Escúchame. Vos tenés razón con lo del vocabulario. Pero no pensemos solo en palabras. En los pueblos indígenas, como los Aibú, guaraníes, ya están usando técnicas ancestrales para adaptarse al clima. En el Chaco, por ejemplo, los Aibú plantan tupá, árboles en forma de corredor para evitar la lluvia de arena, tormentas, algo que antes se veía solo en los chiripás, fiestas de los abuelos. Y no solo eso. En el departamento de Caazapá, están usando tupá nativos para frenar el calor. Algo que antes se decía, no se puede por falta de recursos. Y eso, el cambio no es solo de clima. Es de cómo la gente, con o sin ayuda, encuentra su propia tupá para sobrevivir.
1: Eso es todo por ahora. Seguimos con música, pero antes, un recordatorio. El Paraguay no solo cambia con el clima, también con la fuerza de quienes lo viven. Nos vemos la próxima.
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0: Buenas noches, escúchame. En Paraguay, el Ministerio de Salud reportó 12.300 casos de dengue en la primera mitad de 2026, un 25% más que el mismo periodo del año pasado. ¡Eso! Las lluvias prolongadas crean pozos de agua estancada, y en Asunción, por ejemplo, hay 1.500 puntos de acumulación en barrios como San Roque. Te digo algo. Si tenés un recipiente con agua, ya sea en la terraza o en el patio, limpialo semanalmente y tapalo. Y si encontrás un criadero, llámale al 143, la línea del ministerio. Dale. No esperes a tener síntomas. El mosquito se reproduce en menos de una semana. Y si sos de un barrio sin servicios, acudí a la unidad de salud más cercana, que tienen kits gratuitos de repelente y mosquiteros. Pero, ¿y los niños? ¡Cuídalos! Los mosquitos prefieren a los menores de 12 años. Aprovecha la lluvia para prevenir, no para sufrir.
1: Mira, el tema no es solo de limpieza, sino de justicia social, Quintier. En barrios marginados, la falta de cloacas y techos adecuados deja a familias vulnerables en el medio de criaderos. Punto. ¿Sabes qué? En San Roque, donde hay 1.500 puntos de agua, la mitad de los hogares no tienen acceso a agua potable por tubería, lo que obliga a almacenar en recipientes expuestos. Eso, sumado a la precariedad de la vivienda, convierte a los niños en blanco fácil. Y aunque el 143 es clave, el problema es que en zonas rurales, como en el Alto Paraguay, la señal de celular no llega para reportar. Tenemos que hablar de políticas públicas, no solo de repelente.
0: ¡Eso! El dengue no solo es un problema de salud, sino también un lastre económico para las familias. Imagina, un papá que se enferma, pierde días de trabajo y encima tiene que pagar medicamentos. En San Lorenzo, por ejemplo, un estudio de 2025 mostró que el 40% de los casos afectó a trabajadores informales, que no tienen días de enfermedad. ¡Dale! Además, los niños que se enferman pierden clases. Y eso se traduce en menos oportunidades para ellos. Pero hay luz. En Itapúa, un programa de vecinos que se turnan para revisar criaderos redujo los casos en un 30% en 2025. La prevención no es solo responsabilidad del Estado, también del barrio. Pero, ¿cómo llegamos a eso si en zonas como Limpio, el 60% de

0: poderosa. Pero el desafío está en que los maestros no siempre reciben capacitación para enseñar eso. Y ahí, el Ministerio de Educación debería meterse con fuerza, no solo con el tema de los libros, sino con programas prácticos. Porque si un niño sabe que un recipiente sin tapa es un criadero, ya está a mitad del camino.
1: ¡Eso! Hay que mirar también cómo las redes sociales y los influencers locales pueden ser clave para llegar a la juventud. En Encarnación, por ejemplo, un grupo de jóvenes creó un canal de TikTok donde explican cómo identificar criaderos con videos cortos y música de los artistas del lugar. ¿Hablarías? ¡Dale! La campaña se viralizó en menos de una semana, y el Ministerio de Salud incluso los invitó a una charla. Pero también hay un lado oscuro. En zonas rurales, la desinformación se alimenta de mitos, como que el dengue es un castigo divino o que los repelentes son tóxicos. Ahí, el rol de los curanderos y líderes comunitarios es fundamental. Por ejemplo, en Misiones, un curandero empezó a visitar casas con un kit de prevención y se convirtió en un referente. La prevención no es solo técnica. Es también una cuestión de confianza y tradición. Pero ¿cómo se mide el impacto de esas acciones si no se registran en los datos oficiales?
0: Mira, el tema también se entrelaza con la desigualdad en el acceso a servicios básicos, pero hay un punto que no se mencionó: la falta de planificación urbana en zonas de asentamientos informales. En ciudades como Asunción, donde el 30% de la población vive en barrios sin licencia, no hay normas que obliguen a los dueños de terrenos a construir con techos sólidos o a instalar cloacas. Eso no solo genera criaderos, sino que también legaliza la precariedad. ¿Sabes qué? En el barrio 5 de Mayo, un estudio de 2024 reveló que el 70% de los hogares construidos con ladrillos huecos no tienen sistema de drenaje, lo que convierte cada lluvia en un riesgo. Eso exige una mirada desde el Ministerio de Vivienda, no solo de Salud. Hay que regular la construcción, no solo castigar los focos. Y si no se aborda el origen, las campañas de repelente se convierten en parches, no en soluciones.
1: ¡Eso! No se habla mucho del rol de los productores agrícolas en la prevención. Pero en zonas como Caguazú, donde hay cultivos de arroz, los canales de riego sin mantenimiento se convierten en criaderos. Un estudio de 2024 mostró que el 50% de los focos en ese departamento están en terrenos agrícolas Pounes y Araguas. Allí, la cooperativa de productores empezó a capacitarse en gestión de aguas, y en un año redujo los casos en un 25%. Blue. Dale. Pero si no se involucran a los agricultores, las campañas de salud siguen siendo un parche. La clave está en que los propios productores entiendan que cuidar el agua no solo es para el cultivo, sino para su propia salud. ¿Cómo se logra eso si en muchas localidades no hay un puente entre los técnicos agrícolas y los equipos de salud?
0: Eso es todo por ahora. Seguimos con música. Nos vemos la próxima.
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0: Buenas noches. Hoy no podemos dejar pasar el tema del transporte público en Asunción, un caos que afecta a miles. El 75% de los usuarios reporta que las líneas de colectivos no cubren zonas periféricas, y en horas pico, las unidades llegan con retrasos de hasta 30 minutos. La falta de mantenimiento en los trenes del Metrobús deja a más de 100.000 personas al día sin una alternativa confiable. Pero mira, no se trata solo de números. Hay familias que pierden horas al día esperando un colectivo que no llega. Y eso, ¿sabes qué? Es un costo invisible que afecta la productividad de la ciudad. ¿Dónde está la solución? A ver, el Ministerio de Obras Públicas prometió 50 nuevos colectivos eléctricos para 2027, pero hasta ahora solo entregaron 12. Y el plan de modernización del Metrobús, que incluye 12 nuevas estaciones, se retrasó 2 años. Te cuento algo. En Paraguay, el transporte público genera el 15% de las emisiones de CO2, pero con un sistema eficiente, podríamos reducir ese porcentaje y mejorar la calidad de vida de todos.
1: Escúchame, el tema no es solo números, es una herida que lleva años sin cerrar. En el barrio de San Roque, donde la mitad de los vecinos trabaja en la zona industrial, el colectivo que conecta con el centro no pasa después de las 18:00. ¿Eso? ¿Y cómo se espera que una madre que trabaja de 6 a 10 en una fábrica llegue a tiempo a casa si el transporte la deja abandonada? El Metrobús, que debería ser la solución, está más lento que un caballo viejo. Y mira, el ministerio prometió 50 colectivos eléctricos para 2027, pero hasta ahora solo entregaron 12. Y eso que se supone que el 2024 era el año de la transición. ¿Dónde está el control? ¿Por qué no hay una campaña de presión como la que hubo cuando se pidió el metro? La gente ya no confía en las promesas, y eso es un problema más grande que los colectivos. En los colectivos. Y si no cambia, la juventud va a seguir huyendo a Buenos Aires.
0: La verdad es que el costo de este caos no se mide solo en minutos de retraso, sino en oportunidades perdidas, junto a Capelano. Según un estudio del Instituto Paraguayo de Desarrollo, el 22% de las empresas en Asunción reporta que el transporte ineficiente afecta su capacidad para contratar empleados, especialmente en zonas periféricas. Y ahí, donde la falta de colectivos deja a familias sin opciones, hay un vacío que podría llenarse con un sistema de microtransporte comunitario, algo que ya funciona en otros países de la región con un 30% menos de emisiones y un 40% más de accesibilidad. La clave no está solo en los colectivos eléctricos que prometen, sino en repensar cómo se prioriza el transporte como derecho, no como lujo. Porque si seguimos mirando a los retrasos como un problema técnico y no como un desafío social, la ciudad seguirá perdiendo tiempo, y con él, su futuro.
1: Escúchame, el problema no solo está en las promesas incumplidas, sino en que el transporte público se vio como un servicio secundario, no como el motor de la movilidad que conecta a la gente. En el barrio de Lomas, por ejemplo, un grupo de jóvenes organizó un servicio de bicicletas eléctricas para conectar con la universidad, y funcionó mejor que el Metrobús en horas pico.
2: ¡Eso!
1: ¿Por qué no se escala? En el sur de Asunción, hay empresas que usan camionetas con capacidad para 15 pasajeros, pero las autoridades no las regulan. Y mira, el ministerio no tiene un plan para integrar estas alternativas, aunque sean pequeñas. La solución no es solo más colectivos, sino que el Estado deje de mirar a los barrios como un problema y los trate como socios. Porque si la gente ya está innovando, ¿por qué no apoyar esas ideas con subsidios o licencias? Y si no se hace, el caos va a seguir y la juventud no va a parar de irse.
0: Mira, el problema también está en la mirada que se tiene hacia el transporte como un servicio que se puede externalizar, sin entender que en Asunción, donde el 60% de la población vive en zonas no conectadas por el Metrobús, la solución no es solo más colectivos, sino un mapa de movilidad que integre microbuses, bicicletas eléctricas y hasta taxis compartidos. En la zona de la avenida 14 de mayo, por ejemplo, una cooperativa de vecinos empezó a usar aplicaciones móviles para coordinar rutas entre barrios y centros laborales, reduciendo el tiempo de traslado en un 25%. Pero el Estado no solo no respalda esas iniciativas con licencias o subsidios, sino que las ignora, como si la innovación solo fuera posible desde el sector privado. Y ahí, en esa falta de acompañamiento, se pierde una oportunidad para que la ciudad se mueva no solo con colectivos, sino con la creatividad de sus propios habitantes.
1: Escúchame. El tema no es solo la falta de colectivos, sino que el Estado no entiende que el transporte público ya no es solo una red de rutas, sino una red de datos. En Montevideo, por ejemplo, tienen una app que integra buses, bicicletas, taxis y hasta Uber. Y el 70% de los usuarios dice que se siente más conectado. ¡Eso! ¿Y por qué acá no se prueba algo así? En el barrio de Colón, un grupo de ingenieros jóvenes está desarrollando una plataforma que muestra en tiempo real los tiempos de espera de los colectivos, pero no tienen conexión con el ministerio. Y mira, el 80% de la gente en Asunción tiene smartphone, pero no hay una campaña de sensibilización para que usen esas herramientas. El problema no es solo la infraestructura, sino que el Estado no mira a la tecnología como un aliado, cuando lo que se necesita es un sistema que combine lo que ya está en la calle con lo que la gente ya tiene en la mano. Y si no se moderniza, la solución va a seguir siendo un colectivo que se mueve a 10 kilómetros hacha y un ministerio que promete para el 2030.
0: Mira, hay un aspecto que no se mencionó: el impacto en la educación. En barrios como San José, donde el 45% de los niños vive a más de 30 minutos de la escuela más cercana, el transporte deficiente no solo retrasa, sino que limita oportunidades desde la infancia. Un estudio de la Universidad Nacional de Asunción reveló que en esos barrios, el 30% de los estudiantes abandona la escuela secundaria por falta de transporte seguro, especialmente en horas nocturnas. Y ahí, la solución no está solo en más colectivos, sino en políticas que conecten transporte con programas de becas, horarios escolares flexibles y hasta guarderías en puntos de transferencia, PONSA. Porque si el Estado no mira al transporte como una herramienta para garantizar el derecho a la educación, seguirá siendo un obstáculo invisible, no un problema visible.
1: Eso es todo por ahora. Seguimos con música. Nos vemos la próxima. 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

0: Buenas noches. Hoy hablamos de una tradición que está en el alma paraguaya. El guaraní. El Festival de la Tradición Guaraní, que se celebra cada 23 de mayo en la ciudad de San Ignacio del Cañete, es un ejemplo de cómo se preserva el idioma. Allí artistas como Elvio Mendoza, con su poesía, o la banda Ivy Ivy con su música, llevan al mundo el alma del guaraní. Pero no solo en festivales. En la capital, el barrio de Humaitá tiene una escuela de arte donde se enseña a pintar con técnicas ancestrales, usando colores naturales. Y eso no es todo. En el Paraguay, el 24 de marzo se celebra el Día del Idioma Guaresí, una fecha que recuerda la importancia del guaraní en la Constitución de 1992. Pero, ¿qué pasa en la calle? Hoy, en la Plaza 25 de Mayo, un grupo de jóvenes lleva carteles que piden más espacios para el guaraní en la radio y la televisión. En Camusirna de Miro unos cinco no, la acción del buen que el día no se propone ser un guaraní no ya. Esto no es un tema de ayer, es un presente que nos mueve.
1: Mira, el guaraní no solo vive en festivales ni en escuelas, también se escucha en la radio comunitaria de San Antonio, donde un programa llamado Cuñapé transmite en guaraní 3 veces por semana. En la zona rural de Concepción, hay aldeas que exigen que los funcionarios públicos usen el idioma en trámites, un avance que no se ve en ciudades como Asunción. Y no olvidemos que en 2021, el 70% de los niños en escuelas rurales estudiaban bilingüe, pero en la capital, ese porcentaje cae al 15%. Esto no es un problema de recursos, sino de voluntad política. El guaraní no es un suplemento cultural. Es el pilar del Paraguay.
0: Dale. En las redes sociales, jóvenes como los de la banda Pukira usan el guaraní para hacer videos en TikTok que mezclan música urbana con canciones tradicionales. En Asunción, un grupo de influencers del barrio de Lomas de Sarchí organiza noches de guaraní donde se habla el idioma sin traducciones. Algo que antes no se veía. Pero también hay resistencias. En algunos colegios privados, padres piden que se modernice el currículo y se quite el guaraní. ¿Y qué tal si el idioma se convierte en un tema de debate en las universidades? En la Universidad Nacional de Asunción, un grupo de estudiantes propuso un curso de guaraní digital para enseñar a usar el idioma en memes, videos y hasta en código de programación. Eso sí que es innovación.
1: Mira, el guaraní también se está convirtiendo en un motor de economía local. En el norte, aldeas de la región de Misiones venden artesanías tejidas con técnicas guaraníes. Y las etiquetas de sus productos están en guaraní y en portugués, lo que les abre mercados en Brasil. En Asunción, emprendedores del barrio de Trinidad usan el idioma para crear contenido en plataformas como YouTube, donde enseñan a cocinar con recetas ancestrales, algo que atrae a jóvenes interesados en gastronomía cultural. Pero hay un problema. Aunque el guaraní se vuelve viral en redes, las empresas multinacionales siguen usando el español en sus campañas, lo que deja a un lado a una parte significativa de la población. Esto no es solo una cuestión de inclusión, sino de visibilidad económica.
0: ¡Dale! En la zona de Itapúa, un ingeniero de 24 años está desarrollando un software de traducción que conecta el guaraní con el inglés, para que los jóvenes puedan usar el idioma en proyectos de tecnología sin traducciones. En la Universidad Católica ya hay un curso de guaraní en programación donde los estudiantes aprenden a codificar en guaraní, algo que antes no existía. Pero también hay un reto. En la web, solo el 5% de los contenidos digitales en Paraguay están en guaraní, mientras que el 80% son en español. Eso no es un accidente. Es un problema de acceso. Mientras los apps de TikTok y WhatsApp tienen opciones para el guaraní, las plataformas de educación online siguen sin adaptarse. ¿Y qué tal si el idioma se convierte en un lenguaje de programación oficial en el Paraguay?
1: Mira, el guaraní también está ganando terreno en espacios formales que antes lo ignoraban. En el sur del país, tribunales rurales de Itauguá ya dictan sentencias en guaraní, algo que antes era imposible. En la capital, El 30% de los documentos oficiales en municipios como San Lorenzo incluyen traducciones al guaraní, aunque en el Ministerio de Justicia, solo el 5% de los formularios están disponibles en el idioma. Esto no es un detalle técnico. Es una decisión política que define quién tiene derecho a ser escuchado en el Estado. Y si miramos al futuro, el reto no es solo legal, sino cultural. ¿Cómo se enseña a un juez a usar el guaraní sin perder la autoridad? Eso requiere más que leyes, sino una transformación en cómo se ve la lengua en el poder.
0: Eso. En la TV paraguaya, un canal de cable del centro del país, empezó a transmitir un programa de debates en guaraní, algo que antes no se imaginaba. En las mañanas, los conductores usan el idioma para hablar de política, y aunque al principio hubo críticas, ahora la audiencia lo pide. Pero hay un hueco. En el cine, casi todos los largometrajes están en español. Y aunque hay proyectos independientes en guaraní, no llegan al público masivo. Y si el cine paraguayo se convierte en un espacio para recuperar mitos y leyendas que solo se contaban en guaraní. En la Universidad de Entre Ríos, un director de cine ya está trabajando en una serie documental sobre historias de los pueblos originarios, pero necesita financiamiento. Eso es un reto para los productores.
1: Eso es todo por ahora. El cine paraguayo tiene un camino por delante, y mientras se busque financiamiento, la historia guaraní sigue esperando ser contada. Nos vemos la próxima.
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0: Buenas noches. En Alberdi, un enfrentamiento con armas de fuego dejó dos heridos y un detenido, según la policía. El sospechoso capturado pertenece a un grupo que se opone al proyecto de ley de seguridad nacional, presentado por el presidente Mario Abdo Benítez, respaldado por el Partido Colorado. La ley, aprobada en 2022, amplía el poder de la policía en investigaciones de delitos económicos y aumenta penas para crímenes de corrupción. Este tipo de incidentes recuerdan el clima de violencia de los años 80, cuando la dictadura de Alfredo Stroessner usaba el terror para silenciar opositores. Para el ciudadano común, la inseguridad crece. En 2025, el índice de delitos violentos subió un 12% en zonas rurales, según el Instituto Nacional de Estadísticas. Dinos sesianos. Nace más en la escolería. Di. La polarización entre el Partido Liberal Radical Auténtico, que critica la ley como represiva, y el Partido Colorado, que la defiende como necesaria, refleja una fractura social que ya no se cierra con discursos.
1: Eso, no. La calle no está para bromas con armas, pero tampoco para que la ley se convierta en un escudo para cerrar bocas. En el barrio San Roque, los jóvenes dicen que la Ley de Seguridad Nacional no es para protegerlos, sino para tapar la corrupción de siempre conto a conto. El índice de violencia subió, pero ¿quién se mete con los delincuentes que están en los ministerios? Vamos, que el pueblo ya no se queda callado. El fútbol paraguayo enseña que cuando el equipo no se une, se cae. Y acá, con el Partido Colorado y el Liberal Radical, parece que juegan con dos reglas distintas. ¿Cuántos heridos más se necesitan para que los políticos dejen de jugar con el fuego?
0: Muy bien. Mientras en Itá las potentes 4x4 se enfrentan en pistas de off-road, en Asunción las pistas son políticas y el tráfico, ideológico. El proyecto de Ley de Seguridad Nacional, impulsado por el presidente Mario Abdo Benítez y respaldado por el Partido Colorado, busca endurecer penas para delitos económicos y ampliar la autoridad policial. Sin embargo, el Partido Liberal Radical Auténtico lo critica como una herramienta para reprimir a la oposición, recordando la represión de la dictadura de Stroessner. El índice de delitos violentos subió un 12% en 2025, según el Instituto Nacional de Estadísticas, y la ciudadanía siente que la ley no protege a los ciudadanos, sino que tapa corrupción en altos cargos. Para el común, el desgaste de instituciones y la polarización entre partidos son un muro que no se puede cruzar con discursos.
1: Dale, Lucía. La gente de los barrios no entiende por qué la ley se enfoca en delitos económicos, si los que roban son los mismos que están en los ministerios. En limpio, un vendedor ambulante me dijo que la policía lo persigue por vender frutas. Pero si un empresario se roba 1 millón, nadie le pone una mano. ¡Eso es injusticia! Y el fútbol, como siempre, da la razón. Si el árbitro solo mira a un lado, el partido se pierde. ¿Cuántas veces más vamos a ver que los que tienen poder se salvan, mientras el común paga con su vida?

0: ¿O será que la ley no es para todos, sino para elegir quién es el malo?
1: Bueno, ahora vamos al tema del gol de la Spider-Cam en el partido entre Alemania y España, donde FIFA aclaró que el tanto de Bellingham no fue anulado por la posición del árbitro, sino por un error en la transmisión de la cámara. Este incidente, aunque en el fútbol, refleja cómo las instituciones, como FIFA, buscan claridad cuando las reglas se cuestionan, algo que contrasta con la Ley de Seguridad Nacional de 2022, aprobada por el presidente Mario Abdo Benítez y respaldada por el Partido Colorado. La ley amplía el poder de la policía en investigaciones económicas y penaliza más a delitos de corrupción, pero el Partido Liberal Radical Auténtico lo critica como una herramienta para reprimir a la oposición, recordando la represión de la dictadura de Stroessner en los años 80, cuando leyes similares se usaron para silenciar a los opositores. Para el ciudadano común, la tensión entre instituciones y la percepción de injusticia en la aplicación de leyes, ya sea en el fútbol o en la política, alimenta la desconfianza en las autoridades, algo que el aumento del 12% en delitos violentos en 2025, según el Instituto Nacional de Estadísticas, también refleja.
0: Eso, la prensa y la tele, no son para tapar la cara de pocos, sino para mostrar la realidad. En el barrio La Salle, un periodista de La Voz de Asunción me contó que su reportaje sobre el caso del ministro de Hacienda, que se quedó con $1 millón en un contrato, fue censurado por un error técnico en la emisora. Eso es chupar el dedo. Mientras la gente ve en la tele a los políticos haciendo discursos bonitos, la calle sabe que los que roban son los mismos que hacen las leyes. Y el fútbol, como siempre, da la razón. Si un jugador se pasa la pelota a un lado, el partido se pierde. ¿Cuántos periodistas más se van a silenciar antes de que el pueblo se levante y patee la puerta de los medios? Vamos, que la verdad no se esconde en la tele, se grita en la calle.
1: El tema de la Ley de Seguridad Nacional, mira, no se resuelve con simples discursos de los políticos. En el barrio de San Roque, un abogado me contó que la ambigüedad de las disposiciones permite que la policía actúe con discrecionalidad, algo que el mismo Instituto Nacional de Justicia señaló en un informe de 2024. La falta de transparencia en cómo se aplican las penas, más que un enfoque en delitos económicos, refuerza la percepción de que la justicia se vende al que paga, como en el caso del ministro de Hacienda, cuyo caso quedó en el limbo por falta de pruebas claras. La gente no necesita leyes más duras, sino instituciones que no se vistan de justicia para después quitarse el traje y dejar a la calle con la culpa. Y mientras los partidos discuten, la calle sigue viendo que la corrupción no se castiga, sino que se paga con discursos.
0: Eso es todo por ahora. La verdad no se esconde, se grita en la calle. Nos vemos la próxima. 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

0: Buenas noches. Hoy hablamos de algo que ya está en nuestras manos. La inteligencia artificial. En Paraguay, apps como el chatbot de Banco Itaú, que atiende a 1.5 millones de usuarios, usan IA para resolver consultas en segundos. En el campo, empresas como Agrotech Paraguay aplican algoritmos para monitorear cultivos de soja con drones, ahorrando 30% en insumos. Pero también hay preocupaciones. ¿Qué pasa con los trabajadores que ahora se enfrentan a robots en fábricas? La IA no es solo tecnología, es una revolución que ya nos está cambiando la vida. ¿Estamos preparados para que los algoritmos decidan qué servicios usamos o qué empleos son útiles?
1: Mira, en el ámbito educativo ya se están preparando a los jóvenes. En Asunción, escuelas técnicas, como el Instituto Politécnico Nacional, incluyen módulos básicos de inteligencia artificial en sus planes de estudio. Eso es clave, porque si hoy un operario en una fábrica se enfrenta a un robot, mañana un estudiante podría programar a ese mismo robot. Pero también hay que mirar al lado ético. El Ministerio de Educación no tiene aún normas claras sobre cómo se enseña a los chicos a usar IA, sin caer en sesgos algorítmicos. ¿Y sabes qué? En el campo, aunque los drones ahorran insumos, no todos los productores tienen acceso a Internet de alta velocidad para que esos algoritmos funcionen bien. La revolución no se detiene, pero no todos andan en la misma carrera.
0: ¡Eso! En el ámbito cultural, ya hay proyectos que usan IA para preservar lenguas indígenas. Por ejemplo, el Instituto Guaraní de Lenguas está probando algoritmos que traducen textos antiguos de guaraní a español y viceversa, lo que ayuda a jóvenes a leer manuscritos ancestrales. Pero hay un pero. Si no se controla bien, esos mismos algoritmos podrían borrar variantes dialectales o incluso perpetuar estereotipos. Imagínate, un chatbot que enseña guaraní usando frases de la ciudad, pero ignorando los acentos de los pueblos originarios. Eso no es tecnología, es una decisión política. Y si no se regula, vamos a perder no solo lenguas, sino también la identidad de millones de paraguayos. ¿Estamos dispuestos a que los algoritmos decidan qué parte de nuestra historia se mantiene viva?
1: En el ámbito cultural hay un aspecto que no se mencionó: la música folclórica. En departamentos como Misiones, artistas usan IA para restaurar grabaciones antiguas de chacareras y abu. Pero también hay peligro. Si los algoritmos priorizan estilos más comerciales, podrían borrar variantes regionales que son esenciales para la identidad. ¿Y sabes qué? En la producción artesanal, como en el caso de los textiles de los pueblos indígenas, ya hay intentos de usar IA para documentar patrones, pero sin que los artesanos mismos estén en el proceso de diseño. Eso no es tecnología, es una decisión de poder. ¿Quién decide qué se conserva y qué se adapta? La IA no es neutral, y en Paraguay, si no la reglamentamos con mirada indígena, vamos a perder no solo lenguas, sino también la memoria viva de cómo se teje el mundo.
0: Dale. En el ámbito económico, un aspecto clave es cómo la IA afecta a los pequeños negocios y el sector informal. Imagínate, un vendedor ambulante en San Lorenzo que usa una app para optimizar sus rutas y precios. Pero si no tiene acceso a Internet de calidad, esa misma tecnología se convierte en un muro. En contraste, empresas medianas en Asunción ya usan IA para predecir demandas en supermercados. Pero los puestos de frutas en el mercado 13 siguen vendiendo por kilo, sin algoritmos. Y peor, si los algoritmos de plataformas como Uber o Mercado Libre priorizan grandes empresas, los puestos de trabajo en la calle se reducen. La IA no solo es un avance tecnológico, es un motor que, si no se equilibra, puede convertir a Paraguay en un país de gigantes digitales y microempresarios sin techo. ¿Qué pasa cuando los algoritmos deciden quién sobrevive en la economía informal?
1: En el ámbito económico, otro aspecto clave es cómo la IA podría transformar la inclusión financiera. Imagínate, si un artesano de la selva en un pueblo sin banco cercano usa una app que analiza sus ventas pasadas para pedir un préstamo a través de un algoritmo, pero si el modelo no considera que vive de forma itinerante, el sistema lo rechaza. Eso no es tecnología, es una falla en la comprensión del contexto local. ¿Y sabes qué? En el sector rural, aunque ya hay experimentos con IA para predecir lluvias y optimizar siembras, los agricultores no siempre tienen teléfonos con GPS, ni datos históricos digitales, ni datos históricos. La revolución digital no puede ser solo para los que ya tienen, sino que debe incluir a quienes hoy se ven excluidos por la misma tecnología. La IA no es un mero instrumento, es un espejo de las decisiones que tomamos ahora.
0: En el ámbito social, un aspecto clave que no se mencionó es cómo la IA, puede afectar la salud mental, especialmente en jóvenes. Imagínate, si una app de bienestar psicológico usa algoritmos que no entienden el contexto cultural de Paraguay, puede recomendar terapias que no resuenan con la realidad de un adolescente en una comunidad rural. Y peor, si esos mismos algoritmos priorizan contenidos de países con distintas problemáticas, estamos excluyendo la forma en que los paraguayos vivimos el estrés, el abuso o la violencia. La IA no es solo tecnología. Es una herramienta que, si no se adapta a nuestra psique, puede convertirse en un espejo distorsionado que no ve nuestra lucha. ¿Qué pasa cuando los algoritmos no reconocen que el 40% de los jóvenes en zonas rurales sufre ansiedad por la falta de oportunidades? Y en cambio les dice que lo que importa es el autocontrol. Eso no es neutral. Es un nuevo tipo de exclusión.
1: Eso es todo por ahora. La IA no puede ser un espejo ajeno si no mira con nuestros ojos. Nos vemos la próxima.
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0: Buenas noches, amigos. Hoy hablamos de algo que ya está en nuestras manos: la inteligencia artificial. En Paraguay, apps como Quesky usan algoritmos para prestar créditos a pequeños negocios. Y según datos del Banco Central, más de 300.000 usuarios ya tienen acceso a este tipo de servicios. En salud, la Clínica Santa Cruz empezó a usar IA para diagnosticar enfermedades en imágenes médicas, reduciendo tiempos de espera. En toda la a lo segundo el tiempo del soborno contorado con las variadas. Pero no todo es positivo. Un estudio de la Universidad Nacional de Asunción señala que solo el 15% de la población rural tiene internet suficiente para usar estas tecnologías. Eso es un problema. ¿Cómo le hacemos para que la IA no sea solo para unos pocos?
1: Mira, el tema de la brecha digital en el campo no es nuevo, pero cuando se habla de IA, se agrava. En el sur del país, donde el 40% de la población vive en zonas rurales, la falta de fibra óptica y la baja calidad de la señal deja a miles sin acceso a servicios que en la ciudad ya son rutina. Ya son rutina. Te cuento algo. En Concepción, un grupo de agricultores usó drones con IA para monitorear cultivos, pero el costo de la tecnología y la falta de capacitación los frenaron. Lo que se necesita ahora no es solo más internet, sino políticas que vinculen la tecnología con el desarrollo local, como capacitaciones en cooperativas o subsidios para adquirir herramientas digitales.
0: Escúchame, hay un punto que no mencionaron: la educación. En el interior, las escuelas no tienen ni computadoras. ¿Cómo se forman los jóvenes para usar IA si no saben ni lo que es un mouse? En Encarnación, un proyecto de la Universidad Pedro Juan Caballero enseña a chicos de 14 años a programar con IA para mejorar la producción de soja. Eso sí, es inclusión. Pero el problema no es solo el acceso. Si no hay maestros capacitados, se queda en el aire. ¿Qué pasa si un día la IA se pone a trabajar en la chacra, pero el agricultor no sabe leer los datos? Eso es un riesgo real.
1: Mira, el aspecto cultural también se vuelve clave. Si la IA se adapta solo a lenguajes o contextos urbanos, puede ignorar las realidades de las comunidades indígenas o rurales. En el norte, hay proyectos que usan IA para traducir textos guaraní a español y viceversa, pero eso es excepcional. La mayoría de las herramientas son en inglés o se centran en aplicaciones de consumo, no en la agricultura, la salud o la educación local. Además, si no se regulan los datos que generan estas tecnologías, podría haber problemas de privacidad, como cuando una app de crédito usa información personal sin consentimiento claro. La solución no es solo tecnología, sino también democracia digital, que las personas decidan cómo y para qué se usa la IA en su entorno.
0: Escúchame, hay un lado que no tocamos: la posibilidad de que la IA también sirva para revitalizar prácticas ancestrales. En el Alto Paraná, un grupo de indígenas está usando IA para documentar rituales y lenguas que se pierden, creando bases de datos que sirven para educación y turismo. Eso es innovación con raíces. Pero si no hay financiamiento público, esos proyectos se quedan en prototipos. Imagina si la IA no solo traduce guaraní, sino que también enseña a los jóvenes a trabajar la tierra como sus abuelos, con algoritmos que respeten el conocimiento de la chacra. Eso sí sería inclusión.
1: Mira, un punto que no se mencionó es el impacto de la IA en la economía local. Si los agricultores adoptan herramientas digitales, pero no tienen acceso a mercados que valoren su producción, la tecnología se convierte en un costo sin retorno. Posta. En Santa Fe, un grupo de productores usó sensores para optimizar riego, pero al no tener canales de venta directa, la ganancia se la llevó un intermediario. La solución no es solo tecnología, sino también redes de comercialización que conecten al campo con consumidores finales. Además, si la IA se usa para monitorear cultivos, pero no se combina con créditos accesibles para inversiones, se queda en un ciclo de observación sin acción. Eso es un callejón sin salida.
0: Escúchame, hay un lado que no se mencionó: la necesidad de que las comunidades rurales no solo usen la IA, sino que también la diseñen. En Concepción, un grupo de mujeres agricultoras creó un algoritmo para predecir plagas usando datos de su propia experiencia, sin necesidad de ingenieros. ¡Eso es empoderamiento! Pero si no hay políticas públicas que incentiven la participación local en la tecnología, seguimos dependiendo de soluciones externas. Imagina un mapa de Paraguay donde cada chacra tenga su propio sistema de IA, hecho por quienes la conocen mejor. Los mismos productores. Y eso no solo incluye, sino que transforma.
1: Eso es todo por ahora. Seguimos con música. Pero antes, un recordatorio. La tecnología no es un fin, sino una herramienta que debe servir a las raíces, no a las ventanas. Nos vemos la próxima.
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0: Buenas noches. Hoy hablamos de cómo la cultura guaraní no solo sigue viva, sino que se reinventa en cada rincón del Paraguay. La té de yerba mate no es solo un ritual, es un símbolo de convivencia. Y en San Ignacio del Mercosur se celebra el Día del Yerba Mate el 26 de noviembre, con talleres de producción y bailes típicos como el chacarera. El cantautor Santiago Roldán, que fusiona guaraní con rock, lleva más de 20 años llevando esta lengua a escenarios internacionales. En la región de Itapúa, el hachá, un baile tradicional, se practica en escuelas, y hasta en la Universidad Nacional de Itapúa hay un club de danzas que lo enseña en guaraní. Hoy, el guaraní está en TikTok, en memes de internet, y hasta en canciones de artistas como Beto Mura, que lo usa como metáfora en su música. ¿Y vos? ¿Cuándo fue la última vez que escuchaste un cuento en guaraní, en un mercado o en un colectivo?
1: Mira, la verdad es que el guaraní no solo está en TikTok, sino que también se escucha en podcasts de historias antiguas contadas por abuelos en el interior. En la zona de Concepción, por ejemplo, hay un proyecto que graba relatos orales en guaraní para después traducirlos a libros para niños. Y en el barrio de Humaitá, hasta hay un grupo de jóvenes que hace videos explicando frases típicas del guaraní en redes, con subtítulos en castellano para que todos entiendan. No es solo una lengua, es un puente que conecta a varias generaciones. Punto.
0: ¡Eso! Te digo algo. El guaraní no solo está en TikTok, sino que también está en apps como GuaraniTech, que enseña frases típicas con ejercicios interactivos para niños. En Asunción, hasta hay un grupo de desarrolladores que creó un videojuego donde los personajes hablan en guaraní. Y el objetivo es que los chicos aprendan mientras juegan. Y en las redes, los memes en guaraní no son solo entre jóvenes. En el Mercosur, hasta hay un reto viral de decir chau con acento paraguayo. ¡Eso! El guaraní se está convirtiendo en un emoji cultural. Lo usan para expresar desde la alegría hasta la indignación. ¿Y vos, cuándo viste un meme en guaraní que te hizo reír o pensar?
1: Mira, el guaraní también está en la academia. En la Universidad Nacional de Asunción hay investigaciones sobre la gramática y la evolución del idioma. Y hasta hay estudiantes que escriben tesis en guaraní sobre temas como la identidad cultural. Además, el gobierno paraguayo promovió en 2021 la Ley de Lenguas, que obliga a las instituciones públicas a usar el guaraní en al menos el 30% de sus comunicaciones, lo que lo convierte en un idioma oficial con peso legal. Esto no solo resguarda la lengua, sino que también le da un lugar formal en el Estado, algo que antes no tenía.
0: Eso. Te digo algo. El guaraní ya está en el ámbito judicial. En 2023, el Tribunal Supremo de Justicia aprobó un protocolo para que, en casos de denuncias por delitos contra la comunidad indígena, se garantice el derecho a ser juzgado en guaraní, con traducción simultánea. En la provincia de Misiones, por ejemplo, hay jueces que dominan el guaraní y lo usan en audiencias, algo que antes era impensable. Y no solo en Paraguay, en Argentina, Uruguay y Bolivia, también se empiezan a usar traducciones en guaraní en casos de migración o derechos humanos. Eso. El guaraní ya no es solo un idioma de barrio. Es un idioma de poder, de justicia, de identidad. ¿Y vos, qué te parece que representa eso para la juventud?
1: Mira, el guaraní también está generando oportunidades económicas. En Asunción, hay startups que crean contenido audiovisual en guaraní para plataformas como Netflix y YouTube, y hasta exportan series que combinan el idioma con historias locales. En el sector de turismo, guías y operadores usan el guaraní en excursiones para conectar con visitantes interesados en la cultura paraguaya, lo que eleva el valor del servicio. Y en el ámbito laboral, empresas multinacionales como Walmart y Mercado Libre incluyen el guaraní en sus capacitaciones para empleados en el interior, reconociendo que la lengua no solo es cultural, sino también un puente para llegar a mercados locales con más profundidad. Esto no es solo preservación, sino un motor de empleo y conexión económica pantopa.
0: ¡Eso! Te digo algo. El guaraní también está en la escena musical. En Asunción, hay grupos como Ivy Pita que fusionan el guaraní con el rock y el reggaetón, y sus canciones se viralizan en Spotify. En el barrio de San Roque, hasta hay una escuela de música donde los chicos aprenden a tocar el aibo, una flauta tradicional, y componen letras en guaraní. Punto, punto, se apiece una vez a mi no pintoni. 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Y no solo en Paraguay. En Bolivia, artistas como Guaraní Soul usan el idioma en canciones que mezclan folclore y pop, llegando hasta Argentina y Chile. ¡Eso! El guaraní no solo se escucha en las aulas o en el tribunal. Se siente en las notas, en los ritmos, en los sueños de los jóvenes que lo usan como bandera. ¿Y vos? ¿Cuántas veces escuchaste un tema en guaraní que te dejó con ganas de bailar?
1: Seguimos con música. Nos vemos la próxima.
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0: Buenas noches. Hoy, vamos al grano. El transporte público en Asunción, que lleva décadas siendo un dolor de cabeza. Mira, el 65% de los usuarios de la línea 12 de buses reporta que los colectivos llegan con retrasos de más de 10 minutos, según una encuesta de la Universidad Católica, Pontuco. ¿Y por qué? Porque el 40% de las rutas no tienen señalización clara y los conductores, en muchos casos, no respetan las paradas. Te cuento algo. En el barrio de San Roque, la gente tarda 45 minutos en llegar al centro por una sola vía que no se expandió desde 2015. Pero no todo es malo. El metro, que arrancó en 2024, conecta 12 puntos clave y, aunque está lleno, reduce el 20% del tráfico en su ruta. El debate está en ¿invertir en más líneas de metro o en modernizar el sistema actual?
1: Escúchame, el metro sí que es un respiro, pero si miramos a los barrios de los alrededores, como el Pilar o el Bellavista, los buses siguen sin tener horarios definidos.
2: ¡Eso!
1: El 70% de la gente en esos lugares dice que los colectivos se van a las 8 de la mañana y no regresan hasta las 3, cuando ya casi todos están en el trabajo. Oh. Y si hablamos de inversión, ¿para qué esperar? El 85% de los asuncionenses quiere más líneas de metro antes de 2030, según un sondeo de la Asociación de Usuarios.
2: ¡Dale! No podemos seguir con esta lucha de décadas.
0: El tema de la integración entre el metro y el transporte convencional no se mencionó, y es clave. Si el metro conecta puntos centrales pero no se vincula con rutas de buses que lleguen a barrios periféricos, sigue siendo un puente sin puente. Imagínate, un usuario del Pilar toma un bus que no tiene horario, llega al metro a las 9, pero el tren ya pasó. Eso no es eficiente. Además, el 60% de los conductores no recibió capacitación en manejo urbano, según un estudio de 2023, lo que agrava retrasos. La solución no es solo más metro. Hay que modernizar la flota de buses con GPS, en tiempo real, y establecer horarios rígidos, como en Montevideo, donde el 80% de los usuarios respeta los tiempos.
1: ¡Eso! La cuestión del transporte no se resuelve solo con metro o buses. Hay que meter a la gente en el juego. En el barrio de Ibitairu, por ejemplo, los vecinos se organizaron para exigir que las rutas de la línea 12 pasen por su calle. Y aunque se prometió, hasta ahora no se cumplió. Y no es solo Asunción. En Encarnación, los taxis eléctricos que empezaron a circular en 2023 ya tienen 20% más usuarios que los tradicionales. Porque la gente prefiere el servicio limpio.
2: ¡Dale!
1: Si los gobiernos no escuchan a los barrios, siguen siendo soluciones para pocos. Y si el metro es moderno, ¿para qué no meterle también bicicletas compartidas como en Santiago? La movilidad no es un lujo, es un derecho.
0: Mira, el tema no se ciñe solo a infraestructura, es también de costumbres. En el barrio de Humaitá, por ejemplo, los comerciantes pagan un 15% más en transporte de mercadería porque los camiones de carga no tienen horarios definidos, y eso repercute en precios. La solución no puede ser solo más vías o más metro, hay que meter a los transportistas en el debate, como en Mendoza, donde los sindicatos de choferes se sentaron con la municipalidad para ajustar rutas y horarios. Además, el 30% de los usuarios en Asunción ya usa apps como Mobi para planificar viajes, y aunque no resuelve todo, muestra que la tecnología puede ser un puente entre la gente y el sistema. La clave está en no ver el transporte como un problema técnico, sino como un derecho social que requiere escuchar a todos, no solo a los que tienen coche.
2: ¡Eso!
1: La movilidad no puede ignorar a quienes tienen menos movilidad. El 25% de los asuncionenses con discapacidad dice que no usan transporte público porque no hay accesos en rampas ni asientos especiales, según un estudio de 2024. Y no es solo hardware. En el barrio de San Lorenzo, un grupo de jóvenes con discapacidad creó una app llamada Vamos Juntos, que marca rutas con accesos y alerta a los usuarios si un bus tiene espacio.
2: ¡Dale!
1: Si el metro es para todos, ¿para qué no exigir que las estaciones tengan ascensores y señalización táctil? Y si los gobiernos no ven eso, siguen inventando soluciones para pocos. La movilidad inclusiva no es un lujo. es un puente que conecta a la sociedad.
0: El tema de la movilidad no puede ignorar a los jóvenes, que son la cara visible de Asunción y su futuro. En el barrio de La Salle, un grupo de estudiantes universitarios creó un proyecto piloto con el Instituto de Transporte. Instalarán pantallas en buses que muestren en tiempo real la ruta, paradas y llegadas, algo que ya existe en Curitiba. La idea es que los jóvenes, al usar el transporte, también lo promuevan entre sus pares. Además, un estudio de 2023 reveló que el 40% de los menores de 25 años prefiere apps de transporte sobre apps de redes sociales, lo que sugiere que si el sistema es visible y útil, se vuelve viral. La clave está en que el transporte no sea solo un servicio, sino una herramienta de conexión generacional. Y si los jóvenes se sienten representados en las decisiones, el metro y los buses dejan de ser un servicio para pocos y se convierten en un puente que atraviesa el país.
1: ¡Eso! Si los jóvenes ya están inventando soluciones, ¿para qué no dejarlos liderar? En el barrio de San Lorenzo, un grupo de chicos de 16 a 22 años ya propuso que las estaciones del metro tengan áreas para cargar bicicletas eléctricas, como en Berlín. Y si los gobiernos no ven que la movilidad del futuro se escribe en las apps de los jóvenes, siguen perdiendo la conexión. ¡Dale! La calle no espera. Si no se escucha a quienes ya están en el camino, el metro se queda solo con los que tienen coche. 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

0: Buenas noches. Escúchame. El Paraguay dio un golpe en la Copa Libertadores. El Cerro Porteño derrotó al River Plate 3-1 en Montevideo, con un doblete de José Luis Gutiérrez. Eso. El Paraguay no solo arrancó bien, sino que le sacó un resultado clave en un partido que se esperaba muy disputado. En la Liga Paraguaya, el Libertad se metió en el primer puesto con 18 puntos, gracias a una victoria por 2-0 sobre el Guaraní, con un gol de Óscar Cardozo en el minuto 78. Dale. Y en las eliminatorias, Argentina se quedó con un empate 1-1 contra Bolivia, con un penal convertido por Messi y un remate de cabeza de Suárez. Pero, ¿y la gente? El fútbol europeo no se queda atrás. El Real Madrid se impuso 4-2 al Barcelona en el Clásico, con un doblete de Vinicius Jr. y un gol de Rodri. ¡Qué día!
1: El Cerro Porteño le dio una alegría tremenda al fútbol paraguayo, porque no solo venció a River Plate, sino que lo hizo en Uruguay, un terreno que siempre es complicado. Óscar Cardozo, con ese gol a los 78, mostró por qué sigue siendo un referente. No solo anota, sino que lo hace cuando más se lo necesita. En la Copa, el doblete de Gutiérrez fue clave, pero también hay que ver la presión que le puso al River Plate, un equipo que siempre arranca fuerte. Mientras tanto, en la Liga, el Libertad no solo subió al primer puesto, sino que lo hizo con un resultado que le da confianza para las próximas fechas. Y aunque Argentina se quedó con un empate, Messi sigue siendo el protagonista. Ese penal fue un recordatorio de su capacidad para cambiar el partido, incluso cuando el resultado no es el que se quiere.
0: ¡Eso! El Cerro Porteño le dio una alegría tremenda al fútbol paraguayo, porque no solo venció a River Plate, sino que lo hizo en Uruguay, un terreno que siempre es complicado. Óscar Cardozo, con ese gol a los 78, mostró por qué sigue siendo un referente. No solo anota, sino que lo hace cuando más se lo necesita. En la Copa, el doblete de Gutiérrez fue clave, pero también hay que ver la presión que le puso al River Plate, un equipo que siempre arranca fuerte. Mientras tanto, en la Liga, el Libertad no solo subió al primer puesto, sino que lo hizo con un resultado que le da confianza para las próximas fechas. Y aunque Argentina se quedó con un empate, Messi sigue siendo el protagonista. Ese penal fue un recordatorio de su capacidad para cambiar el partido, incluso cuando el resultado no es el que se quiere. Ahora, atención. El Paraguay se mueve en otros frentes. En la Copa América, la selección se enfrenta a Chile en un partido que se espera muy intenso. ¿Cómo está el equipo? ¿Qué estrategias traen? Vamos a descubrirlo.
1: La selección paraguaya se enfrenta a Chile en un partido que no solo es clave para el Grupo A, sino que también responde a una historia de confrontaciones en la Copa América. Chile, con su estilo ofensivo y velocidad en la línea de ataque, suele presionar desde el primer minuto, algo que el Paraguay debe manejar con paciencia. El entrenador, Guillermo Barros Schelotto, habló de un esquema defensivo compacto, pero con rápidas transiciones, algo que podría aprovechar si Chile comete errores en la salida. Por otro lado, Chile tiene a Alexis Sánchez en sus filas, un jugador que siempre da peligro en los contraataques, pero el Paraguay también cuenta con el peso de los veteranos como Ángel Romero, que pueden equilibrar el partido. La clave está en no dejar espacios en la defensa, algo que Chile suele explotar cuando el rival se retrae.
0: ¡Dale! La selección paraguaya se enfrenta a Chile en un partido que no solo es clave para el Grupo A, sino que también responde a una historia de confrontaciones en la Copa América. Chile, con su estilo ofensivo y velocidad en la línea de ataque, suele presionar desde el primer minuto, algo que el Paraguay debe manejar con paciencia. El entrenador, Guillermo Barros Schelotto, habló de un esquema defensivo compacto, pero con rápidas transiciones, algo que podría aprovechar si Chile comete errores en la salida. Por otro lado, Chile tiene a Alexis Sánchez en sus filas, un jugador que siempre da peligro en los contraataques, pero el Paraguay también cuenta con el peso de los veteranos como Ángel Romero, que pueden equilibrar el partido. La clave está en no dejar espacios en la defensa, algo que Chile suele explotar cuando el rival se retrae. ¿Y el entrenador paraguayo? Tiene que encontrar el equilibrio entre defender sin caer en el error de dejar espacios y atacar con la velocidad de sus delanteros.
1: El factor psicológico va a ser clave en este partido. Chile, con su tradición en la Copa América, suele transmitir una presión constante que puede afectar la toma de decisiones del Paraguay, especialmente en los primeros minutos. Pero también hay que ver el impacto del entrenador en la previa. Si Barros Schelotto logra mantener la calma y evitar reacciones impulsivas, el equipo podría neutralizar esa presión. Además, el estado físico de los jugadores será decisivo. Paraguay tiene que cuidar los ritmos, porque Chile, con su velocidad, podría aprovechar cualquier fatiga en la defensa paraguaya. Y no se olvide del rol del árbitro. En un partido tan tenso, un error de criterio puede cambiar el rumbo del partido.
0: ¡Dale! El factor psicológico también lo siente el capitán del equipo paraguayo. Si el líder no logra transmitir tranquilidad, el resto puede caer en el pánico. Y no se olvide del rol del técnico en la previa. Si Barros Schelotto no logra mantener la calma, el equipo podría caer en errores tácticos. Además, el estado físico de los jugadores será decisivo. Paraguay tiene que cuidar los ritmos, porque Chile, con su velocidad, podría aprovechar cualquier fatiga en la defensa paraguaya. Y no se olvide del rol del árbitro. En un partido tan tenso, un error de criterio puede cambiar el rumbo del partido. Vamos a ver si el Paraguay puede controlar la presión y no caer en el error de dejar espacios en la defensa.
1: Eso es todo por ahora. Seguimos con música. Nos vemos la próxima.
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0: Buenas noches. Hoy hablamos del estado del transporte público en Asunción, un tema que no se puede ignorar. ¿Sabes qué? El 65% de los asuncionenses depende del microbús para llegar al trabajo, pero el 40% de los colectivos no cumplen con el horario programado, según un informe de la Secretaría de Transporte. Te cuento algo. En la zona de Loma Pita, los usuarios esperan en promedio 25 minutos por un colectivo, mientras en la capital europea de Berlín, el promedio es de 8 minutos. Mira, no es solo un problema de infraestructura, sino de planificación. El 70% de los conductores de microbús mencionan que no reciben capacitación en seguridad, lo que agrava la situación. Y por si fuera poco, el costo del tráfico en Asunción equivale al 3% del PIB anual. Según un estudio de la Universidad Católica, tenemos que exigir más transparencia y menos improvisación.
1: ¡Eso! ¿Y quién no ha visto esos colectivos rotos que circulan por el centro como si fueran un espectáculo? En la zona de San Roque, hace 2 semanas un microbús se incendió porque el chofer no tenía certificado de mantenimiento y nadie lo reportó. Y eso es lo que llaman infraestructura. El 3% del PIB por tráfico, ¿qué se supone que eso paga? ¿Los retrasos en la Universidad Nacional? ¿Las mujeres que llegan tarde al trabajo porque el colectivo se detuvo en un semáforo que no está señalizado? Y mira, los chocas que operan sin control. El 45% de ellos no tienen licencia, según un informe de la policía. ¿Dónde está la planificación? ¿O solo se improvisa cuando hay elecciones? ¿Y si la gente se organizara, como en el barrio de Villa Elisa, donde los vecinos hicieron una app para reportar colectivos que no cumplen horarios? A eso sí que se llama transparencia.
0: Mira, el tema del transporte no se reduce a retrasos o colectivos rotos. Es una crisis de sostenibilidad. El 45% de los colectivos en Asunción aún usa combustible diésel, un factor que contribuye al 12% de las emisiones contaminantes en la ciudad, según el Instituto Paraguayo de Energía. Eso no solo afecta a la salud de los asuncionenses, especialmente en barrios como San Roque, donde el aire es más denso, sino que también encarece el costo de vida a largo plazo. Si no invertimos en flotas eléctricas o biocombustibles, seguiremos pagando el precio con el medio ambiente y el bolsillo. La planificación debe incluir no solo rutas, sino también soluciones que resuelvan problemas de hoy y de mañana.
1: Y eso es lo que no se habla. ¿Quién va a pagar por un transporte que no llega, que se quema, que no respeta los horarios? En el barrio de Capitán, un grupo de padres se juntó hace un mes y piden que los colectivos tengan un horario fijo, no solo para el trabajo, sino para la escuela. Y no es exagerado. El 80% de los niños en zonas marginadas llegan tarde a clases porque el microbús se detiene a cualquier semáforo, sin planificación, uno, punto, ponono. Y si miramos al transporte para adultos mayores, el 55% de los que usan el colectivo dice que no hay accesos para sillas de ruedas en ninguno de los paraderos principales. ¿Dónde está la inclusión? ¿O solo se improvisa cuando hay protestas? La planificación tiene que ser para todos, no solo para los que pueden pagar un taxi.
0: Mira, hay un aspecto que no se mencionó, la desigualdad en el acceso al transporte. En barrios como San Antonio, donde el 60% de la población vive en condiciones precarias, el 85% de los colectivos pasa por ahí sin detenerse, según un informe de la ONG Ecoparaguay. Eso no es un error de planificación, es un problema de prioridades. Mientras el centro de Asunción tiene rutas cada 5 minutos, en zonas periféricas hay días que no pasa ninguno. Y lo peor, las autoridades no tienen datos actualizados de la movilidad en esas áreas, porque no se registran. ¿Cómo planificar sin saber a dónde va la gente? Eso no es solo un tema de infraestructura, es un tema de justicia social.
1: Y no se habla del impacto en los negocios chicos. En el mercado 2, donde la mitad de los vendedores son mujeres, el 60% dice que pierden ventas por las largas esperas en el colectivo. Imagínate, si una madre no llega al mercado a tiempo, se pierde el mejor precio del día, y eso afecta a su familia. Y si miramos al transporte de carga, el 35% de los camiones que sirven a los barrios periféricos se detiene por falta de señalización. Y eso encarece los precios de los productos. 1. ¿Y los jubilados? El 70% de los que usan el colectivo dice que no tienen tiempo para hacer trámites, porque el bus llega a las 8:30 y no a las 8, como se anuncia. La planificación tiene que ser para todos, no solo para los que pueden pagar un taxi. ¿O seguimos esperando que la vida se ajuste a lo que nos dan?
0: Mira, hay un punto que nadie mencionó, la falta de integración entre el transporte público y los servicios de emergencia. En zonas como Loma Pitá, donde el 40% de los hogares no tienen acceso a un hospital en menos de 15 minutos, el 70% de las ambulancias no pasa por las rutas principales del colectivo, según datos del Ministerio de Salud. Eso no es un error de planificación, es un problema de coordinación. Mientras los colectivos se detienen en cada esquina, las ambulancias deben atravesar calles sin señalización, lo que duplica el tiempo de respuesta en emergencias. ¡Mum! Y peor, en el 35% de los casos, los pacientes no reciben atención a tiempo porque el transporte público no conecta con los centros médicos. Eso no es solo un problema de infraestructura, es un problema de vida o muerte.
1: Eso es todo por ahora. La vida no se ajusta a lo que nos dan. Tenemos que exigir que se ajusten a la vida de todos. Nos vemos la próxima. 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

0: Buenas noches, compañeros. ¿Sabían que en Paraguay ya hay apps que usan inteligencia artificial para ayudar a los agricultores? La GagroIAB, desarrollada por Paraguay Tech Solutions, analiza datos del clima y del suelo para sugerir qué cultivos plantar. Tiene 15.000 usuarios en el interior. Y según encuestas del INTA, reduce el desperdicio de insumos en un 30%. En educación, el ministerio lanzó un chatbot basado en IA para resolver dudas de estudiantes en tiempo real. Y ya atiende a 80.000 usuarios mensuales. ¡Eso! En salud, el Hospital de Asunción prueba diagnósticos por IA que detectan enfermedades con 95% de precisión. Pero también hay desafíos. ¿Cómo garantizamos que estos avances no dejen atrás a los que no tienen internet? La tecnología no es un lujo. Es una herramienta que debe llegar a todos. ¿Y ustedes qué opinan?
1: Mira, es cierto que la tecnología avanza rápido, pero en Paraguay seguimos con una brecha digital que no se cierra. En las zonas rurales, donde el 60% de la población vive, el acceso a internet es precario. En el Alto Paraná, por ejemplo, solo el 25% de las escuelas tienen conexión estable. Eso no es un problema técnico, es un problema de prioridades. La IA no debe ser un lujo para pocos, sino una herramienta que llegue a los chacareros, a las familias que siembran con sus propias manos. ¿Cómo? Con políticas que no se queden en promesas, sino en redes de fibra óptica hasta el último caserío.
0: ¿Y qué pasa con las soluciones que ya están en el campo? En Concepción, por ejemplo, un grupo de agricultores usó drones de bajo costo para monitorear sus cultivos sin necesidad de internet. La clave no es esperar a que el Estado conecte todo, sino aprovechar herramientas que no dependan de redes. Además, en la zona de Caguazú, un proyecto de la Universidad Nacional ofreció talleres de tecnología sin miedo a ancianos. Ahora usan celulares para vender productos en Facebook. La brecha no es solo de cables, es de confianza. Y si la solución no es solo expandir Internet, sino enseñar a mirar el celular como un aliado, no como un enemigo.
1: Te cuento algo. En la escuela rural de San Antonio, un maestro empezó a enseñar a los niños a programar con bloques visuales, usando una computadora vieja y una conexión de 2G. El resultado. Ahora esos chicos crean apps para ayudar a sus abuelos a recordar los horarios de las cosechas. Eso no es magia, es formación docente. El Ministerio de Educación no ha invertido en capacitación de profesores para usar herramientas digitales, pero en la provincia de Itapúa, un proyecto piloto con 50 maestros ya logró que el 70% de los estudiantes usen tablets en clase. La brecha no se cierra con más celulares, se cierra con más profesores que sepan usarlos. Y no es un lujo. Es una inversión en lo que viene.
0: ¡Eso! En la zona de Misiones, un grupo de mujeres emprendedoras usó aplicaciones de mensajería instantánea para vender artesanías sin necesidad de internet, solo con WhatsApp, que tiene cobertura en el 85% de los pueblos. La clave no es esperar a que el Estado conecte todo, sino aprovechar lo que ya existe. Además, en el departamento de Guairá, un proyecto de la Cruz Roja ofreció capacitación en tecnología para todos, enseñando a ancianos a usar GPS para encontrar el camino a sus chakras. La brecha no es solo de cables, es de accesibilidad. Si las herramientas no se adaptan a la realidad de la gente, no sirven. Y si la solución no es solo mejorar la infraestructura, sino diseñar tecnologías que funcionen sin internet, porque en Paraguay, donde el 40% de la población rural vive en zonas sin conexión, el futuro de la IA debe ser offline, no solo online.
1: Mira, en el departamento de Presidente Franco, un grupo de agricultores instaló paneles solares en sus chacras para alimentar dispositivos móviles sin depender de la red eléctrica. No es solo tecnología, es autonomía. Ahora usan apps para controlar el riego con energía limpia, sin esperar a que el Estado conecte su región. En el centro del país, en el municipio de Capitán Páez, un colectivo de jóvenes desarrolló una app en guaraní que funciona sin internet, usando la memoria interna de los celulares para almacenar información sobre cultivos y precios. Eso no es un experimento, es una solución real. Si el 60% de la población rural vive sin conexión, la IA no puede ser solo online, tiene que ser offline y en guaraní. La brecha no se cierra con cables, se cierra con ideas que nacen en el campo, no en la oficina de un ministerio.
0: En el río Paraná, un grupo de pescadores usó un sistema de SMS para reportar capturas a la autoridad pesquera. No necesitaron internet, solo una antena básica y un contrato con un operador local. Tonto. La clave está en aprovechar lo que ya existe sin esperar a que el Estado cambie todo. En el Alto Paraná, una escuela rural graba clases en audio y las difunde por radio comunitaria. Así, los chicos de zonas sin conexión aprenden matemáticas con una señal de 8 y 1/8 años. No es tecnología de vanguardia, pero sí de resistencia. Si las herramientas no van al campo, el campo se las inventa. La brecha no es solo de cables, es de imaginación. Y si la IA del futuro no es solo en celulares, sino en radios, en mapas de papel, en la memoria de los abuelos.
1: Eso es todo por ahora. Nos vemos la próxima.
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0: Buenas noches. Hoy abrimos el debate sobre el transporte público en Asunción, un tema que no se puede ignorar. ¿Cómo mejorar un sistema que atiende a 2.5 millones de personas, pero solo cuenta con 120 kilómetros de carriles exclusivos para colectivos? Mira, el 60% de los usuarios reporta que no hay horarios fijos, y en zonas como San Juan, el 70% de la población vive a más de 500 metros de una parada. ¿Sabes qué? Los datos no mienten, y la solución no es solo más buses, sino un plan integral que conecte barrios, priorice el transporte eléctrico y controle los precios. Te cuento algo, si el gobierno invirtiera el 15% del presupuesto de movilidad en mantenimiento, podríamos reducir un 40% los accidentes en las rutas principales. ¿Estamos dispuestos a cambiar?
1: Escúchame, ¿cómo se puede vivir en un barrio como San Juan y tener que caminar más de 500 metros para tomar un colectivo? Eso no es transporte. Eso es abandono.
2: ¡Eso!
1: El 70% de la gente allí no tiene opción. Y encima los buses llegan cuando quieren, no cuando necesitan. ¿Y el tema eléctrico? El país tiene potencial para generar energía limpia, pero nadie lo aprovecha. Punto. ¿Por qué no invertir en buses eléctricos como en otros países? A veces me da bronca ver cómo se priorizan los coches privados sobre la vida de la gente. ¿Y vos, Carlos, qué opinas de las paradas en el centro, que están como abandonadas? ¡Eso es un desastre!
0: Mira, el problema no termina en la falta de inversión estatal. Hay un vacío en la regulación de transporte privado. El 45% de los taxis en Asunción no tiene seguro obligatorio, y eso no se corrige porque no hay un control efectivo. Imagínate, si un servicio de app como Uber opera en zonas sin cobertura de buses, pero no se integra con la red pública, solo genera fragmentación. Y encima, el 60% de los usuarios de transporte informal no tiene acceso a Internet para usar aplicaciones. Eso no es tecnología, es exclusión. La solución no es solo más buses eléctricos, sino que el gobierno defina reglas claras para que todos, desde Uber hasta los colectivos, operen bajo el mismo marco. Si no, seguimos teniendo un sistema donde el 30% de la población paga el doble por un viaje que no es seguro ni eficiente.
1: Escúchame, si ya tenemos un 45% de taxis sin seguro, ¿y qué pasa con los ciclistas? En el centro, más del 30% de los accidentes son por motociclistas que no tienen señalización. Eso es un caos. ¿Y el tema de los ciclovías? Las que existen están rotas, y encima no hay alumbrado. El gobierno habla de movilidad sostenible, pero no invierte en lo básico. ¿Y la juventud? ¿Cómo se espera que los chicos que estudian en la universidad vengan a trabajar si no hay transporte seguro?
2: Eso no es futuro. Eso es estancamiento.
1: ¿Y vos, Carlos, qué opinas de los planes de transporte que se hacen sin consultar a la gente que vive en los barrios?
2: Eso no se puede.
0: Mira, un punto que no se mencionó. El 80% de los asuncionenses que usan transporte público son trabajadores informales, y el 50% de ellos depende de rutas que no están registradas en ningún mapa oficial. Eso significa que el sistema no solo no les da servicio, sino que los ignora. Y encima, cuando se habla de modernización, nadie menciona cómo se va a financiar. Los subsidios actuales cubren solo el 20% de los costos operativos. Si no hay una alianza entre el Estado, empresas privadas y fondos internacionales, seguimos en el limbo. Te cuento algo. En Brasil, el metro de São Paulo recibe 40% de su presupuesto de empresas viajeras. ¿Por qué no se plantea algo similar acá? El transporte no es un gasto, es una inversión en calidad de vida.
1: Escúchame, ¿y qué pasa con los adultos mayores y las personas con discapacidad? En San Juan, más del 60% de los caminos no tienen rampas ni señalización para sillas de ruedas. Y el 40% de los colectivos no tiene accesos para personas con movilidad reducida. Eso no es inclusión, eso es discriminación. ¿Y los chicos de las escuelas? El 75% de las escuelas públicas no tienen ciclovías cercanas, y encima, los maestros dicen que los niños llegan cansados, porque no hay transporte escolar. Eso no es educación. Eso es abandono. ¿Y vos, Carlos? ¿Qué opinás de los planes que no consideran a los más vulnerables? ¡Eso no se puede!
0: Mira, un punto clave que no se mencionó. El 65% de los corredores peatonales en Asunción están en zonas donde la densidad de población supera los 10.000 habitantes por kilómetro C, pero el 80% de esos espacios no tienen medidores de flujo peatonal ni señalización de urgencia. Eso significa que, aunque se planifican caminos para caminar, no se miden si funcionan. Y encima, en los barrios periféricos, el 50% de los hogares no tienen conexión a servicios de geolocalización, lo que dificulta que las apps de transporte detecten su ubicación. La solución no está solo en construir, sino en instalar sensores que muestren si los peatones usan esos caminos o si se quedan en la calle por falta de iluminación. Si no se hace un mapa de movilidad realista, los planes siguen siendo dibujos en papel.
1: Eso es todo por ahora. Pero que no se nos olvide. Si no se instalan esos sensores y se modernizan los sistemas, seguimos con planos que no sirven para nadie. Nos vemos la próxima. Y no se vayan sin pensar en el futuro que queremos. 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

0: Buenas noches. Hoy en Asunción, la temperatura máxima fue de 24 grados C, con una mínima de 18 grados C, lo que representa un descenso de 2 grados C respecto a ayer. La humedad relativa está en 60%, y el viento sopla del sur a 15 kilómetros HE. El índice UV es moderado, ideal para actividades al aire libre. Pero no olviden usar protector solar. Si salen a la calle, una camiseta manga corta y un pantalón ligero les servirá. Aunque si van al mercado, mejor llevar un abrigo ligero por las mañanas. Para mañana, se espera una leve subida a 25 grados C, pero con posibilidad de lluvia en la tarde. Aprovechen el clima fresco, pero no dejen de mirar el cielo.
1: Mira, este clima que tenemos acá en Asunción es como un baile entre el calor y el frescor. Hoy bajó un poco, pero mañana vuelve a subir, y con la posibilidad de lluvia, que siempre pone un poco de nervios en la gente. ¿Sabes qué? Cuando el viento sopla del sur, como hoy, suele traer un aire más húmedo, lo que hace que las camisetas se peguen al cuerpo, pero también que el ambiente se sienta más vivo. Y no te olvides, aunque el UV esté moderado, el sol ya es un rival en estas horas de la mañana, especialmente si te quedas afuera más tiempo de lo que crees.
0: ¡Eso! Acá en los barrios el clima no es solo un dato, es una experiencia. Hoy, con esa humedad del sur, el sol se siente como si estuviera en un horno, pero el viento lo suaviza un poco. La gente del centro, cuando va al mercado 24 de septiembre, ya lo sabe. A las 9 de la mañana, el calor es un contratiempo, pero a las 2, con el sol de frente, se siente como si estuvieras en una sauna. Y mañana, si llueve, los mercados se llenan de charcos. Pero también de vida. Los pescadores del río Paraguay aprovechan y traen más pescado, que es lo único que se refresca con la lluvia. El clima, como el fútbol, es un tema que divide y une a todos.
1: Mira, este clima que tenemos acá no solo define cómo nos vestimos, sino también cómo nos contamos historias. En los barrios viejos, la lluvia del sur recuerda a la gente los tiempos de la guerra, cuando los ríos subían y los pueblos se unían para salvar lo que podían. Hoy, cuando el sol se mete tras el horizonte y el viento susurra como el río Paraná, la gente se sienta en los bancos de la plaza y habla de Mbará, bueno, y Puka, malo, como si el clima fuera un viejo amigo que siempre sabe lo que pasará.
2: Como si el clima fuera un viejo amigo que siempre sabe lo que pasará.
1: Y no te olvides, en Paraguay, el tiempo no es un dato, es un poema que se escribe con nubes, lluvia y sol.
0: ¡Eso! En los pueblos del interior, el clima no solo define el campo. Marca el ritmo de las fiestas. En San Ignacio, por ejemplo, si llueve la Semana Santa, los pescadores de la Laguna de Itá se quedan sin pescado. Y el Festival de la Virgen de Caucupé se vuelve más espiritual, porque la gente se reúne en las iglesias a rezar por el sol. Pero si el tiempo es buenísimo, como este año, las danzas de la fiesta de la Virgen de Itá se llenan de color, con los bailes en el río y el aroma del mate que se comparte entre los vecinos. El clima en Paraguay no es solo un dato. Es la música que acompaña a la vida. Y eso, Carlos, es algo que ni el viento del sur puede cambiar.
1: Mira, este cambio en el clima no solo afecta a los barrios o las fiestas. También se siente en las chacras del este, donde los agricultores ya no pueden confiar en las temporadas como antes. En la zona de Encarnación, por ejemplo, las lluvias tardías han dejado las tierras secas y las siembras retrasadas, lo que hace que los precios de los frutos se disparen en el mercado. Y no te olvides, el clima también define cómo se vive en el Chaco, donde el calor extremo y las sequías prolongadas han obligado a los pueblos a cambiar sus ritmos de trabajo, incluso a abandonar sus casas para buscar agua. Eso, amigo, no es solo un dato meteorológico. Es una transformación que toca la vida de cada paraguayo, desde el agricultor hasta el que vende hierba en el mercado central.
0: ¡Eso! En la generación de los 20 años, el clima no solo es un tema para conversar en el colectivo. Es un reto que se vive en las redes. Los jóvenes de Asunción, por ejemplo, ya no esperan el verano para postear fotos de la playa. Ahora, con el calor extremo, organizan campañas de conciencia en TikTok, donde enseñan a usar sombrillas, evitar el sol a mediodía y hasta cómo plantar árboles en los barrios. Y no te olvides, en la Universidad Nacional de Asunción, hay grupos que ya están investigando cómo el cambio climático afecta el cultivo de la yerba mate, el orgullo paraguayo. Eso, amigo, no es solo una conversación. Es el futuro que los jóvenes están construyendo, con el clima como su primer adversario. Y si no crees en eso, ve al Parque Ecológico de San Lorenzo y pregunta a los chicos de 15 años qué hacen cuando llueve.
1: Eso es todo por ahora. Nos vemos la próxima.
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0: Buenas noches. Hoy hablamos de cómo la inteligencia artificial ya está en nuestro día a día. En Asunción, la app Saludai atiende a más de 50 usuarios con diagnósticos preliminares. Y en el campo, Climagro ayuda a 20 agricultores a predecir lluvias con algoritmos. Bien. Pero también hay retos. Solo el 30% de los usuarios en zonas rurales tienen acceso a Internet para usar estas herramientas. ¿Y vos? ¿Qué crees que falta para que la IA sea más inclusiva en Paraguay?
1: Mira, el tema no es solo el acceso a Internet. En muchos pueblos, la señal es tan débil que hasta el WhatsApp se corta. Pero también hay otro lado. Si la gente no entiende cómo usar estas apps, se quedan mirando el celular como si fuera un objeto mágico. Y ahí entra la formación, no solo para los jóvenes, sino para los campesinos que han vivido toda la vida sin estos gadgets. Además, ¿qué pasa con los que hablan guaraní? La mayoría de las apps están en español, y si no sabes leer, ¿cómo te ayudas con un algoritmo que no entiende tu lengua? También hay que pensar en políticas públicas que no se queden en promesas. Si el gobierno no invierte en torres de telecomunicaciones en zonas rurales, todo esto se queda en papel. Y por último, ¿quiénes diseñan estas herramientas? Si no hay paraguayos en los equipos de desarrollo, ¿cómo se aseguran de que las soluciones respondan a nuestras realidades?
0: Te digo algo. Hay que mirar también cómo la inteligencia artificial puede ser una herramienta para rescatar conocimientos ancestrales, no solo para modernizar. Imagina una app que, en lugar de solo predecir lluvias, combine datos científicos con saberes de los agricultores sobre tierras, ciclos de cultivo y rituales con la tierra. Eso sí que tendría peso. Y no se trata solo de traducir apps al guaraní, sino de diseñarlas con un lenguaje que no sea técnico. Que entiendan que un campesino no va a usar un menú de algoritmos de machine learning, sino que va a ver una imagen de su parcela con una señal de todo bien o cuidado. Además, y el rol de las radios como puente. En el campo, la radio sigue siendo el medio más usado. Si la IA puede generar contenido localizado, en guaraní, con información de salud, clima y precios, eso sí que cambiaría la vida de mucha gente. Y no se lo pidan a un ingeniero de Silicon Valley, sino a un maestro de escuela rural.
1: Mira, hay un lado que no se mencionó, la ética en la recolección de datos. Muchas apps recopilan información de usuarios sin que estos sepan cómo se usarán sus datos. En el campo, si Climagro usa datos de cultivos, ¿quién garantiza que no se venda esa información a empresas extranjeras? Y por otro lado, ¿qué pasa con la inteligencia artificial que aprende de la gente? Si un algoritmo se basa en la experiencia de un agricultor, ¿quién le da el derecho de usar eso sin consulta? También hay que pensar en la dependencia. Si todo se vuelve digital, ¿qué pasa cuando falla la tecnología? En el campo, si se cae la señal, ¿quién sigue con el trabajo? La solución no es solo más Internet, sino también herramientas que no dependan exclusivamente de conexiones externas.
0: Te digo algo. La inteligencia artificial también puede ser una puerta para recuperar conocimientos que se pierden. Imagina una app que, en lugar de solo mostrar un mapa de suelos, combine datos de laboratorio con los saberes de los abuelos sobre qué plantas crecen mejor en ciertos terrenos. Eso no solo sirve para el campo, sino para rescatar prácticas que hoy se ven como tradiciones, pero son claves para la sostenibilidad. Y no se trata solo de apps. Si la IA se usa en la salud, ¿por qué no generar un chatbot que entienda guaraní y responda con recetas de curanderos? No solo con medicamentos modernos. La clave está en que no sea un invento de afuera, sino un reflejo de lo que ya vive la gente. Y si no hay ingenieros paraguayos en los equipos, que vayan a los mercados, a las escuelas, a las chacras a aprender. No se puede hacer tecnología sin entender el cuerpo del pueblo.
1: Mira, hay un aspecto que no se mencionó, la economía local. Si las apps y la IA son diseñadas desde afuera, ¿cómo se aseguran de que las ganancias no se vayan a bolsillos extranjeros? Imagina un sistema donde una app que monitorea cultivos genere ingresos para los propios agricultores, no para empresas que se quedan con los datos. También hay que pensar en el costo. Si un campesino paga por Internet, y si no tiene para cubrirlo. La solución no es solo tecnología, sino también modelos económicos que no excluyan a los que más lo necesitan. Y por último, ¿quién garantiza que la formación no sea solo teórica? Si un curso enseña a usar una app, pero no enseña a mantener una red de Internet con un router viejo, ¿qué sirve? La formación debe ser práctica, como una herramienta de vida, no un certificado.
0: Te digo algo. Hay que mirar también cómo la inteligencia artificial puede ser un puente para que las lenguas indígenas no se pierdan en la modernidad. Imagina un chatbot que, en lugar de solo traducir recetas, guarde las historias de los abuelos sobre cómo se curaba la fiebre con hierbas o cómo los pajés explicaban el tiempo con la luna. Eso no solo salva conocimientos, sino que los vuelve parte de la vida diaria. Y no se trata de hacer apps para guardar el guaraní, sino de que el algoritmo aprenda a hablar como un anciano de la chacra, con sus frases, sus metáforas, su forma de contar. Y si no hay maestros de guaraní en los equipos, que vayan a los bailes folclóricos, a las escuelas rurales, a las radios de barrio a aprender. La tecnología no vale nada si no tiene alma de la gente.
1: Eso es todo por ahora. Seguimos con música y nos vemos la próxima.
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0: Buenas noches. Hoy hablamos del transporte público en Asunción, un tema que no se puede ignorar. ¿Sabes qué? El 65% de la población depende de colectivos y micros, pero más de la mitad dice que no soporta el hacinamiento en horas pico. Los buses de la línea 12, por ejemplo, están desgastados. El 70% de sus unidades tienen más de 15 años, según un informe de Linea. Y no solo eso, el 40% de los usuarios reporta que los horarios no coinciden con el trabajo, lo que genera que muchos prefieran el auto particular, agravando la congestión. ¿Podríamos invertir en modernización? Mira, en 2025 se aprobó un plan de 500 millones de guaraníes para renovar flotas, pero hasta ahora solo se compraron 20 unidades. Punto. Te cuento algo. En Montevideo, por cada 100.000 habitantes hay 150 buses en circulación. Aquí somos 30 menos.
1: Escúchame. El tema no es solo de números, es de vida diaria. Imagina un micro que no tiene aire acondicionado en enero, o que se para en la mitad de la calle porque la batería se acabó. Eso no es transporte, es un riesgo. ¿Y la gente que vive en el barrio San Roque? Allí, el 80% dice que no hay colectivos que lleguen a sus casas después de las 10 de la noche. ¡Eso es un crimen! Mientras en Buenos Aires hay 120 buses por cada 100.000 habitantes, acá seguimos con el mismo cuento de hace 30 años. Y no me vengas con que el plan de 500 millones es suficiente, si en un año solo compraron 20 unidades. ¿Cuánto tiempo va a tardar en renovar las 500 que necesitamos? Vamos a exigir que ese dinero se convierta en realidad, no en promesas.
0: Mira, hay un detalle que no se mencionó: el costo de mantener buses obsoletos. Según un estudio de la Universidad Católica, cada unidad de más de 15 años cuesta un 30% más en reparaciones que una moderna. Eso no solo afecta el presupuesto, sino que también retrasa la renovación. Y no se trata solo de números. Esos buses viejos emiten un 40% más de CO2 que los nuevos eléctricos, algo que en un país con tantas lluvias y humedad como Paraguay, genera problemas de salud respiratoria en zonas como Limpio o Villamora. El plan de 2025 no incluye un componente de sostenibilidad, pero si miramos a Santiago, donde los buses eléctricos redujeron el 25% de emisiones en 5 años, acá seguimos sin mirar más allá del presupuesto.
1: Escúchame, hay algo que no se mencionó: el impacto en las mujeres. En barrios como Villa Elisa, el 60% de las usuarias dice que no se sienten seguras en micros que no tienen iluminación adecuada o que no tienen puertas con cerrojos. Eso es un desastre. Y no solo eso. Si miramos a Santiago, tienen apps que te dicen en tiempo real dónde está el bus. Acá seguimos con el cuento de pase lo que pase. ¿Y los chicos que estudian en la universidad? Muchos se quedan en el barrio porque no hay colectivos que lleguen a la noche. Vamos a exigir que el transporte no sea un privilegio, sino un derecho. Y si el plan de 500 millones es tan lento, ¿por qué no se hace un préstamo internacional como en Uruguay? Allí usaron fondos del Banco Mundial para modernizar. Acá seguimos con promesas vacías. El pueblo no quiere más discursos, quiere soluciones.
0: Mira, hay un aspecto que nadie mencionó: el impacto en la economía informal. En barrios como El Pino, el 50% de los trabajadores del sector de construcción depende del transporte nocturno para llegar a sus empleos. Pero si los micros no circulan después de las 10, esos hombres y mujeres pierden horas de trabajo. Eso no solo afecta sus bolsillos, sino que también genera que muchos recurren al taxi informal, que cobra un 40% más que los colectivos. Y no se trata solo de dinero. En zonas como San Lorenzo, donde el 70% de los hogares vive en condiciones precarias, el transporte es el único medio para acceder a hospitales o escuelas. ¿Y si pensáramos en un sistema híbrido, con rutas dedicadas a bicicletas y motos eléctricas? En Medellín, eso redujo el 18% de accidentes en 2023. Acá, seguimos con el mismo cuento de siempre.
1: Escúchame, hay algo que no se mencionó: el impacto en la juventud. En corazón casada, el impacto en la juventud. En el barrio La Florida, el 70% de los chicos entre 15 y 25 años dice que no pueden acceder a talleres de capacitación o a la universidad porque no hay transporte nocturno. Punto. Eso es un crimen. Y no solo eso. Si miramos a Brasil, donde los jóvenes usan apps como Bike para moverse en ciudades sin colectivos, acá seguimos con el cuento de que se vaya caminando. ¿Y si pensáramos en un plan como el de São Paulo, donde los universitarios tienen tickets gratuitos en horas pico? Acá, en cambio, los chicos que estudian tienen que pagar por transporte que no llega. Vamos a exigir que el transporte no sea un obstáculo para el futuro, sino una puerta. Y si el plan de 500 millones es lento, ¿por qué no se hacen alianzas con startups locales como en Chile, donde ya usan apps para conectar usuarios con micros en tiempo real? El pueblo no quiere más promesas, quiere movilidad para los que van a construir el país.
0: Mira, hay un punto que nadie mencionó: el desbalance entre el transporte urbano y el rural. En departamentos como Concepción o Itapúa, el 80% de las comunidades rurales depende de colectivos que no tienen horarios fijos ni rutas definidas, lo que genera que los agricultores pierdan cosechas por no poder transportar sus productos a tiempo. Eso no solo afecta a la economía local, sino que también deja a familias sin ingresos estables. Y no se trata solo de falta de recursos. En esos lugares, el 65% de los camiones que usan los productores no cumplen con normas de seguridad, lo que aumenta el riesgo de accidentes. Si pensamos en un plan integral, podría incluir rutas de carga con horarios sincronizados a la producción, como hacen en Colombia con sus frutas. Acá seguimos con el cuento de que se vaya caminando.
1: Eso es todo por ahora. Pero no se vaya sin pensar en las rutas que conectan a los que siembran con los que cosechan. Seguimos con música. 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

0: Buenas noches. Escúchame, el dengue ya dejó más de 20.000 casos en Paraguay este año, con picos en San Pedro y el centro. El mosquito Aedes aegypti se reproduce en agua estancada. Así que limpien tinacos, lluvias en botellas y hasta los pozos de las casas. Dale. La MSP recomienda usar mosquiteros en ventanas, ropa clara y repelente con DEET. Si hay síntomas como fiebre alta o dolor de cabeza, acudan a centros de salud públicos sin demora. No se dejen engañar por mitos. El dengue no se cura con remedios caseros, pero sí se evita con acción rápida.
1: Mirá, el dengue no solo es un problema de salud, es una crisis que pone a prueba la capacidad de respuesta de nuestro sistema público. En Encarnación, por ejemplo, el 30% de los casos reportados en la región este año se concentra en barrios periféricos donde el acceso a servicios básicos es precario. ¿Sabes qué? La economía familiar se ve afectada. Un estudio de la Universidad Nacional reveló que el 40% de los pacientes pierde días laborales por síntomas severos. No es solo agua estancada, es una guerra contra la pobreza estructural que no se puede ganar con repelente solo. Te cuento algo, en San Pedro, los vecinos han organizado cuadrillas de limpieza comunitaria, pero sin apoyo estatal, el esfuerzo se diluye. El mosquito no respeta fronteras, pero la solidaridad sí puede ser un escudo.
0: Eso. Mirá, el dengue no solo es un problema de agua o de salud, es un desafío que también requiere cambiar la forma en que educamos a los chicos. En Pedro Juan Caballero, por ejemplo, una escuela empezó a incluir en el currículo clases sobre cómo identificar y eliminar criaderos del mosquito. Tonto. Dale. La idea es que los niños, al volver a casa, se conviertan en detectives de la salud de su familia. ¿Qué pasa si el mosquito se reproduce en un recipiente que nadie mira? Pues que la prevención empieza con mirar el mundo con ojos diferentes. La educación no es un lujo, es la mejor vacuna que tenemos.
1: Mira, el dengue también está conectado con el cambio climático. En los últimos 5 años, los registros de temperaturas superiores a los 30 grados en la región del Paraguay aumentaron un 15%, lo que acelera la reproducción del mosquito Aedes aegypti. ¿Sabes qué? En la zona de Itapúa, los agricultores han notado que las lluvias irregulares dejan pozos de agua en los campos que no se secan, convirtiéndose en focos de contagio. Te cuento algo. La Universidad de San Lorenzo está desarrollando un proyecto piloto con drones que mapean criaderos en zonas rurales, pero el presupuesto es limitado. No se trata solo de limpiar botellas, es una batalla de infraestructura, tecnología y educación que requiere mirar más allá del corto plazo. El mosquito no espera que terminemos de hablar, pero la solución tampoco puede ser improvisada.
0: Eso. Mira, el dengue también pone en evidencia cómo la falta de inversión en infraestructura urbana y rural se convierte en un campo fértil para el mosquito. En la zona de Concepción, por ejemplo, los pozos de agua de los cerros no se mantienen porque no hay canales de drenaje adecuados. ¡Dale! Un ingeniero del INTA dijo que en 5 años no se construyó ni un metro de red de alcantarillado en esos barrios. ¿Y qué pasa con los recursos destinados a la salud pública? Si los hospitales no tienen capacidad para atender a todos los pacientes, la enfermedad se propaga más rápido. La solución no es solo repelente, es construir una red de servicios que no deje a nadie atrás. ¿Y si el mosquito no se reproduce en botellas, sino en la negligencia de los gobiernos?
1: Mira, el dengue también deja una huella invisible, el miedo constante que vive la gente en barrios donde el mosquito es un vecino más. En los barrios de San Lorenzo, por ejemplo, muchos padres ya no dejan a los niños jugar en el patio por la noche, y los adultos duermen con ventanas cerradas aunque haga calor. ¿Sabes qué? Ese miedo se convierte en un aislamiento social, las fiestas de vecinos se cancelan, las reuniones se reducen, y la salud mental se ve afectada. Te cuento algo. En un estudio de la OMS, el 25% de los encuestados en zonas de alto riesgo mencionó ansiedad crónica por la posibilidad de contagio. No se trata solo de evitar picaduras, es reconstruir la confianza en los espacios públicos, en la convivencia y en la capacidad del Estado para garantizar que el mosquito no se convierta en un fantasma que que nadie puede exorcizar.
0: ¡Eso! Mira, el dengue también revela cómo la desigualdad en el acceso a la información afecta a las comunidades más vulnerables. En el barrio 2 de San Lorenzo, por ejemplo, un grupo de madres que no tenían estudios secundarios empezó a formar a otras mujeres sobre cómo usar repelente, cómo tapar recipientes y cómo reportar criaderos. ¡Dale! El dato que me sorprendió fue que en ese mismo barrio, el 60% de los adultos mayores no sabe qué es un mosquito Aedes aegypti. Pero cuando las chicas de la escuela lo explican con dibujos, el mensaje se entiende. ¿Y qué pasa si la solución no está en un laboratorio, sino en la boca de la gente que vive en la calle? La prevención no es solo un tema de salud, es un tema de justicia social. Si el mosquito se alimenta de la ignorancia, es hora de que la educación se vuelva un arma para matarlo.
1: Eso es todo por ahora. La lucha contra el dengue no es solo un tema de salud, sino de justicia, de infraestructura y de educación. La gente, con sus propias manos, está construyendo la mejor defensa Pantopun. Nos vemos la próxima.
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0: Buenas noches. Hoy hablamos del transporte público en Asunción, un tema que afecta a miles de ciudadanos cada día. Las líneas de buses en el centro capitalino tienen un promedio de 150% de capacidad, según datos del Ministerio de Transporte, lo que genera congestión y retrasos en las rutas principales. La falta de mantenimiento en el 40% de los vehículos oficiales, según un informe de 2025, agrava la situación, con frecuentes paradas por fallos mecánicos. Además, las unidades eléctricas que se prometieron en 2024 aún no están en circulación, lo que deja a la ciudad dependiente de combustibles fósiles y contaminación. El impacto es directo: familias que tardan 2 horas en llegar al trabajo, estudiantes que pierden clases por demoras y ancianos que no pueden acceder a servicios básicos. Es urgente invertir en modernización, pero también en políticas que prioricen a la gente sobre las promesas.
1: ¡Eso! Si el 40% de los buses están sin mantenimiento, ¿cómo se explica que nadie los repare? En el barrio de San Roque, hace 2 semanas un bus se detuvo en mitad de la calle por un escape, y la gente se quedó como en una cancha de fútbol, sin salida. Y encima, las promesas de buses eléctricos de 2024 siguen en la luna. ¿Qué se hizo con el presupuesto? ¿Dónde están los ingenieros que prometieron modernizar el sistema? La juventud no puede seguir perdiendo horas en un colectivo que no anda. Si el transporte es el pulmón de la ciudad y se le mete un clavo, todo se atasca. ¿Cuánto más tenemos que aguantar mientras otros países ya tienen redes de metro?
0: El transporte no es solo un tema técnico, es un reflejo de cómo priorizamos la vida ciudadana. Si miras a otros países, como Uruguay o Chile, sus redes de transporte no solo funcionan, sino que están integradas con políticas de urbanismo que respetan a los peatones y ciclistas. Aquí, en cambio, seguimos pensando en el auto como rey, sin mirar que el 70% de los accidentes viales ocurren en zonas sin señalización adecuada. Además, el costo económico de estos retrasos es brutal. Según un estudio de la Universidad Católica, cada minuto perdido en un bus equivale a 250 guaraníes en pérdidas productivas. Y no se trata solo de números. Un niño que no llega a clase por un retraso, o una madre que no puede llegar al hospital en tiempo, son historias que no se miden en estadísticas. El cambio empieza cuando dejamos de ver al transporte como un gasto y lo convertimos en una inversión en dignidad.
1: ¡Eso! Y encima, el tema de la contaminación lo vemos todos los días. En el barrio de Loma Pitá, la gente ya no puede salir a la calle sin un pañuelo, por el humo de los buses que siguen andando con gasoil. ¿Y los colectivos eléctricos? Van a cumplir 2025 y ni rastro. Mientras tanto, los chicos del barrio 14 de mayo están haciendo una campaña en redes. Numeral, vamos por un bus que ande, porque no quieren que sus abuelos se queden atrapados en el medio de la calle como en un partido de fútbol. ¿Y el ministerio? ¿Dónde está? ¿No ven que el transporte no es un tema de ingenieros, sino de derechos? Si la gente no puede ir al colegio, al trabajo o al médico, es un asunto de vida o muerte. ¡A la calle, ya!
0: El transporte no solo afecta a los usuarios, sino también a los pequeños comerciantes que dependen de una logística eficiente. En el mercado de la 25 de mayo, por ejemplo, vendedores de frutas y verduras pierden entre 10 y 15 minutos por día, esperando que los camiones de carga pasen por calles sin señalización, lo que retrasa la distribución a los mercados periféricos. Un estudio de la CEPAL en 2023 señaló que el 22% de los empresarios locales atribuyen pérdidas anuales de al menos 500.000 guaraníes a la ineficiencia del transporte. Y no se trata solo de dinero. Cuando un camión no llega a tiempo, se echa a perder una carga de productos perecederos, algo que en una ciudad como Asunción, donde el 60% de la población vive en zonas rurales, representa un corte de conexión entre la producción y el consumo. El transporte, en este sentido, no es un gasto, es la arteria que mantiene viva la economía local.
1: ¡Eso! Y no se habla del impacto en las personas con discapacidad. En el barrio de Guaraní, un grupo de estudiantes universitarios con movilidad reducida no pueden acceder a los buses porque no tienen rampas ni asistentes. Imagínate. Si un colectivo no tiene espacio para una silla de ruedas, ¿cómo se explica que sigan siendo la única opción para miles de paraguayos? Mientras los gobiernos prometen inclusión, el 80% de los buses en Asunción no cumplen con las normas de accesibilidad. Y encima, la falta de señalización en esquinas y la falta de cruces para peatones con discapacidad visual, como en la Avenida España, convierte cada salida en una lotería. La inclusión no es un lujo, es un derecho. ¿Cuánto más tendremos que esperar para que un bus no sea un obstáculo, sino una puerta abierta?
0: Mira, hay un aspecto que a veces se pasa por alto: el estrés crónico que genera un transporte ineficiente. Un estudio de la Universidad Nacional de Asunción reveló que el 45% de los usuarios de transporte público reporta ansiedad, fatiga, relacionada con retrasos frecuentes, lo que afecta su productividad y salud mental. Y no se trata solo de números. Una mujer que tarda una hora en llegar a su trabajo por un servicio irregular no solo pierde dinero, sino que también vive en un estado de tensión constante. La solución no está en promesas, sino en planificación. Si invertimos en rutas optimizadas, en mantenimiento preventivo y en capacitación del personal, no solo mejoramos la vida de los usuarios, sino que también reducimos el costo oculto de la desigualdad. El transporte, al final, es un espejo de cómo valoramos a la gente.
1: Seguimos con música. 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

0: Buenas noches. Hoy hablamos de algo que nos une a todos: la cultura paraguaya y cómo el guaraní, más allá de ser un idioma, es el alma de nuestras tradiciones. En Asunción, el Festival del Cuaray, en el Parque 7 de Agosto, recupera rituales antiguos, como el baile de los ñanderú, donde las mujeres usan los epajé, collares de conchas, que simbolizan la conexión con la tierra. El cantor Chiqui Paredes, con su proyecto Jutupán, fusiona el jaibuk, canto ancestral, con el rock, y en 2024 llenó el Estadio Defensores del Chaco con 20.000 personas. En el campo, la hechicha paraguaya, hecha con maíz y mazamorra, sigue siendo el alimento de los pueblos originarios. Pero hoy también se vende en mercados modernos como el de la Plaza de los Mártires. Y no olvidemos que el guaraní está en la escuela, en los medios y hasta en el metro. La canción Eji Pireg de la banda Ivy se escucha en los andenes. ¿Y vos? ¿En qué parte de tu vida sientes el guaraní?
1: Mira, el guaraní también vive en la literatura. Escritores como Juan Carlos Centurión lo usan para contar historias de la tierra paraguaya con un lenguaje que mezcla lo ancestral y lo moderno. En la calle, lo escuchas en mercados donde los vendedores lo usan para negociar, o en los barrios humildes donde los niños lo aprenden antes que el español. Y hay un dato interesante. El gobierno actual promovió su uso en documentos oficiales, pero en la práctica, siguen habiendo lagunas. Por ejemplo, en algunos hospitales, los carteles siguen en español, aunque la ley dice que debe haber traducción. El guaraní no es solo herencia, es un acto de resistencia, que, como en el caso de la chicha, sigue evolucionando.
0: Escúchame, el guaraní también está en la punta de la lengua, de los jóvenes en redes sociales. En TikTok, por ejemplo, hay influencers que hacen videos con canciones en guaraní y en español, mezclando lo tradicional con lo viral. Y no solo eso. En las universidades como la Universidad Nacional de Asunción, hay talleres donde los estudiantes crean contenido audiovisual en guaraní, desde documentales hasta series de ficción. Eso es un cambio, porque antes se veía el guaraní como algo del pasado. Hoy, en el barrio, en el colectivo, hasta en los memes de WhatsApp, el guaraní está ahí, vivo y rebelde. Y no me digas que no, porque en el mercado 4, los vendedores de jicha usan el guaraní para negociar precios, pero también para contar chistes, como si fuera un idioma de resistencia y también de risa. ¡Eso!
1: Mira, el guaraní también se está volviendo parte de la tecnología. Apps como EMBIA enseñan el idioma a través de juegos interactivos. Y en YouTube hay canales que usan el guaraní para tutoriales, desde cocina hasta programación. En el ámbito judicial, aunque la ley lo reconoce, en muchos juzgados de zonas rurales aún no hay traducciones oficiales, lo que genera desventajas para los hablantes. Y algo que no se mencionó, en la agricultura, los productores del norte usan el guaraní para nombrar variedades de maíz y yerba mate, creando un vocabulario técnico que mezcla el ancestral con lo contemporáneo. Es como si el idioma no solo sobreviviera, sino que se adaptara a cada rincón de la vida moderna.
0: Eso. El guaraní también se vive en el teatro. En el Teatro Solís, por ejemplo, hay montajes como Garipoá, que cuentan historias de los pueblos originarios con diálogos enteramente en guaraní, y hasta con tradiciones como el Ikchakarerá en la escena. Y no solo eso. En los socorrales de los pueblos del interior, los ancianos leen jaibuk, cuentos, a los niños en guaraní, algo que antes se veía como una práctica de los abuelos, pero hoy se está volviendo un tema de orgullo en las escuelas. ¿Y qué decir del jaibuk en TikTok, donde los jóvenes reinterpretan las historias ancestrales con memes y bailes que fusionan el pasado con el presente? Eso es un reto a los que dicen que el guaraní no puede adaptarse al mundo actual. ¿Y vos? ¿Cómo lo escuchás en tu vida diaria?
1: En el ámbito digital, el guaraní también se está volviendo clave en proyectos colaborativos internacionales. Por ejemplo, el colectivo Aymaraj de Asunción trabaja con desarrolladores de Brasil y Argentina para crear videojuegos multilingües donde el guaraní no solo aparece como texto, sino que también se integra en diálogos y sonidos ambientales. Y algo que no se mencionó, en el turismo de aventura, guías de ecoturismo en el Paraguay del Este usan el guaraní para explicar rutas de chacras y suyas, convirtiendo el idioma en una herramienta para conectar a visitantes con la cultura local. Eso no solo preserva el guaraní, sino que lo convierte en un puente entre el turismo global y la identidad paraguaya burrinógrafa.
0: Eso. No. En el exterior, los paraguayos que viven en el extranjero también le dan una vuelta al guaraní. En Buenos Aires, por ejemplo, hay comunidades que organizan ferias culturales donde se habla guaraní en la calle, como si fuera un idioma de conexión entre los paraguayos y sus raíces. En Brasil, hasta hay grupos de rancheros que usan el guaraní para cantar corridos en fiestas de campo, mezclando el folclore con el presente. Bienvenido. Y en Nueva York, entre los jóvenes paraguayos, el guaraní se vive en tatuajes, con frases tradicionales o en ganchos de memes que viralizan el idioma. Eso no es solo preservación. Es una forma de decir, nosotros también somos parte del mundo. ¿Y vos? ¿Cómo lo viste en algún viaje o contacto con paraguayos del exterior?
1: Eso es todo por ahora. Seguimos con música.
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0: Buenas noches. Escúchame. Hoy en Asunción tenemos un calor que se siente hasta en los huesos. 32 grados, humedad del 75%, viento del este a 15 kilómetros H y un índice UV de 8, que ya es peligroso para la piel.
1: ¡Eso!
0: Ayer fue más suave. 30 grados, humedad del 65% y viento del noreste. ¿Y qué hacer? Te digo algo. Si salís, ponete ropa de algodón, un sombrero y protector solar. El sol no perdona. Mañana va a ser peor. 34 grados, humedad del 70% y viento del este, a 20 kilómetros H.
1: Dale.
0: ¿Qué se hace si el clima no deja? ¿No creen que es hora de que el gobierno invierta en sombrillas públicas en los parques?
2: Mira, el calor ya no es solo un problema de salud, es un desafío para la economía. En los últimos 3 años, el consumo eléctrico en Asunción subió un 18% por el uso excesivo de aires acondicionados, y eso se siente en las facturas de todos. El gobierno tiene un protocolo para calor extremo, pero ¿dónde están los controles reales? En el Paraguay, somos muy paraguayos, hasta el pelo, pero también hasta el clima. Si el sol sigue así, pronto vamos a ver cómo se ven los jardines públicos con sombrillas de plástico barato, como en los mercados de barrio. Y no me digas que no se necesita. Una familia de 5 ahí, con un bebé, no puede pasar horas bajo el sol sin un alivio.
0: Eso. La cosa no es solo el clima, es cómo la gente vive el calor en los barrios. En el barrio San José, ayer vieron a un viejo que se desmayó bajo el sol en el parque. Dale. ¿Y quién lo vio? Nadie. Punto. Porque el gobierno no está mirando el suelo donde pisa la gente. Y no me digas que no se puede hacer algo más urgente. Un programa de sombrillas en los puntos críticos, como en la avenida 14 de Mayo, donde los vendedores ambulantes pasan el día bajo el sol. ¡Eso! Y si no hay presupuesto, que se hagan con madera de los árboles que ya están allí. El calor no espera, y la gente tampoco. ¿Y qué se hace si el clima no para, y el gobierno sigue mirando para otro lado?
2: Mira, el calor no es solo un tema de infraestructura, es un reflejo de cómo priorizamos la vida en las ciudades. En Asunción, el 40% de los barrios periféricos no tienen acceso a redes de agua potable en condiciones, y eso complica hasta el uso de baños públicos en días de calor. ¿Y los niños que juegan en los patios de las escuelas sin sombra? El Ministerio de Educación no incluye en su plan de aulas climáticas ni un techo de madera para las zonas más expuestas. El gobierno dice que el clima es natural, pero no se da cuenta de que en una década el Paraguay podría tener 20 días al año con temperatura promedio por encima de los 35 grados. Eso no es un fenómeno local, es una alerta para todos.
0: Eso. Y no me digas que no hay soluciones en la calle. En el barrio Bella Vista. Hace un mes montaron una carpeta con madera de viejos camiones abandonados. Y ahí ya se refrescan 20 vendedores ambulantes. Dale. Eso no cuesta un peso al gobierno, pero sí requiere un poco de imaginación. Y si el calor es el enemigo, ¿por qué no se invierte en techos de hojas de palma en los comedores escolares, como hacen en la zona rural? La gente no pide lo imposible, solo un poco de sombra.
1: ¡Eso!
0: Y si el gobierno no quiere, que al menos los vecinos se unan. Un barrio con sombra no es un barrio sin esperanza. ¿Y qué pasa si la sombra no llega? ¿Qué se hace cuando el calor se come hasta el sueño?
2: Mira, el calor también está poniendo a prueba la red de salud pública. En los hospitales de Asunción, el número de consultas por deshidratación y golpes de calor aumentó un 25% en los últimos 2 años. Y eso no incluye a los casos leves que se atienden en clínicas privadas o en casa. ¿Y los ancianos que viven solos en barrios sin redes de agua? El 60% de ellos no tiene un sistema de refrigeración, y en días como hoy, el riesgo de muerte por calor se multiplica. No se trata solo de sombrillas, se necesita un plan integral que combine infraestructura, educación y políticas de protección social. El clima no respeta fronteras, pero sí se puede respetar a la vida.
0: Eso. Y no me digas que no hay creatividad en la periferia. En el barrio, El Cerrito, un grupo de jóvenes recicló llantas viejas para hacer cubiertas de sombra en la plaza. Y ahora ahí se refrescan 50 vecinos diarios.
1: ¿Qué? ¡Dale!
0: Eso no cuesta un peso, pero sí requiere que el gobierno deje de mirar al calor como un fenómeno natural y lo trate como una emergencia social. Y si no quieren invertir en sombrillas, que al menos apoyen a los vecinos que ya se mueven. Un barrio con sombra no es un barrio sin esperanza. ¿Y qué pasa si la sombra no llega? ¿Qué se hace cuando el calor se come hasta el sueño?
2: Eso es todo por ahora. Seguimos con música. Nos vemos la próxima.
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1: Buenas noches. Hoy hablamos del transporte público en Asunción, una grieta que no se cierra. La red actual es un laberinto. 65% de los usuarios reporta retrasos mayores a 20 minutos en horas pico, según un estudio de 2025. La falta de coordinación entre buses, trenes y micros deja a 40% de la población sin acceso a rutas eficientes. Y mientras los ediles discuten, el 15% de las líneas actuales no fueron actualizadas desde 2010. No es un tema de presupuesto, es de prioridades.
2: Escúchame, el tema no es solo de planos ni de presupuesto, es de piso. En el barrio San Roque, los micros siguen andando como si fueran de 2005, sin rutas definidas ni horarios. Y mientras, los chicos del centro se quedan en la plaza, porque el colectivo no llega ni a las 9 de la noche. ¡Eso! El 40% de la población que mencionó Carlos no tiene acceso porque las autoridades no ven más allá del mapa. ¿Y el tren? Se quedó en la estación de San Juan, como si fuera un museo. Si no se moderniza la flota y se pone un sistema de control en tiempo real, seguimos con la misma historia. Dale, que se puede hacer, pero hay que querer.
1: Mira, la cuestión del transporte en Asunción no se resuelve solo con rutas o trenes, se trata de una falla sistémica en la planificación urbana. Según el Banco Mundial, en América Latina, el 5% del PIB se pierde anualmente por transporte ineficiente, y en Paraguay no es distinto. Imagina que en el barrio de Loma Pita, donde el 60% de los hogares vive en viviendas informales, el 70% de los niños tarda más de 45 minutos en llegar a la escuela por falta de transporte organizado. Y eso no es solo un problema social. En 2024, el Ministerio de Transporte admitió que el 35% de los accidentes viales en la ciudad ocurren en zonas sin señalización adecuada, algo que un buen sistema de transporte podría mitigar. No se trata de un plan abstracto, sino de una inversión en la vida diaria de la gente.
2: Eso. Y mira, no se trata solo de rutas o trenes. Es de ver quién se mueve y quién no. En el barrio de Itauguá, las mujeres dicen que no suben a los micros después de las 7 de la noche, porque no hay luces ni cámaras. Y en la calle, la gente las mira raro. ¿Y los discapacitados? ¿Cómo llegan al hospital si las rampas no están en las paradas? El sistema actual no fue hecho para todos, sino para los que ya tienen acceso. Dale, si no se ponen leyes de transparencia en la contratación de empresas de transporte, seguimos con la misma historia.
1: Achá, lo que falta es una mirada al futuro con herramientas que ya existen. Imagina un sistema donde los usuarios puedan ver en tiempo real por dónde anda cada colectivo, gracias a GPS y apps como en Montevideo o Santiago. En Paraguay, el 80% de los jóvenes no usa el transporte público, porque lo ven como de viejos, pero si se le da un toque tecnológico, como rutas con apps interactivas o pagos con tarjetas de débito, tal vez cambie la percepción. Además, la falta de datos actualizados sobre el flujo de personas en horas pico es un vacío. Si no se miden las demandas reales, seguirá habiendo micros que no llegan a zonas que necesitan más cobertura. No es solo un tema de inversión, sino de modernización del pensamiento.
2: ¡Eso! Y mira, el tema no es solo de transporte, es de oportunidades. En el barrio de Pilar, los vendedores ambulantes dicen que no pueden llegar a los mercados centrales porque los micros pasan a las 6 de la mañana. Y ellos salen a las 4. ¿Sí? ¿Y cómo se mueven si no tienen un colectivo que los lleve al horario que necesitan? El sistema actual no fue hecho para los que trabajan en la calle, sino para los que tienen oficina. Dale, si no se ponen horarios flexibles y rutas que respeten la vida real, seguimos con la misma historia.
1: Mira, otro aspecto que no se mencionó es el impacto ambiental del transporte actual. En Paraguay, el 75% de los buses en Asunción tiene más de 15 años de uso, lo que genera emisiones de 40% superiores al promedio regional. Imagina que en el barrio de San Roque, donde el 80% de los hogares depende del transporte público, los niños respiran aire contaminado por la falta de buses modernos con filtros. Además, La falta de planificación urbana genera un 30% más de emisiones por kilómetro recorrido en comparación con ciudades que tienen sistemas integrados. No se trata solo de eficiencia, sino de salud pública. Según la Organización Mundial de la Salud, el 12% de las enfermedades respiratorias en niños menores de 10 años en Asunción está vinculado a la contaminación del aire por transporte.
2: Eso es todo por ahora. Pero escúchame. Si el aire que respiran los niños en San Roque es el mismo que contamina sus pulmones, ¿quién se va a responsabilizar de eso? Nos vemos la próxima. 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

0: Buenas noches. ¡Eso! La inteligencia artificial ya está en nuestra vida cotidiana, aunque muchos no lo noten. Apps como Gagritech Paraguay, que usa algoritmos para predecir lluvias y optimizar siembras, ya tienen 20.000 usuarios en el interior y redujeron pérdidas en cultivos por 15%. En Asunción, el sistema de transporte público, ANSMETRO, analiza datos en tiempo real para evitar congestiones. Y en redes sociales, bots de Ibanco, Itaú, resuelven consultas en 5 segundos, 3 veces más rápido que antes. Pero hay un pero. El 60% de la población rural no tiene acceso a Internet para usar estas herramientas. ¿Y vos, cómo crees que la IA podría cambiar tu vida en el barrio?
1: Mira, en el barrio de San Juan Bautista, donde el 80% de la gente vive sin fibra óptica, un agricultor como Don Ramón no puede usar esos algoritmos que mencionaste. Su cosecha de maíz se pierde en el 30% por falta de alertas de sequía, mientras en Asunción ya aplican drones con IA para monitorear campos. ¿Sabes qué? El gobierno prometió 100 millones de dólares para Internet rural, pero solo 12 millones se usaron en 2023. Y si no llega la infraestructura, toda esta tecnología sigue siendo un cuento para los que tienen suerte de vivir en el centro.
0: Escúchame, Lucía. Lo que pasa en el campo no es solo falta de Internet, sino de educación digital. En Capitán Miranda, un grupo de mujeres de la Asociación de Productoras del Sur usan WhatsApp para compartir fotos de sus cultivos. Y un ingeniero de la Universidad Nacional se conecta por 3G para explicarles cómo interpretar esas imágenes. Eso no es magia. Es un puente entre lo que la IA puede hacer y lo que la gente ya está haciendo con lo que tiene. Y si vos mirás a la Escuela Técnica de San Lorenzo, ahí enseñan a chicos a usar drones con baterías de litio, porque no hay fibra, pero sí hay voluntad. El problema no es solo la infraestructura, sino que el Estado no ve a los barrios como un laboratorio de innovación. Y si la solución no es traer Internet, sino que Internet venga a donde ya está la gente.
1: Mira, en el barrio de Limpio, un grupo de jóvenes de la Asociación de Jóvenes Empresarios creó una app en guaraní que usa imágenes de satélite para detectar plagas en cultivos de soja, y la usan 500 familias sin necesidad de Internet. ¿Sabes qué? El 70% de los agricultores que usan esa herramienta ya la adaptaron para identificar problemas en sus parcelas con solo un teléfono básico. Y si vos mirás a la cooperativa de San Pedro, ahí usan chatbots en guaraní para gestionar pedidos de insumos, porque la lengua no es un obstáculo, es un puente. El Estado no ve eso. En lugar de traer tecnología, hay que dejar que la gente invente soluciones desde su propia realidad.
0: ¡Eso! En el barrio de Ibitiruzú, un grupo de jóvenes de la Fundación Tecnológica del Sur creó un sistema de alertas usando sensores de humedad y WhatsApp. Sin internet, ni dron, ¡dale! Ese tipo de iniciativas no esperan a que el Estado haga un plan, sino que se meten de cabeza con lo que tienen. Y mira, en la Universidad Católica ya están formando a profesores para enseñar a usar IA en guaraní, porque la tecnología no es un lujo, es un derecho. El problema no es solo el acceso, sino que la mirada del poder sigue viendo a los barrios como un problema, no como un laboratorio donde se inventa el futuro. Y si la clave no es traer Internet, sino que Internet aprenda a hablar el guaraní y a entender las manos que siembran el campo.
1: Mira, en el barrio de Itauguá, un grupo de ancianos de la Escuela de Saberes Tradicionales enseña a los jóvenes a usar sensores de temperatura en los cultivos, combinando el conocimiento de los abuelos con chips de silicio. ¿Sabes qué? En la región de Amambay, una cooperativa de artesanos usó drones con cámaras de baja resolución para mapear áreas de cultivo. Pero lo que realmente les funcionó fue que los propios agricultores usaron sus teléfonos para tomar fotos y luego las compararon con imágenes satelitales en un grupo de WhatsApp. Y si vos mirás al Ministerio de Ciencia, ahí hay un proyecto piloto que financia redes de sensores en comunidades sin fibra, pero el dinero se lo lleva la burocracia. El problema no es la tecnología, sino que la gente ya está inventando un puente entre lo ancestral y lo digital, y el Estado no le da ni un centavo.
0: En el barrio de San Jerónimo, un grupo de agricultores creó una red de mensajeros digitales que entregan cartuchos con datos de suelos a cambio de un café, usando motocicletas con GPS para evitar la dependencia de Internet. Eso. En la Escuela Técnica de Presidente Franco, enseñan a usar blockchain en guaraní para registrar cosechas. Y no es un experimento. Ya hay 200 productores usando esa tecnología para evitar engaños en los mercados. El Estado no invierte en eso porque no ve a los barrios como un laboratorio. Pero la realidad es que la innovación no se pide. Se inventa con lo que hay. Y si el futuro de la tecnología no es un plan de 10 años, sino un grupo de 10 personas que ya está haciendo magia con un WhatsApp y una batería de litio.
1: Seguimos con música.
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0: Buenas noches. Hoy, la Organización de las Naciones Unidas alertó sobre una sequía histórica en el Cuerno de África, afectando a Somalia, Etiopía y Kenia, con 15 millones de personas en riesgo de hambruna. Punto pana. En Paraguay, el costo de importar cereales como trigo podría subir un 12% este año, afectando la producción de pan y harina. Mientras, en América Latina, el 35% de los países depende de importaciones de alimentos, lo que agrava la inflación. Punto. El Banco Mundial advierte que el alza en precios de fertilizantes, vinculados al conflicto en Ucrania, podría reducir el 8% de la producción agrícola regional. Esto no solo impacta a Paraguay, que exporta soja, sino que también eleva la vulnerabilidad de naciones como Venezuela y Haití, donde el 60% de la población vive en pobreza. La crisis pone en jaque la seguridad alimentaria de todo el continente.
1: ¡Eso! Paraguay exporta soja como si fuera agua, pero acá en el mercado, 3 de febrero, el pan ya cuesta más que hace 2 años. Imagínate, si el trigo sube 12%, el pan de cada día se convierte en un lujo. Y no solo eso, el 40% de los productores locales ya están usando fertilizantes importados, que ahora cuestan el doble. ¡Vamos! ¿Cómo se vive en un país que da de comer al mundo, pero no puede garantizar una arepa para su gente? El problema no es solo el clima en el Cuerno de África, es que acá, en el puente que conecta Sudamérica con el mundo, la soja se vende, pero la tierra se seca. ¿Qué pasa si el 2024 llega y no hay más fertilizantes? No se puede seguir jugando al fútbol con un equipo sin pelota.
0: Buenas noches. La alerta de la ONU sobre la sequía en el Cuerno de África afecta a 15 millones de personas, incluyendo a Somalia, Etiopía y Kenia, donde el 60% de la población depende de ayuda alimentaria. En Paraguay, el 12% de aumento en el costo del trigo importado podría elevar el precio del pan en un 8%, según datos de la Cámara de la Industria de la Panificación. Mientras, el 35% de los países latinoamericanos depende de importaciones de cereales, lo que agravaría la inflación regional. El Banco Mundial advierte que la suba en fertilizantes vinculados al conflicto en Ucrania podría reducir un 8% la producción agrícola, afectando especialmente a Paraguay, que exporta el 80% de su soja a China. En Venezuela y Haití, donde el 60% vive en pobreza, la crisis alimentaria se intensificará, ya que dependen del 40% de sus importaciones de alimentos de países como Paraguay. Ahora pasamos al tema de la contaminación del río Paraguay por residuos industriales en Puerto Iguazú, donde se registraron altos niveles de plomo y arsénico. La Agencia de Protección Ambiental de Misiones reportó que el 30% de los peces en el sector ya no son aptos para consumo.
1: ¡Eso! Puerto Iguazú vive de ese río como si fuera su propio brazo. Imagínate, si el 30% de los peces ya no se pueden comer, ¿qué pasa con los pescadores que ya no pescan? ¿Con los mercados que no venden? ¿Con los niños que antes comían pescado y ahora no? El río no solo se contamina, se envenena. Y encima, los industriales siguen echando residuos como si no pasara nada. ¿No ven que el río es la sangre de la región? Si el 40% de la población local depende de la pesca, ¿qué hacen cuando el agua ya no sirve? No se puede seguir lavando la cara con jabón y luego decir que el cuerpo no se lava. Y no se hable del turismo. Si el río huele a plomo, ¿quién quiere venir a ver las cataratas si la naturaleza se está muriendo bajo las aguas?
0: Buenas noches. Después de hablar de la sequía en el Cuerno de África y la contaminación en el río Paraguay, ahora nos enfocamos en un tema urgente: el informe del Banco Mundial sobre la caída del 3.2% en la inversión extranjera directa en América Latina en 2023, afectando especialmente a Paraguay, donde el 60% de los proyectos productivos depende de capitales internacionales. El informe señala que países como Argentina y Brasil, que reciben el 55% de esa inversión, enfrentan desafíos por la inflación y la deuda pública, lo que retrasa proyectos en energía renovable y tecnología. En Paraguay, el 18% de los empleos formales en el sector industrial se verán impactados, según el Instituto Nacional de Estadística. La reducción de inversiones también afecta a naciones como Chile y Colombia, que dependen del 40% de sus exportaciones en minería y agricultura. Esta tendencia pone en riesgo el crecimiento económico regional, al tiempo que el Banco Mundial advierte que sin políticas fiscales estables, el 2024 podría ser el más difícil para la recuperación.
1: Eso. El problema no es solo que los dólares no lleguen, es que acá en Paraguay, los que se quedan a trabajar, se quedan en las fábricas de cerámica de San Ignacio o en los frigoríficos de Encarnación. Pero sin inversiones, esos empleos se van. Y no se hable de la Casa de la Madre. Si el 60% de los proyectos depende de capitales internacionales, ¿qué pasa si esos capitales se van a Brasil o a Argentina, donde el clima es más estable? No se puede construir un futuro con maquinaria vieja y promesas de un gobierno que no cumple. Y encima el 2024 se acerca. Y si no hay políticas fiscales claras, ¿quién garantiza que los chicos que estudian ingeniería en Asunción no terminen trabajando en una mina en Perú? El río se envenena. El pan sube. Y ahora, encima, el empleo se escapa. ¿Dónde queda el plan nacional para no depender del mundo?
0: El problema no es solo la falta de dólares, sino que Paraguay ha construido su desarrollo en una estructura frágil, proyectos que dependen de capitales externos sin una base productiva local sólida. Si el 60% de los proyectos productivos se mantiene en la sombra de la dependencia, ¿cómo se sostiene una economía cuando el clima internacional se vuelve hostil? La solución no está en llamar a más inversionistas, sino en fortalecer la cadena de valor, desde la agricultura hasta la tecnología, con políticas que incentiven a los empresarios locales a invertir en lo que ya tenemos, no en lo que nos dan. Si no se cambia la lógica, Paraguay seguirá siendo un país que recibe cheques, pero que no los convierte en raíces.
1: Seguimos con música. 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

0: Buenas noches. Esta noche, se cerró un capítulo importante en el femenino de handball. Inter de Buenos Aires se coronó campeón tras vencer a Cerro Porteño por 28-24 en un partido lleno de intensidad. La paraguaya Ani María Fernanda Vázquez fue clave, con 6 goles y 3 asistencias, mientras que Ivana Laura González, también paraguaya, marcó el 15-13 en el tercer cuarto. Cerro Porteño, pese a su lucha, no logró superar el ritmo de Inter, que dominó el rebote con un 62% de efectividad. Esta victoria marca el primer título continental para una selección sudamericana en esta categoría desde 2020. El público en la cancha de Asunción no dejó de corear el nombre de Vázquez, quien ahora se une al selecto grupo de jugadoras paraguayas que han brillado en el exterior.
1: Eso. María Fernanda Vázquez no solo fue clave, sino que se volvió el punto de referencia del partido. Su capacidad para leer el juego y su precisión en el arco. Parecía que tenía un radar para los 24 metros. Y no se puede ignorar el rol de Ana Laura González. Su remate en el tercer cuarto fue un golpe de efecto que le dio aire a Inter en un momento clave. Pero lo que más me llama la atención es que, a pesar de la presión, Cerro Porteño no bajó los brazos. Eso me recuerda al fútbol paraguayo. Cuando el equipo está en la cancha, no importa el rival. Siempre se lucha hasta el final. Y por último, ¿qué significa este título para el handball paraguayo? Que ya no somos un equipo que pelea por estar en la final, sino que estamos en la cima. Ahora, ¿cómo se traduce esto en más oportunidades para las jugadoras en el exterior?
0: Muy bien. Ahora pasamos al Sudamericano de Clubes de Futsal, AMF, que arranca este 28 de septiembre en Santa Cruz de la Sierra. El torneo reúne a 16 equipos, incluyendo a AG Sportivo Luqueñoj de Paraguay, campeón continental en 2022, y Key Cerro Porteñoj, que ya se clasificó tras vencer a AG Deportivo Cali 3-2 en octavos. Entre los nombres destacados está a Néstor Cáceres, el goleador paraguayo con 15 tantos en la fase previa, y Juan Pablo Martínez, pívot argentino, que promedió 4 asistencias por partido. Paraguay también enviará a I Guaraní, que se metió a cuartos tras derrotar a Egui Cruzei 2-1, con un remate de Diego Riquelme en el minuto 89. El torneo se jugará en 3 ciudades, Santa Cruz, Sucre y Cochabamba, con un promedio de 8.500 espectadores por partido en la primera fase. Esto marca el retorno del futsal a la cancha tras 2 años de pausa por la pandemia, y se espera que el campeón obtenga un cupo para la Copa Mundial de Clubes de la FIFA en 2025.
1: ¡Eso! Lo que no se mencionó es cómo este torneo puede ser un motor para el fútbol paraguayo. Si Guaraní o Sportivo Luqueño ganan, no solo obtienen un cupo para la FIFA, sino que también abren puertas para que jugadores como Diego Riquelme o Néstor Cáceres se consoliden en el exterior. Y mira, con 8.500 espectadores por partido, ya se está generando un impacto económico en Santa Cruz. Imagínate si esto se repite en otros países. Además, el hecho de que el futsal regrese tras 2 años de pandemia es clave. Los chicos están volviendo a entrenar en canchas repletas, algo que antes era imposible. Y por último, ¿qué tal si este torneo sirve para que Paraguay se convierta en un referente regional, como lo fue en el handball? Hoy no se trata solo de ganar, sino de mostrar que el futsal paraguayo tiene hueco en el mundo.
0: Bueno, ahora pasamos a una noticia que sacude el fútbol mundial. Gabriel Ábalos, el volante paraguayo del River Plate argentino, se metió en un escándalo de alto voltaje. En un partido contra a Boca Juniors, se enfrascó en una lucha física con el defensor Eduardo Salvio, y el árbitro tuvo que intervenir para evitar un enfrentamiento. Ábalos, con 28 años, lleva 10 goles y 8 asistencias en la Liga Argentina, pero su agresividad en el terreno de juego lo ha convertido en un tema de debate. Lo interesante es que su desempeño no se queda en la cancha. En la selección paraguaya, donde ya jugó 37 partidos, marcó 8 goles, y su liderazgo en el mediocampo es clave para el grupo. La lucha entre Ábalos y Salvio no solo fue un momento de tensión, sino un reflejo de cómo el fútbol sudamericano sigue siendo un campo de batallas de alto riesgo, donde los jugadores dan todo, aunque a veces se pague un precio.
1: ¡Eso! El problema no es la fuerza de Ábalos, sino que en un partido como el de Boca-River, donde el ambiente ya está encendido, se pone en juego algo más que un partido. Se pone en juego la identidad del fútbol paraguayo. ¿Por qué? Porque acá, en la cancha, los jugadores no solo luchan por un título, sino que también por demostrar que el fútbol paraguayo no se rinde. Y mira, en el exterior, cuando un paraguayo como Ábalos se mete en un lío, se pregunta, ¿es un jugador agresivo o un tipo de cara dura que no se dobla? Eso puede abrir puertas o cerrarlas dependiendo de cómo lo manejen. Y por último, ¿qué tal si este incidente sirve para que se hable más del respeto en el fútbol? Algo que falta en muchos lados. Hoy no se trata solo de meter goles, sino de ganar con respeto.
0: Mira, lo que no se discutió es cómo este incidente podría marcar un antes y un después en la carrera de Ábalos. Si bien su físico y su forma de jugar son parte de su identidad, el hecho de que un paraguayo como él, con su trayectoria y su liderazgo en la selección, esté en el ojo de la tormenta por un momento de tensión, abre una puerta para que se hable de cómo equilibrar la fuerza con el control emocional. Paraguay siempre ha sido un país que valora la lucha, pero en un contexto internacional, donde los jugadores son observados más allá del campo, un gesto como este puede ser leído como una falta de maturidad. Y eso, en un jugador que ya tiene 37 partidos con la selección, es algo que no se puede ignorar. El respeto no solo se gana en la cancha, sino también en cómo se maneja lo que ocurre fuera de ella.
1: Pero mira, si Ábalos no aprende a controlar esa fuerza, no solo pierde puntos en la cancha, sino que también en cómo el mundo lo ve. Y eso, en un jugador que representa a Paraguay, no se puede pasar por alto. Seguimos con música. 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

0: Buenas noches. Acabamos con un tema urgente, el dengue. En Paraguay, el Ministerio de Salud reportó 15.000 casos confirmados en los primeros 5 meses de este año, un aumento del 30% respecto a 2025. ¡Ah! Las lluvias de julio son el punto de mira. Las zonas de Asunción, San Lorenzo y Concepción son focos por acumulación de agua en recipientes. Recomiendo tapar todos los tanques, quemar basura en lugar de tirarla y usar repelente con dietery. Si tenés síntomas como fiebre alta o dolor de cabeza, acudí a la red de centros de salud más cercanos o al 135, la línea de la Secretaría de Salud. ¡Eso! No esperes a que se te complica. La prevención es clave.
1: Mira, la suba del 30% en casos de dengue no es casual. En San Lorenzo, por ejemplo, la acumulación de agua en depósitos de arena de construcciones abandonadas es un foco recurrente. ¿Sabes qué? El 40% de los hogares en Concepción no tiene acceso a sistemas de recolección de basura, lo que convierte los residuos en criaderos de mosquitos. Aunque las recomendaciones son buenas, falta que los municipios prioricen la limpieza de canales pluviales, algo que en 2021 costó 200 vidas en la región. La prevención no solo es individual. Si no se actúa en la infraestructura, los números seguirán subiendo.
0: Escúchame, el tema no solo es de limpieza de calles. En los barrios de Loma Piti, vecinos se organizan cada mes para barrer y sellar recipientes con cartón, algo que la municipalidad no hace. Eso. El Ministerio de Salud podría lanzar una campaña con influencers locales, como ese TikToker que hace tutoriales de repelente casero. Si la gente se siente parte de la solución, no solo se previene el dengue, sino que se construye un ejemplo para otros departamentos. La clave no es esperar a los gobiernos. Somos 7 millones de paraguayos que podemos hacer la diferencia.
1: Mira, la economía también se afecta. Cada caso de dengue en un trabajador representa un promedio de 5 días de pérdida laboral, según un estudio de la Universidad Católica. ¿Sabes qué? En San Lorenzo, el 60% de los casos reportados en 2023 correspondían a personas en sectores informales, donde la falta de acceso a servicios de salud amplía el impacto. La prevención no solo salva vidas, sino que reduce la carga económica en familias que ya viven al borde. Por eso, invertir en educación sanitaria en escuelas técnicas y centros de formación laboral es clave. Si los futuros trabajadores entienden el vínculo entre higiene y productividad, el país se protege a largo plazo.
0: ¡Eso! El Ministerio de Salud podría usar drones en zonas rurales para mapear criaderos de mosquitos, algo que ya hicieron en Brasil y ahorraron 40% en casos. En la Escuela Técnica de Encarnación, estudiantes están probando repelentes con aceite de citronela, un proyecto que podría escalar. Y si el Ministerio se une a TikTokers de San Lorenzo, que ya tienen 500 seguidores, la campaña podría llegar a más jóvenes que un anuncio en la TV. La clave no es solo limpiar, sino innovar. ¿Por qué no un concurso nacional de apps que monitorean el dengue? El país tiene 150 ingenieros en informática, y uno de ellos podría ser el próximo salvador de miles. ¡Eso! ¡Y!
1: Mira, otro punto clave es la coordinación entre sectores privados y públicos. En Itapúa, una empresa de telecomunicaciones instaló sensores en pozos de agua para alertar sobre acumulaciones, reduciendo un 25% de casos en 2022. ¿Sabes qué? En la zona rural de Caguazú, granjas usan peces como guppies para controlar larvas en estanques, algo que podría replicarse en zonas urbanas con pozos y depósitos. La prevención no solo es un tema de salud, sino de innovación. Si los empresarios ven en esto una oportunidad para reducir riesgos laborales y mejorar la imagen de marca, el impacto podría ser masivo.
0: ¡Eso! G. En los pueblos de Alto Paraná, las radios comunitarias ya transmiten por la mañana recetas de repelente con hierbas de la selva, algo que no solo enseña a prevenir, sino que rescatan conocimientos ancestrales. ¿Y si el Ministerio de Salud contrata a esos locutores para hacer spots en guaraní y español, en horarios de mayor audiencia? La clave no es solo tecnología. Si la gente escucha en su propia lengua, el mensaje se adhiere. Y mira, en la zona de Caazapá, una radio local usó un concurso de canciones con letras sobre dengue, y en una semana, se viralizó en TikTok con un nuevo. La prevención no solo es un acto de salud, sino un acto cultural.
1: Eso es todo por ahora. Nos vemos la próxima con más innovación y cultura en la lucha contra el dengue.
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0: Buenas noches. Hoy vamos a hablar de algo que nos une a todos. Las raíces guaraníes que siguen vivas en la cultura paraguaya. El Festival de la Tradición Guaraní, que se celebra cada año en San Ignacio del Cañete el 10 de julio, es un ejemplo de cómo se preservan danzas ancestrales, como el jeté y el guibipita, que hoy son coreografiadas en escuelas de arte de Asunción. Micaela Bastidas, poeta y activista, lleva 15 años escribiendo en guaraní en su obra Garaña y el Sol, que se enseña en colegios públicos. Y eso no es todo. En 2023, el Congreso aprobó que el guaraní sea idioma oficial en todos los niveles educativos, un paso que ya se ve en programas de TV como Vipucura, donde actores jóvenes hablan el idioma sin necesidad de subtítulos. ¿Y qué tal si en un futuro el Gaibuk, el cuerno de ciervo, suene en los estadios del Paraguay?
1: Mira, lo que más me llama la atención es cómo el guaraní no solo sobrevive en la escuela o el teatro, sino que también se escucha en las calles, en los mercados de artesanos que venden jaibú, de cuerno de ciervo, y lo usan como instrumento para tocar aipanderoj o ecuñapé. ¿Y veis? En la radio, hay programas como Acuñapé, que transmiten en guaraní desde el norte del país. Y aunque no todos los oyentes lo entienden, el hecho de que exista muestra que el idioma no se queda en el libro. Lo que me pregunto es, ¿cómo se puede llevar esa conexión con el pasado a espacios donde la cultura se siente más lejana, como en las zonas urbanas donde el guaraní se habla menos en la vida cotidiana?
0: Escúchame, en Asunción y los barrios de la capital, hay un movimiento de jóvenes que usa el guaraní en TikTok, en memes, y hasta en videos de rap, donde mezclan el gaibuk con ritmos urbanos. En el barrio de Ñembi, por ejemplo, un grupo de artistas hizo un Ngyah tatuaje, con frases en guaraní que se viralizó en redes, y eso no se enseña en la escuela. Y si la solución no está en las aulas, sino en que los guichicos de la calle hagan del guaraní un símbolo de orgullo sin que nadie los enseñe. ¡Dale!
1: Mira, una perspectiva que no se mencionó es cómo el guaraní está siendo reivindicado en espacios formales como la justicia. En 2022, el Tribunal Supremo de Justicia autorizó que los jueces y abogados puedan usar el guaraní en audiencias, algo que antes era visto como un obstáculo para la formalidad. Eso no solo legitima el idioma en el ámbito legal, sino que también obliga a los profesionales a estudiarlo, lo que crea una generación de juristas bilingües. Además, en la Universidad Nacional de Asunción, hay cursos de derecho que incluyen módulos de derecho indígena en guaraní, algo que antes no existía. Pero es un cambio silencioso, pero que redefine el lugar del guaraní en la estructura del Estado.
0: Escúchame. En el ámbito económico hay una tendencia creciente. Empresas como Itigok o iClaro incluyen guaraní en sus campañas publicitarias. Y en el sector turístico, guías de Cerro Corag ofrecen tours en guaraní para mostrar la cultura a visitantes internacionales. ¿Y qué tal si, en lugar de solo preservar el idioma, se lo convierte en una herramienta de identidad que genere empleo en traducción, diseño gráfico o turismo cultural? Eso sí que haría que el Haibuk suene en los estadios, en los mercados y hasta en los contratos.
1: Mira, hay un aspecto que no se mencionó: el uso del guaraní en la tecnología. En los últimos años, plataformas como Google y Microsoft han incluido el guaraní en sus diccionarios de voz, lo que permite que personas que hablan el idioma puedan usar asistentes virtuales como Siri o Alexa en guaraní. Esto no solo facilita la interacción tecnológica, sino que también normaliza el idioma en entornos digitales, donde antes era casi invisible. Además, apps como Haraj o Guaraní Tech ofrecen contenido educativo en guaraní, desde tutoriales de programación hasta cursos de historia, lo que conecta el idioma con nuevas generaciones que ven en él no solo raíces, sino herramientas para el futuro. Es un cambio silencioso, pero que va más allá de la escuela o el teatro.
0: Escúchame, hay un lado que nadie mencionó: el uso del guaraní en la lucha ambiental. En el Paraguay, comunidades indígenas, como las de los pueblos de los bosques del sur, usan el guaraní para organizar campañas contra la deforestación, creando videos en redes donde explican con su lengua como los árboles son los padres de la tierra. Xi, ambos, en Paul, Dorsi. Exiones de Louis Jacques Preda, Journal, Jam, Dolph. También hay proyectos como el Jamapa Guaraník, donde jóvenes cartografían territorios ancestrales en guaraní. Y eso no solo salva idiomas, sino que también protege ecosistemas. Punto com. Eso sí que hace que el Haibook suene en los bosques, no solo en TikTok.
1: Eso es todo por ahora. Seguimos con música. Nos vemos la próxima.
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0: Buenos días. Hoy hablamos de cómo las raíces guaraníes siguen vivas en cada rincón del Paraguay. El Festival Cuarajay, en San Ignacio del 20 al 27 de enero de 2025, es el ejemplo más vivo. Allí se celebra el Jibi Pita, una ceremonia ancestral que hoy se fusiona con danzas modernas. La cantante Leticia Ríos, con su álbum Garawá, rescata canciones de los abuelos y las mezcla con ritmos urbanos. En Asunción, el Museo del Barro muestra cómo los ajuago, arco y flecha, y los gchiriwanok, trajes tradicionales, inspiran a diseñadores como Laura Gómez, que lleva el gandía a las pasarelas. ¡Eso! El guaraní no solo se habla en la escuela, también en los conciertos de la banda Itupán, que lleva 15 años fusionando folclore y rock cantolín. Onito. Donce no visiento se consigo dono mulio anel. ¿Y vos, qué tradición moderna conoces que tenga raíces guaraní?
1: Mira, vos sabes qué. En la zona de Caguazú hay un grupo de jóvenes que creó un proyecto llamado Acoyiporán, que significa nuestras raíces, donde usan el guaraní para hacer videos educativos en TikTok sobre medicina tradicional. Es algo fresco, porque no solo rescatan conocimientos ancestrales, sino que los adaptan para que los chicos de hoy los entiendan. En el campo de la tecnología, la empresa Jibi Guaraní desarrolló una app que traduce frases comunes entre guaraní e inglés, lo que ayuda a los paraguayos que trabajan en el exterior a mantener su lengua viva. Esos casos muestran que el guaraní no solo sobrevive, sino que se reinventa con cada generación.
0: Te digo algo. En el ámbito educativo, la Universidad Nacional de Asunción tiene un programa de radio en guaraní, Cunha Rada, que transmite desde 2018 y combina entrevistas a expertos con canciones de artistas como Kitupan y Emja. Eso conecta la academia con la cultura popular. También en el arte urbano, el muralista Óscar Martínez pintó en el barrio San Roque un mural de 80 metros que representa la mitología Einumbiá, con detalles como el Eikua, pájaro sagrado, y el Enboik, serpiente, usando colores que reflejan la naturaleza. ¡Eso! Y en la política, el diputado Luis Mendoza propuso en 2023 que el guaraní sea obligatorio en las escuelas técnicas, algo que generó debate, pero también apoyo en redes. ¿Vos qué piensas? ¿Es suficiente que se enseñe en primaria? ¿O se necesita más en la formación técnica?
1: Mira, vos sabés que, en el ámbito técnico, el guaraní no solo es un recurso cultural, sino un puente para entender realidades locales. En el área de la salud, por ejemplo, médicos que dominan el guaraní pueden comunicarse mejor con comunidades indígenas en zonas rurales, algo clave para diagnósticos precisos. En ingeniería, proyectos de infraestructura en áreas donde se habla guaraní requieren que los técnicos entiendan términos específicos de la cultura, como Chiriwanok o Onyamdia, para evitar malentendidos. Además, en el turismo, guías bilingües en guaraní y español tienen mayor demanda en sitios como el Parque Iguazú, donde la lengua es parte de la identidad. Entonces, si el guaraní se enseña solo en primaria, los jóvenes técnicos pueden perder la oportunidad de usarlo en su profesión, algo que hoy no sucede en otros países con lenguas originarias.
0: ¡Eso! En el mundo digital, hay startups como Jibi Tecnología que están desarrollando apps con interfaces en guaraní, no solo para traducciones, sino para juegos educativos que enseñan matemáticas y programación en la lengua. Eso conecta a los jóvenes con la tecnología sin perder su identidad. En el campo agrícola, productores de la región de Boquerón usan el guaraní para negociar directamente con comunidades indígenas, lo que mejora la producción y el respeto a los saberes ancestrales. Y en el arte, la banda Cuarají está creando un podcast en guaraní que mezcla historia oral con música electrónica, algo que antes no se imaginaba. El guaraní no es solo una lengua, es un motor de innovación que se mueve entre lo antiguo y lo moderno. ¿Y vos qué crees? ¿El guaraní puede ser un diferenciador en la industria 4?
1: Mira, vos sabés que, En la industria 4, el guaraní podría ser clave en proyectos de inteligencia artificial, adaptada a contextos locales. Imagínate un sistema de agricultura de precisión, que usa sensores y algoritmos entrenados con datos de comunidades guaraní, donde términos como agamibia india, pueblo, o ejetuping espíritu, se conviertan en variables para predecir rendimientos. En el área de la salud, modelos de diagnóstico con lenguaje natural en guaraní podrían reducir errores en comunidades rurales, algo que hoy no existe en Paraguay. Además, en el turismo digital, plataformas como Eco y Porán podrían usar el guaraní para crear experiencias inmersivas en realidades virtuales, conectando a los usuarios con mitologías y prácticas ancestrales. Pues, Uco, el guaraní no solo traduce, sino que transforma la tecnología en algo que resuena con la identidad.
0: ¡Eso! En la educación, ya hay proyectos como Ecuña Rada, que usan inteligencia artificial para generar contenido pedagógico en guaraní, adaptado a niveles de aprendizaje. Imaginad un chatbot que enseñe matemáticas con ejercicios basados en mitos en Dia, o un asistente virtual que ayude a estudiantes a escribir ensayos en guaraní sin perder la sintaxis. Eso no solo enseña la lengua, sino que la convierte en herramienta de pensamiento. Y en el ámbito laboral, empresas como Kiwi Tecnología ya están reclutando desarrolladores bilingües para crear interfaces que no solo traduzcan, sino que interpreten contextos culturales. El guaraní, en la era de la IA, no es un obstáculo. Es un código que abre puertas. ¿Y vos qué piensas? El guaraní puede ser un ñekua, pájaro sagrado, que guíe la innovación sin perder su esencia.
1: Eso es todo por ahora. Seguimos con música y noticias en breve. Nos vemos la próxima.
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0: Buenas noches, amigos. Hoy en el fútbol paraguayo, el Guaraní se llevó un punto clave al empatar 1-1 con el Cerro Porteño en el Estadio Defensores del Chaco. El goleador del partido fue el joven delantero Lucas Barrios, que marcó el 1-0 paraguayo con un remate de cabeza en el minuto 28. Aunque el Cerro Porteño igualó con un penal convertido por el volante mexicano Raúl Jiménez, el Guaraní mantiene su posición en el primer lugar del Clausura junto a Cientos de Succional. ¡Eso! La estadística más llamativa. Barrios ya tiene 12 goles en 15 partidos, casi un tanto por partido. En la Copa Libertadores, el paraguayo se enfrentó al Corinthians de Brasil y se quedó con un empate 2-2. El primer tanto lo anotó el delantero paraguayo Jonathan Lugo, pero el Corinthians respondió con un doblete de su estrella. El uruguayo Luis Suárez se hundió. El paraguayo, sin embargo, se quedó con la ventaja del partido por la tanda de penales, donde el arquero paraguayo Miguel Ángel Martínez fue clave al atajar dos disparos. ¡Dale! Y en las eliminatorias, el Paraguay se impuso 3-1 a Colombia en un partido lleno de emociones. ¿Qué pasó con los buenos momentos? Lleno de emociones. El capitán del equipo, el defensor Carlos Gamarra, marcó el primer tanto con un cabezazo, mientras que el delantero argentino Sebastián Fernández convirtió el 3-1 en el minuto 85. La estadística más sorprendente. Paraguay no había vencido a Colombia en casa desde 2015. ¡Qué momento! En Europa, el Real Madrid derrotó al Barcelona 4-2 en el Camp Nou, con un doblete del francés Kylian Mbappé y un gol del argentino Lionel Messi. El Barcelona, pese a la derrota, sigue líder en la liga por diferencia de goles. ¡Qué show de fútbol! ¿Qué les parece? ¿Creen que el Real Madrid puede ganar la liga este año?
1: Mira, el empate del Guaraní es clave porque el Clausura se pone más definido. Si el Cerro Porteño no gana sus próximos partidos, el título se acerca al equipo de Asunción. ¿Sabes qué? El detalle del penal de Jiménez me llama la atención. A veces los jugadores extranjeros marcan diferencias en partidos clave, pero el Guaraní se muestra más sólido en defensa. En la Libertadores, el paraguayo no se fue de la Copa por casualidad. Martínez en los penales es un factor que no se puede ignorar, y eso le da confianza a todo el plantel. Por otro lado, la victoria sobre Colombia no solo rompe una racha histórica, sino que también da oxígeno al seleccionado en un momento donde

0: El hecho de que el paraguayo se clasifique por penales es clave. Los jugadores extranjeros como Jiménez marcan diferencias, pero el equipo se respalda en su defensa, que no le permite errores. Y en la eliminatoria, el triunfo sobre Colombia no solo rompe una racha, sino que también revela que el seleccionado ya tiene un plan para el Mundial, con jugadores como Fernández que pueden cambiar el partido en los minutos finales. ¿Qué les parece? ¿Creen que el Paraguay puede seguir en esta racha en las eliminatorias?
1: Mira, el aspecto del desarrollo juvenil en Paraguay no se puede ignorar. Barrios, con 21 años, es un reflejo de cómo el fútbol local está apostando por jóvenes talentosos, algo que contrasta con la dependencia de estrellas extranjeras en ligas como la española. En la Libertadores, el paraguayo demostró que, aunque equipos como el Corinthians tienen figuras como Suárez, la consistencia defensiva y la mentalidad de equipo pueden igualar a rivales más acreditados. Y en las eliminatorias, el hecho de que Fernández marque en el minuto 85 no es casualidad. El técnico ya tiene un plan de juego que aprovecha la frescura de sus suplentes, algo clave en partidos largos. El fútbol paraguayo, más allá de los goles, está construyendo una identidad que combina juventud, disciplina y un toque de sorpresa que no se ve en otros lados.
0: Eso. La clave de este fútbol paraguayo es el vínculo con la comunidad. Los jugadores como Barrios no solo crecen en canchas, sino en barrios, en plazas, donde el fútbol es un lenguaje universal. En Asunción, por ejemplo, los hinchas del Guaraní no solo gritan por un gol, sino que se juntan en el mercado a discutir tácticas, algo que no se ve en otros países. Y en el Estadio Defensores del Chaco, el ambiente es tan intenso que hasta el arquero se siente apoyado por el hinchada, como si el partido fuera una fiesta de vecinos. ¡Dale! La estadística que no mencionaron. El 70% de los jugadores del Paraguay se formó en escuelas de fútbol gratuitas, algo que refuerza que el talento no depende del dinero, sino del compromiso colectivo. ¿Creen que eso es lo que hace diferente al fútbol paraguayo?
1: Mira, el factor económico en el fútbol paraguayo es clave. Aunque no tenemos presupuestos como otros países, la eficiencia en la inversión de recursos públicos y privados se nota en las canchas. Las escuelas de fútbol gratuitas no solo forman jugadores, sino que también integran a niños de bajos ingresos, lo que crea una base social más equitativa. En el mercado, por ejemplo, se ven patrocinios locales que, aunque modestos, se traducen en camisetas con logos de empresas familiares, algo que refuerza la identidad del jugador con su comunidad. Y en la cancha, ese vínculo se traduce en una lucha por el balón que no es solo técnica, sino también un reflejo de la perseverancia de quienes no tienen tanto dinero, pero mucho más corazón.
0: ¡Eso! La conexión entre el fútbol y los ritos culturales paraguayos es clave. En zonas rurales, antes de un partido, los jugadores se reúnen en la plaza para un ritual con la Virgen de Cacupé, algo que no se ve en otros países. Ese toque religioso y comunitario se traduce en una mentalidad de lucha, como si el balón estuviera bendecido. Y en las ciudades, la música folclórica que suena en los estadios no es solo ambientación. Los jugadores de la selección la usan como motivación, como si cada nota los recordara que están jugando por el nombre del país. ¿Creen que eso, la mezcla de fe y tradición, es lo que da ese toque único al fútbol paraguayo?
1: Seguimos con música.
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0: Buenos días. ¿Sabían que la inteligencia artificial ya está en nuestra vida cotidiana, aunque no siempre lo notemos? En Paraguay, apps como WhatsApp usan algoritmos para traducir mensajes en tiempo real, lo que ayuda a vendedores en el mercado a negociar con clientes de otros países. En el campo, empresas como Agrocares aplican IA para predecir sequías y optimizar riego, lo que benefició a más de 2.000 productores en 2025. Punto Menta. En el sector financiero, bancos como Banco Itaú usan IA para detectar fraudes, reduciendo pérdidas en un 30%. Pero también hay desafíos. En Asunción, un estudio reveló que el 40% de los jóvenes cree que la automatización podría quitarles empleos en comercio. ¿Y ustedes? ¿Ven la IA como aliada o como una amenaza?
1: Mira, la inteligencia artificial en Paraguay no es solo tecnología, es una herramienta que redefine cómo trabajamos y aprendemos. En el sector salud, ya hay hospitales que usan IA para analizar imágenes médicas, lo que acelera diagnósticos en enfermedades como el cáncer de mama, un tema que afecta a más de 1.200 mujeres al año en el país. Pero acá hay un contrapunto. Si bien el 60% de los ingenieros en Asunción dice que la IA genera nuevas oportunidades en desarrollo de software, el 25% de los docentes en escuelas públicas asegura que falta formación para integrar estas herramientas en aula. El desafío no es reemplazar a la gente, sino prepararla para que controle la máquina, no sea controlada por ella.
0: Vamos, escúchame. La inteligencia artificial también está ayudando a preservar nuestra cultura. En el campo de la educación, hay proyectos como el Guardián de la Lengua que usa IA para analizar textos antiguos en guaraní y generar materiales didácticos, algo que no mencionaron. Contra, en el caso con bontos a la rendición de manuales didácticos, algo que no mencionaron. En Asunción, un grupo de jóvenes creó una app que traduce canciones folclóricas al guaraní moderno, conectando a los jóvenes con sus raíces. Pero ahí está el dilema. Si la IA nos ayuda a salvar el idioma, ¿no se corre el riesgo de que los algoritmos decidan qué partes de nuestra cultura son relevantes? ¡Eso! ¿Cómo garantizamos que no se pierda lo auténtico en el proceso?
1: Mira, la inteligencia artificial también está generando debates sobre el poder cultural. En Paraguay, proyectos como el Guardián de la Lengua dependen de algoritmos que analizan textos antiguos. Pero ¿quiénes deciden qué versiones del guaraní se priorizan? Si bien la tecnología puede digitalizar canciones folclóricas, también podría distorsionar su esencia si no se incluyen a los abuelos y a los intérpretes tradicionales en su desarrollo. En San Pedro, un grupo de indígenas está pidiendo que los modelos de IA usen grabaciones de narrativas orales, no solo textos escritos, para evitar que la lengua se adapte a una visión moderna que no refleje su raíz. El riesgo no es solo perder lo auténtico, sino que la máquina termine escribiendo nuestra historia desde su lógica, no desde la nuestra.
0: Escúchame. La inteligencia artificial también está entrando en la preservación de historias orales y mitos guaraníes. En Concepción, un proyecto llamado Arawá usa IA para grabar y catalogar relatos de abuelos sobre la mitología de los ñandú. Algo que no se mencionó. Pero ahí está el problema. Si los algoritmos se basan solo en grabaciones de YouTube, podría perderse la forma como se contaban esas historias en los pajares o durante las fiestas de la hierba. En Curuguati, un grupo de etnólogos pide que se incluya a los narradores tradicionales en el desarrollo de estos modelos, para que no se simplifiquen los mitos en versiones cortas para TikTok. Tuntunchau. ¡Eso! ¿Cómo garantizamos que la máquina no termine escribiendo nuestra historia desde un lente urbano, no desde el de los que la vivieron?
1: Mira, el tema de la propiedad de los datos culturales es clave.org. En Paraguay, hay comunidades que ya están pidiendo que los algoritmos no usen sus narrativas sin consentimiento explícito, como sucede en el proyecto Arawú de Concepción. ¿Quién posee los derechos sobre las grabaciones de mitos guaraníes? Si una empresa extranjera los usa para entrenar modelos de IA, ¿quién se asegura que los beneficios regresen a los pueblos originarios? En la región de Caguazú, un grupo de indígenas está proponiendo que se cree una licencia cultural digital, algo que no se mencionó antes. El desafío no es solo tecnología, sino justicia, que la máquina no saque provecho de nuestra historia sin que nosotros lo decidamos.
0: Escúchame. La juventud también está tomando el control. En Encarnación, un grupo de jóvenes creó un proyecto llamado Guarani, que usa IA para hacer videos cortos con canciones tradicionales, pero con efectos visuales que rescatan los colores de las telas indígenas. ¿Qué nos compone Luma Mulikonisinales? De nice. Eso. No solo se preserva la letra, sino también la estética. Pero el reto está en que los algoritmos no se queden en la superficie. En Misiones, hay un debate sobre usar IA para recrear danzas como la Marcha de los Sapos con movimientos auténticos, no solo coreografías modernizadas. ¿Cómo garantizar que los modelos de IA no se basen en videos de TikTok, donde la gente baila sin entender el significado del ritmo? La clave, según algunos maestros, es que los jóvenes no solo usen la tecnología, sino que también se sienten responsables de enseñar a la máquina lo que no puede aprender sola: el peso de cada paso, el silencio entre cada nota. Y eso no se programa con un clic.
1: Eso es todo por ahora. Nos vemos la próxima.
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0: Buenos días. Hoy hablamos de algo que ya está en nuestras manos. La inteligencia artificial. En Paraguay, apps como Kubo usan algoritmos para conectar usuarios con servicios. Y ya tiene más de 500.000 usuarios en el país. En el sector salud, el Hospital del Niño implementó un sistema de diagnóstico asistido por IA que reduce errores en un 30%. En el campo, empresas como Agrotecnología Paraguay usan drones con IA para monitorear cultivos, beneficiando a 2.000 productores en Alto Paraná. Pero no todo es positivo. Un estudio de la Universidad Nacional de Asunción señala que el 40% de la población no entiende cómo funcionan estas tecnologías, lo que genera desconfianza. ¿Y vos, cómo te sentís cuando una app decide por vos?
1: ¿Sabes qué? Yo me pregunto si la desconfianza no viene de que las cosas avanzan más rápido que nuestra capacidad de entenderlas. Mientras el Hospital del Niño demuestra que la IA puede salvar vidas con diagnósticos más precisos, también veo que en escuelas públicas de San Lorenzo, ni un solo maestro ha recibido capacitación sobre cómo usar herramientas digitales básicas. Eso es un problema. Si los profesores no saben, ¿cómo van a enseñar a los niños? Y encima, en el campo, los productores de Alto Paraná siguen usando drones con IA, pero ¿quiénes les explican cómo leen los datos? A veces, parece que la tecnología se impone sin que nadie pregunte. ¿Y los que quedan atrás?
0: Escúchame, la juventud paraguaya no está esperando a que se le explique la IA. Está construyendo su propia forma de entenderla. En la Universidad Católica, un grupo de estudiantes desarrolló un chatbot en guaraní que ayuda a ancianos a acceder a servicios de salud. Y ya lo usan en 12 comunidades del Alto Paraguay. Eso sí que es innovación desde la calle. ¡Eso! Porque si los jóvenes están creando soluciones que resuelven problemas reales, ¿por qué no les damos más espacio en las decisiones tecnológicas? Además, un estudio de la CEPAL dice que el 65% de los chicos entre 15 y 24 años usan apps que combinan IA y contenido local, como redes de emprendedores rurales. Y sí, en lugar de esperar que la tecnología venga de arriba, ¿la hacemos desde abajo?
1: Mira, a veces me pregunto si estamos viendo solo lo que la IA puede hacer, pero no cómo la estamos haciendo. Ese chatbot en guaraní que mencionaste es clave. Si no se garantiza que las tecnologías respeten el idioma y la cultura, ¿no corremos el riesgo de que la IA se convierta en un puente que nos aleja de lo que somos? En el campo, esos drones con IA no solo monitorean cultivos, sino que también recopilan datos sobre tierras, clima, incluso hábitos de los productores. ¿Y quién controla esa información? Si no se establecen reglas claras, algún día podría ser un arma de doble filo. ¡Pum! Por eso, mientras celebramos avances, también tenemos que preguntarnos, ¿quién está escribiendo los algoritmos que deciden por nosotros?
0: Te digo algo, en el norte del país, en San Pedro, un grupo de artesanos está usando OpenAI para catalogar técnicas tradicionales de tejido y grabado. Y ya lograron vender sus piezas en mercados internacionales sin perder su identidad. Eso sí que es empoderamiento. La tecnología no solo salva vidas, también preserva oficios que estaban a punto de desaparecer. Pero mira, si esos artesanos no tienen acceso a Internet estable, ¿cómo van a seguir usando la IA? En 2023, el 70% de las comunidades rurales del Paraguay aún no tienen cobertura 4.5. Entonces, mientras celebramos chatbots en guaraní, ¿no deberíamos exigir que las redes móviles lleguen a los lugares donde se crea la cultura? Porque si la IA es un puente, que no sea un puente de cemento, sino de alambres que conecten a todos, no solo a los que ya están en la punta. Y si el próximo avance no es un dron, sino un plan para que las antenas de celular no se queden en Asunción, sino en los pueblos donde se hace historia.
1: Te cuento algo. En el centro del país, en Concepción, un grupo de agricultores está usando IA para predecir plagas, pero no se les ocurre que el 40% de esos datos los obtienen de sensores que instalaron en sus propias fincas sin que nadie los aconsejara. Eso me preocupa. Si la tecnología depende de herramientas que nadie explica, ¿no estamos construyendo una red de conocimientos que se basa en suposiciones? En el Ministerio de Ciencia, Hay un proyecto para crear un mapa digital de conocimientos que incluya saberes campesinos, pero hasta ahora no se ha implementado. Mientras tanto, en el norte, los artesanos que catalogan técnicas con IA no tienen acceso a plataformas que les permitan vender en línea, sin pagar comisiones altas. Entonces, si la IA es un puente, ¿no deberíamos construir puentes que no solo conecten, sino que también protejan a quienes los usan? Porque si los algoritmos no se escriben pensando en los que quedan afuera, el puente se cae.
0: Escúchame. La clave está en cómo se entrelaza la tecnología con la educación en los barrios. En Kawasu, un proyecto de la UNA está entrenando a maestros rurales para usar IA en aulas, no como herramienta, sino como compañero de enseñanza. Pero si los docentes no entienden cómo funciona un algoritmo, ¿cómo van a enseñar a los chicos a usarlo sin que se convierta en un misterio? Eso me preocupa. Si la IA no se explica en el colegio, se vuelve un muro, no un puente. En el sur, en Guairá, ya hay un curso para que los productores usen apps de IA sin necesidad de Internet. Se basa en imágenes de sus cultivos. Entonces, ¿por qué no replicar eso en las escuelas? La tecnología no es magia, es un lenguaje que se aprende. Y si los jóvenes no lo aprenden en el aula, se quedan afuera. ¿Y si el próximo avance no es un chatbot, sino un currículo que enseña a leer y escribir en el mundo digital?
1: Seguimos con música.
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0: Buenos días. Hoy hablamos del transporte público en Asunción, un tema que afecta a todos, desde el estudiante que toma el micro hasta el trabajador que se desplaza al centro. La red actual tiene 250 buses en circulación, pero más del 60% están en mal estado, según un informe de la Secretaría de Transporte. La falta de mantenimiento y la congestión en horas pico son problemas crónicos, y aunque se anunciaron nuevas rutas, no se han cumplido los plazos. A veces, los conductores tardan 45 minutos para recorrer un trayecto que debería tomar 15. La solución no es fácil, pero si no se prioriza la inversión en infraestructura y en tecnología, como aplicaciones para rastrear la flota, el problema seguirá en aumento.
1: ¡Eso! ¿Quién no ha llegado a la facultad y se encontró con un bus que parece un coche de la guerra? En el barrio 24 de septiembre, la espera es un arte. A veces 40 minutos por un recorrido que debería durar 10 si conto. Y no es solo un problema de buses. Si te quedas en el mercado 4, ves cómo los conductores dan vueltas por el centro como si estuvieran en un partido de fútbol sin saber la regla. La solución no es solo más buses, sino invertir en señalización. En rutas claras y en apps que no se inventen, que sí funcionen. Y que se los digan a los muchachos de la secretaría, que prometen y prometen. ¿Y el plan para los jóvenes que quieren estudiar, pero no pueden? ¿Cómo se espera que un estudiante siga la carrera si cada día es un desastre? Vamos a ver si el próximo año va a haber algo real, o si seguimos con el mismo cuento.
0: Mira, el tema no es solo el estado de los buses, sino cómo la falta de planificación afecta la economía local. En el centro de Asunción, por ejemplo, hay pequeños comercios que dependen de la puntualidad de los trabajadores. Si un empleado llega 30 minutos tarde, porque se atoró en el tránsito, eso retrasa la apertura del local, reduce la venta del día y, a largo plazo, puede cerrar negocios. Además, las empresas privadas que operan en la ciudad dicen que el costo de los retrasos en las rutas les cuesta millones de guaraníes al año en pérdida de productividad. La solución no se reduce a más buses o apps. Se trata de un enfoque integral, desde señalización clara hasta rutas que prioricen áreas con mayor densidad laboral. Si no se aborda esto, el problema no solo sigue, sino que se profundiza.
1: ¡Eso! El tema de los buses también es un tema de salud pública. Imagínate que por ahí circulan vehículos de hace 20 años, que no cumplen con las normas de emisiones y contaminan el aire vivo en un mundo. Con vacaciones avigonas es unos o mexicanos. No se contaminan el aire. En el centro de la ciudad, la calidad del aire es mala. Y parte de eso se debe a los buses que no tienen filtros, que queman combustible barato y que no se revisan. ¿Y los niños que caminan a la escuela? ¿O los adultos mayores que toman el colectivo? Están respirando diariamente toxinas. La solución no es solo invertir en buses nuevos, sino también exigir que las empresas cumplan con estándares ambientales. Y si no se hace, no solo seguimos con el problema del transporte, sino que también seguimos dañando la salud de la gente. ¿Dónde está el plan para reducir la contaminación? ¿O seguimos ignorando que el transporte público no solo es un tema de movilidad, sino también de vida?
0: Mira, el tema también está ligado a cómo se diseñan las ciudades. Asunción creció sin pensar en el transporte público como eje, y eso se nota. Las avenidas principales están hechas para carros, no para buses. Si miras el mapa, las rutas actuales siguen trazados de hace 50 años, cuando el centro era el núcleo único. Hoy, con el crecimiento periférico, los buses tardan más porque no hay carriles exclusivos ni intersecciones optimizadas. Un estudio de la Universidad Católica dice que un 30% del tiempo de los buses se pierde en semáforos que no priorizan el transporte colectivo. La solución no es solo arreglar buses, hay que rehacer el diseño urbano, empezando por los planos de desarrollo. Si no se cambia la forma en que se construyen las ciudades, ningún plan de transporte va a funcionar.
1: ¡Eso! Y no se habla de la seguridad en las paradas ni en los buses. Imaginad que por ahí hay paradas sin iluminación, sin bancos, ni cubiertas, y los conductores no revisan si hay pasajeros con necesidades.

0: especiales. En el barrio 14 de Mayo, por ejemplo, un chico con discapacidad física se quedó atrapado en una puerta de un bus porque no tiene rampa, y el conductor no se detuvo a ayudar. ¿Y los delincuentes que usan las paradas oscuras para robar? La falta de vigilancia es un riesgo real. La solución no es solo mejorar los buses, sino garantizar que las paradas tengan condiciones dignas, con luces, cámaras de seguridad y rampas, y que los conductores reciban capacitación, no solo para manejar, sino para ser parte de la solución. Si no se empieza a mirar el transporte público como un derecho, no se va a cambiar nada. ¿Dónde está la voluntad de los responsables para hacerlo real?
1: Mira, el tema también se relaciona con la exclusión social. En zonas periféricas, como el barrio La Salle, los buses no llegan en horarios confiables y las rutas son escasas, lo que obliga a muchas familias a caminar kilómetros para llegar al trabajo. Un estudio de la ONG Vía Pública reveló que en esos barrios, el 60% de los niños no tienen acceso a transporte escolar seguro, lo que afecta su asistencia a clases. La falta de transporte no solo es un problema técnico, sino un obstáculo estructural para el desarrollo humano, afirma Tantica. Si no se prioriza la movilidad en áreas marginadas, seguimos perpetuando desigualdades que ya están arraigadas.
0: Y si no se empieza a mirar el transporte público como un derecho, no se va a cambiar nada. Seguimos con música. 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

0: Buenos días, compañeros. Escúchame. La inteligencia artificial ya está en nuestra vida diaria, y no se trata solo de ciencia ficción. Punto. En Paraguay, el Banco Itaú usó chatbots con IA para atender a más de 500.000 usuarios en 2025, ahorrando tiempo a clientes y empleados. En el campo, la app AgroSolutions ayuda a 30.000 agricultores con diagnósticos de plagas usando imágenes de drones, algo que antes solo expertos hacían. Eso. Pero también hay desafíos. En Asunción, el 60% de la población no tiene internet fiable, lo que limita el acceso a servicios como URA en salud o educación. ¿Y vos, qué opinás? ¿La IA nos acerca o nos deja atrás en la brecha tecnológica?
1: Mira, la inteligencia artificial es como una herramienta de doble filo. En el campo, sí ayuda. Pero en la ciudad, si un barrio no tiene internet fiable, se queda fuera del juego. El 60% de Asunción sin conexión estable no es solo un dato. Es una realidad que le pega a familias que no pueden acceder a servicios básicos, como consultas médicas online o clases virtuales. ¿Qué hacemos? Invertir en redes de fibra óptica en zonas marginadas, como en el barrio 5 de Mayo, donde la señal es tan frágil que hasta un videojuego se congelaría. Y también educar a la gente para que no se quede atrás. Si un agricultor aprende a usar drones, pero un vecino de la ciudad no sabe navegar por internet, la brecha no se cierra.
0: Vos tenés razón, pero faltó mencionar algo clave. La IA no solo requiere internet, sino también una mirada cultural. En el sur del país, comunidades guaraníes ya están usando apps traducidas al guaraní para acceder a servicios de salud, algo que antes era imposible. Imagínate si esos mismos algoritmos se adaptaran a las formas de vida locales, como la agricultura familiar o el arte popular. ¡Eso! La brecha no es solo tecnológica. Es también de inclusión. Si la IA no responde al guaraní, al afroparaguayo o a las tradiciones de cada región, seguimos excluyendo a la mayoría. ¿Y si invertimos en crear modelos de IA que no solo funcionen en Asunción, sino en los pueblos, en los mercados, en las escuelas de los barrios? Eso sí sería un avance real.
1: Mira, hay un aspecto que nadie mencionó: la regulación. Paraguay no tiene marcos legales claros para la IA, lo que deja puertas abiertas a prácticas como la vigilancia en zonas rurales o la manipulación de datos en campañas políticas. Imagínate un algoritmo que, en lugar de ayudar a los agricultores, se usa para controlar quién siembra qué en el norte del país, sin que nadie lo cuestione. La brecha no es solo tecnológica, es de poder. Si no ponemos límites, la IA se convertirá en un nuevo tipo de impuesto invisible, cobrado por quienes ya tienen más.
0: Eso. La brecha tecnológica no se cierra solo con internet, ni con traducciones al guaraní. También necesitamos formar a la gente para que no se quede atrás en el empleo. Imagina que un algoritmo de IA en un banco automatiza 300 puestos de cajeros. Pero si no hay capacitación para que esos empleados pasen a roles de atención personalizada o gestión de datos, el desempleo sube. En Asunción, el 40% de los jóvenes no tienen un título técnico. Y si la IA no crea nuevos empleos en sectores como la logística o el turismo digital, la desigualdad se profundiza. Dale. La solución no es solo innovar, sino también educar. Si un agricultor aprende a usar drones, pero un chico de 18 años no sabe programar, el futuro se equilibra. Y si invertimos en escuelas técnicas que enseñen desde ahora a manejar IA, no solo a usarla. Eso sí sería un cambio real.
1: Mira, hay otro frente que nadie mencionó: la soberanía de los datos. Paraguay, con su geografía y recursos naturales, ya está en el radar de multinacionales que buscan aprovechar la IA para monitorear desde el uso de tierras hasta el consumo energético. Imagínate un algoritmo que, en lugar de beneficiar a los productores de soja, se usa para predecir cuánto puede exportar el país, controlado por algoritmos que no entienden la realidad paraguaya. La brecha no es solo tecnológica, es de poder. Si no regulamos quién controla los datos, el país se convertirá en una pieza, más de un sistema global, que ya no decide sobre sí mismo. ¿Y si invertimos en crear modelos de IA que no solo funcionen en Asunción, sino en los pueblos, en los mercados, en las escuelas de los barrios? Eso sí sería un avance real. ¿No?
0: ¡Eso! La brecha tecnológica también se cierra con soluciones que nacen de abajo, no de arriba. En el norte del país, un grupo de mujeres de una comunidad indígena ya está usando IA para monitorear el nivel de los ríos antes de las inundaciones, combinando datos de sensores con conocimientos ancestrales de lectura de la tierra como un dentecito, como el anito corto su casto por un medio. Eso no lo hace un banco ni una multinacional. Lo hace un grupo de mujeres que saben más de su territorio que cualquier algoritmo. Y si en lugar de esperar que las empresas traigan modelos listos para usar, financiamos proyectos que empiecen con el guaraní, con el afro, con el campo, la IA no tiene que ser un puente que conecte a Paraguay con el mundo. Tiene que ser un puente que conecte a los paraguayos entre sí, con su propia historia. ¡Dale! Si un sistema de IA en una escuela de San Ignacio no entiende el slang de los chicos de 15 años, no sirve. La tecnología no es neutral. Es un reflejo de quién la hace. Y si no la hacemos con la mirada de los barrios, de los pueblos, de los mercados, seguimos excluyendo a la mayoría. ¿Y si invertimos en formar a programadores que no solo sepan codear, sino que también sepan escuchar a los que viven en los lados que la IA no alcanza? Eso sí sería un cambio real.
1: Eso es todo por ahora. Seguimos con música y noticias en Radio Ar Asunción. Nos vemos la próxima.
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0: Buenos días, compañeros y compañeras. Escúchame, este fin de semana ya empezaron las lluvias en Asunción, y con eso también el riesgo de dengue. En Paraguay, el año pasado se registraron más de 12.000 casos confirmados, según el Ministerio de Salud. Eso. La clave está en eliminar agua estancada, desde los pozos de los techos hasta los recipientes de la cocina. Si ven un charco en el barrio, llamen al 145, la línea de la Secretaría de Ambiente. Y si tienen síntomas como fiebre alta o dolor de cabeza, no esperen. Acudan al centro de salud más cercano.
1: ¡Dale!
0: El dengue no se compara con nada, pero con prevención se puede evitar. ¿Y vos? ¿Ya revisaste los recipientes en casa?
2: Mira, el dengue no es solo un tema de salud, es un reflejo de cómo vivimos en los barrios. En la zona de San Roque, por ejemplo, hace 2 años hubo un brote porque los pozos de las techumbres estaban llenos de agua durante meses y nadie los revisaba. El problema es que muchas familias no saben que los recipientes, incluso vacíos, como botellas o latas, pueden ser criaderos si no se tapan bien. Además, el cambio climático está haciendo que las lluvias sean más intensas y frecuentes, lo que aumenta el riesgo. Lo importante es que la prevención no dependa solo de los centros de salud, sino de la responsabilidad colectiva.
0: ¡Eso! En el barrio de Villa Morra, un grupo de jóvenes creó un mapa interactivo con la ubicación de criaderos en las calles. Y lo comparten en WhatsApp con vecinos. ¡Dale! Eso no solo ayuda a eliminar agua estancada, sino que también enseña a los chicos a usar tecnología para mejorar su comunidad. Y si vos pasás por el Mercado 3, mira, ahí tienen un stand con botellas vacías, latas y hasta baldes que usan como ejemplo para enseñar a los pibes cómo tapar bien los recipientes. Eso es cultura de prevención, no solo un aviso de salud. ¿Y vos? ¿Ya hablaste con algún vecino sobre esto?
2: Mira, el costo económico del dengue en Paraguay no se mide solo en hospitalizaciones. Según un estudio de la Universidad Católica, cada brote reduce la productividad laboral en un 3% en zonas afectadas, especialmente en sectores informales. ¿Sabes que, en 2022, el Ministerio de Salud calculó que los gastos en tratamiento y prevención superaron los 400 millones de guaraníes? Una cifra que podría doblarse si no se controla el vector. Te cuento algo, en San Lorenzo, una cooperativa de artesanos usó fondos de prevención para crear un taller de reciclaje con botellas y latas, generando empleo y educando a la vez. Eso no es solo salud, es economía con cabeza.
0: ¡Eso! En el barrio de Loma Pitá, una escuela primaria empezó a enseñar a los niños a identificar criaderos de mosquito desde el primer grado, usando juegos y dibujos.
1: ¡Dale!
0: Ahí, los pibes van a casa y le enseñan a sus padres a tapar botellas o a dejar los pozos de los techos al aire libre. Eso es prevención desde el colegio, no solo desde el ministerio. Y si vos pasás por el barrio de Tres Cruces, mirá, el vecino Juan, que es mecánico, creó un taller con llantas viejas y botellas para enseñar a los chicos a reciclar. Y, al mismo tiempo, evitar que esas cosas se llenen de agua. Eso es creatividad con causa. ¿Y vos? ¿Ya tenés un plan en casa para este fin de semana?
2: Mira, en las ciudades donde los gobiernos locales priorizan la inversión en drenaje urbano. Como en Concepción, los casos de dengue caen un 15% anual comparado con zonas sin redes adecuadas. ¿Sabes qué? En 2023, un informe de la OMS señaló que Paraguay tiene 300.000 pozos de techumbres sin tapa en áreas urbanas, un número que duplica a los de 2019. Te cuento algo. En Ipacaraí, un ingeniero municipal está desarrollando un sistema de sensores en pozos para alertar en tiempo real cuando se acumula agua, algo que podría evitar brotes en zonas vulnerables. Eso no solo es tecnología, es planificación que salva vidas.
0: ¡Eso! En Asunción, un piloto del Ministerio de Salud está probando una app que conecta a vecinos con brigadistas para reportar criaderos en tiempo real. Y hasta te envía un recordatorio si no tapaste una botella en tu casa.
1: ¡Dale!
0: Pero mira, en la comunidad indígena de San Miguel, los líderes están usando el guaraní para enseñar a los pibes cómo identificar criaderos con frases como Ibira Nyekwai, que significa agua que no se mueve. Eso no es solo tecnología. Es tradición que se convierte en herramienta. Y si vos pasás por el barrio de La Salle, ahí un grupo de jubilados creó una red de WhatsApp con 300 vecinos que revisan cada semana los pozos de los techos. Eso es prevención que no se cansa. No se mide en números, se mide en vida. ¿Y vos, ya probaste esa app o ya tenés una red así en tu barrio?
2: Eso es todo por ahora. Nos vemos la próxima. Mientras tanto, recordá que cada botella tapada es un paso más hacia un Paraguay más saludable.
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0: Buenos días. Hoy hablamos de lo que nos define, la cultura guaraní y cómo vive en cada rincón de Paraguay. El Festival de la Tradición en Ibití, que celebra desde 1985 la danza y la música indígena, sigue siendo el pulso del país. Escucha a Mercedes Sosa, la reina de la canción paraguaya, que en sus temas como la cumbia del guaraní fusionó el folclore con el rock de los años 70. Hoy, artistas como los Kwarai llevan al mundo la lengua guaraní, con canciones que mezclan ritmos ancestrales y electrónica. Y no olvidemos, más del 80% de los paraguayos habla guaraní en casa, aunque la Constitución lo oficializó como lengua nacional en 1992. ¿Y qué tal si la próxima vez que vayas a una fiesta, le pides al bailarín que te enseñe el aibu o el chacarera?
1: Mira, la clave está en cómo los jóvenes toman el guaraní como parte de su identidad sin renunciar al mundo global. Hoy en redes sociales, influencers paraguayos usan el guaraní en videos de TikTok o Instagram, mezclando términos antiguos con slang moderno. En el barrio de San Roque, por ejemplo, un grupo de adolescentes creó un canal de YouTube donde explican canciones tradicionales con lenguaje actual y ya tiene más de 500.000 vistas. No es solo el festival o la música, también está la educación. En la Escuela Técnica de Itauguá, los profesores incluyen clases de guaraní en la formación de ingenieros, lo que demuestra que la lengua no es un obstáculo para el progreso. Y aunque en ciudades grandes se escucha más castellano, en zonas rurales como Concepción del Uruguay, el guaraní sigue siendo el idioma del trabajo, del campo, del día a día. Es como si el idioma se adaptara a cada contexto, sin perder su esencia.
0: ¡Eso! La Universidad Nacional de Asunción lanzó un proyecto llamado Guarani en la web, donde desarrollan apps para niños que aprenden el idioma jugando con juegos interactivos. En el campo, en departamentos como Misiones, productores agrícolas usan términos guaraní en sus contratos de venta, porque dicen que es más claro para negociar con campesinos. Y en el arte, la escritora Mabel Cuesta publicó un libro de cuentos para adultos con diálogos totalmente en guaraní, algo que antes no se veía. El tema no es solo cultura. Es también herramienta. En la región de Ñembucú, los pescadores usan el guaraní para comunicarse con los turistas que vienen a conocer la pesca en el río Paraná. Y eso les da ventaja en el mercado. Y no se olvide del deporte. En el fútbol, el club guaraní tiene un programa donde los chicos del plantel aprenden a cantar el himno del club en guaraní, y eso los une más con la gente del barrio. ¿Y qué tal si el próximo partido que veas prestas atención al himno y te das cuenta de que no es solo un canto, sino un reclamo por la identidad?
1: Mira, hay un aspecto que no se mencionó: el uso del guaraní en la innovación tecnológica. En Asunción, un grupo de programadores creó una plataforma de inteligencia artificial que traduce documentos oficiales al guaraní, facilitando el acceso.

0: acceso a información para comunidades rurales. Esto no solo resuelve un problema práctico, sino que también resalta cómo el idioma se convierte en un motor de inclusión digital. En el campo de la tecnología, hay startups que desarrollan apps con interfaces en guaraní, como una aplicación de agricultura que guía a los productores en técnicas modernas, usando términos locales. Y en el ámbito legal, algunos abogados de Concepción del Uruguay han incorporado el guaraní en sus consultas, ya que muchos clientes prefieren comunicarse en su lengua materna para entender mejor sus derechos. Es como si el guaraní no solo sobreviviera, sino que se reinventara en cada sector, sin perder su esencia ni su fuerza.
1: Eso. En el ámbito comercial, hay marcas como Te Guaraní que usan el guaraní en sus empaques y publicidad, destacando la conexión entre el producto y la cultura local. En el barrio de Loma Pitá, un grupo de emprendedores creó un mercado de artesanías donde los vendedores explican las técnicas tradicionales en guaraní, lo que atrae a turistas y fortalece la economía local. Y en el transporte, en el colectivo que va a Encarnación, el chofer anuncia las paradas en guaraní, algo que antes era impensable. El guaraní no solo sobrevive, se vuelve un puente entre lo antiguo y lo moderno, sin necesidad de renunciar a nada. ¿Y qué tal si el próximo viaje que hagas, prestas atención al chofer y te das cuenta de que el idioma está en cada esquina, incluso donde menos lo esperas?
0: Mira, hay un aspecto clave que no se mencionó, el guaraní como herramienta de conexión con nuestros vecinos. En la frontera con Argentina, por ejemplo, en ciudades como Puerto Iguazú, el guaraní se usa en negocios de frontera, donde comerciantes argentinos y paraguayos dialogan en la lengua para evitar malentendido. En Misiones, hasta hay escuelas bilingües donde niños de ambos países aprenden guaraní y castellano juntos, lo que fortalece lazos culturales. Y en el ámbito diplomático, Paraguay ha promovido el uso del guaraní en reuniones regionales con Bolivia y Uruguay, donde el idioma se convierte en un símbolo de identidad compartida. No es solo un idioma local, es un puente que une a la región, sin necesidad de renunciar a la historia. ¿Y qué tal si, en la próxima visita a una frontera, escuchas a un vendedor argentino saludar a un paraguayo en guaraní y te das cuenta de que el idioma no solo pertenece a Paraguay, sino que también es parte de nuestra identidad compartida?
1: ¡Eso! En el ámbito musical, artistas como el cantante de hip-hop, Crispy Kremek, están fusionando el guaraní con ritmos urbanos, creando canciones que van desde el reggaetón hasta el trap. Y eso está arraigando entre los jóvenes. En el barrio de Gloma Surg, hay un colectivo de músicos que hacen covers de canciones internacionales, pero con letras traducidas al guaraní. Y eso se viralizó en TikTok Quintín. Quinto la muerto a las Kimselbue una merisa, can TikTok. Además, en la región de Oguitapúa, un grupo de estudiantes universitarios grabó un álbum entero en guaraní, inspirado en el folclore, y lo subieron a Spotify, donde ya tiene más de 50.000 reproducciones. No es solo un idioma, es un lenguaje de resistencia, de rebeldía cultural y ahora también de conexión global. ¿Y qué tal si, al escuchar una canción en guaraní, te das cuenta de que el idioma no solo vive en la academia o el gobierno, sino que también late en la piel de los que lo usan como un grito de identidad?
0: Seguimos con música.
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0: Buenos días. Mira, la noticia del día. Itaipú confirmó que el sistema de transmisión de energía eléctrica hacia Brasil funciona con valores nulos por obras en la línea de 500 kV, lo que afecta al 70% de la capacidad de exportación. El proyecto, liderado por empresas paraguayas como Andina y brasileñas como Odebrecht, está retrasado 3 meses por problemas técnicos en los transformadores. Paraguay, que genera el 90% de su energía hidroeléctrica en Itaipú, ve complicado cumplir con los compromisos de exportación a Brasil, que recibe el 45% de su energía desde el complejo. La falla impacta directamente en la matriz eléctrica de São Paulo, donde la demanda supera los 50 gigavatios diarios. Te cuento algo, el Ministerio paraguayo ya alertó que podría haber cortes en la red regional si no se resuelve antes del mes de agosto.
1: Escúchame, Lucía. Esto no es un detalle. Es una emergencia que afecta a miles de paraguayos. Imaginé a Paraguay jugando un partido clave y con un 70% de la cancha bloqueada. ¿Cómo se levanta la pelota? Las empresas Andina y Odebrecht, que llevan años en este negocio, ¿no deberían haber visto estos problemas antes? ¡Dale! La gente del Mercosur ya está en la calle preguntando. ¿Quién paga los cortes de luz en Asunción si Itaipú no cumple? Y encima, São Paulo, que vive con 50 gigavatios diarios, no tiene margen de error. ¿Y los brasileños? ¿Se quedan con las manos cruzadas mientras Paraguay se hunde en una deuda eléctrica? Te digo algo. Si no arman una solución colectiva, esta crisis se convierte en un partido de fútbol sin refuerzos. ¿A quién le toca el balón ahora?
0: Bueno, la crisis en Itaipú no se queda ahí. Mientras el país lucha por energía, en Asunción se enciende otra polémica. La municipalidad, desde el mandato de Nenecho hasta Filitzola, prometió obras en barrios como San Roque y Loma Pitá. Pero ¿dónde están los 2.000 metros de cloacas que anunciaron en 2019? En San Roque, la cuadra 12 sigue con inundaciones cada lluvia, y el 65% de los vecinos reportó que no se resolvieron los drenajes. Filitzola, en su campaña, prometió 300 nuevas luminarias en el centro, pero en 2023 solo se instalaron 80. Y encima, en Loma Pitá, un estudio de la Universidad Católica reveló que el 40% de las viviendas no tiene acceso a Internet fijo, pese a las promesas de conectividad. ¿Quién controla ahora el balón en este partido de políticas públicas?
1: ¡Eso! La gente de Asunción no solo vive con cloacas a medias, sino que también se queda sin internet, en un mundo donde eso es básico. ¿Y los chicos de los barrios? ¿Cómo hacen la tarea en casa sin conexión si no tienen un plan? ¡Dale! El gobierno actual se enorgullece de promesas, pero el barrio San Roque sigue con la misma agua estancada que en 2019. Y encima, los empresarios que quieren invertir en Paraguay ven esto y piensan, ¿para qué invertir si la infraestructura no se termina? Te digo algo, si no arman una mesa de emergencia entre el ministerio, los intendentes y las empresas, esta crisis se convierte en un partido sin cancha. ¿A quién le toca el balón ahora?
0: El fin de semana en la Bundesliga fue de contraste. Tras el calor extremo del sábado, con temperaturas que superaron los 35 grados C en Múnich, el partido entre Bayern Múnich y Borussia Mönchengladbach se disputó bajo condiciones adversas. El delantero paraguayo Gangel Díaz, actualmente en préstamo en el Gladbach, tuvo que salir temprano por una lesión en el isquiotibial, lo que afectó el ritmo ofensivo del equipo. El partido terminó 1-1, con un gol del argentino Lionel Messi, que no juega en la Bundesliga, pero se menciona como ejemplo, y un tanto del alemán, y Hansi Flickin, no, es técnico, no jugador. En el Mundial de Clubes, el AI Club Atlético River Plate, Argentina, superó al Amgal Ali, Egipto, 2-0, con un doblete del paraguayo Rafael Márquez, quien marcó en los minutos 45 y 60. La lluvia en la primera mitad complicó el juego, pero el 65% de los goles en el Mundial se han anotado en condiciones de calor, según estadísticas de la FIFA. Pasando al nuevo tema, mientras el mundo se enfoca en el Mundial de Clubes, Paraguay se prepara para un desafío inédito en el Mundial de Béisbol de la República Dominicana, donde el equipo nacional enfrentará a Venezuela en una serie crucial. El lanzador, y Diego Martínez, 23 años, 3-1 en la temporada, será clave para el pitcheo paraguayo, que busca superar la racha de derrotas en la Serie del Caribe.
1: ¡Eso! Paraguay no solo tiene que enfrentar a Venezuela en el Mundial de Béisbol, sino que lo hace en un contexto donde el deporte se convierte en el único escaparate que no se hunde con la crisis. Diego Martínez, ese chico de 23 años con un 3-1 en la temporada, no es solo un lanzador. Es el último refuerzo que tiene el equipo para evitar que el Mundial se convierta en otro partido sin cancha. ¿Y la presión? Aguanta la mirada del público que ya no confía en promesas, pero sí en un buen juego. Si el paraguayo no mantiene su ritmo en el pitcheo, el Mundial se queda con un sabor a derrota que no se puede pagar con cortes de luz ni promesas de cloacas. ¡Dale! ¿Qué le falta a este equipo para convertir este partido en una final?
0: Mira, el Mundial de Béisbol no es solo un partido más. Es una oportunidad para que Paraguay muestre al mundo que, aunque en casa no se resuelven las cloacas ni hay internet en Loma Pitá, en el terreno de juego se puede levantar una bandera. El Estadio de Santo Domingo, con capacidad para 30.000 personas, será el escenario donde el talento de Diego Martínez y su equipo debe convertirse en el único refugio de orgullo nacional. Y ahí, en cada lanzamiento, hay una historia. La de los chicos que juegan sin un plan de luz en sus casas, pero que en la cancha no dejan de soñar con el podio. Si Paraguay gana, no solo se llevará una medalla, sino también el derecho de decir, ega onque, no terminamos las obras si terminamos el partido o.
1: Seguimos con música. 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

0: Buenas noches. Hoy en Asunción, amanece con 26 grados, pero al mediodía sube a 32, con una humedad del 65%. El viento viene del norte a 15 km h, y el índice UV está en 7, que es alto. Ayer fue más fresco, 28 grados máximo, y el viento lo llevó a 20 km h. Si salís, mejor llevar camiseta ligera y gorra. Mañana se repite el calor. 33 grados, con tormentas aisladas en la tarde. Cuidado con las lluvias repentinamente.
1: Mira, este calor no es solo un número en el termómetro. Para el agricultor que anda desde las 5 de la mañana hasta las 8 de la noche, esos 32 grados al mediodía son un reto constante. La humedad del 65% no ayuda. El sudor no se evapora, se queda pegado a la piel. Y el índice UV en 7, que es alto, no es broma. Si un niño anda sin gorra por ahí, dentro de 10 años puede pagar el costo en cáncer de piel. Ayer, con 28 grados, ya se notaba la diferencia en los mercados. Hoy, el viento del norte parece traer más sofoco, como si el calor se hubiera aliado con el viento para hacer la vida más dura. Y mañana, con 33 grados y tormentas aisladas, va a ser un día de contraste. Primero, el sol, después la lluvia, como si el clima estuviera jugando a los dados con la gente. A veces me pregunto si este cambio tan rápido no es una señal de que algo está alterado en el equilibrio natural.
0: Escúchame, el calor no solo afecta a los que trabajan la tierra. En los barrios periféricos, donde no hay techos de concreto ni ventanas con doble vidrio, el sol se clava como un hierro al rojo. Imagínate a una familia de 5 personas compartiendo una pieza de 10 metros cuadrados. El aire no circula, el sudor se acumula, y el sueño se convierte en un lujo. ¿Y los niños? ¿Cómo se refugian? En la cancha, donde la arena quema los pies, o en la plaza, donde el asfalto se transforma en una olla a presión .soil. ¡Dale! El clima no es solo un tema de meteorología. Es un espejo de cómo vivimos. Si el calor no tiene piedad con el campo, ¿qué nos espera en las calles?
1: Este calor también está poniendo a prueba a los pequeños comercios de la ciudad. Tonto Conte. Imagínate un kiosco de helados en la calle 25 de Mayo. Si el termómetro marca 32, el helado se derrite antes de llegar al cliente, y el vendedor pierde la mitad de su mercadería. En el barrio de San Roque, donde más del 40% de los hogares no tienen refrigeración, los ancianos pasan horas en la sombra de la plaza, con un termómetro de bolsillo que no deja de subir. Y el índice UV en 7, que ya es alto, se suma a la contaminación del aire. En días como hoy, el ozono se combina con los humos de la ciudad, creando una nube tóxica que afecta a los pulmones de los niños. Mientras el clima juega a los dados, la salud pública está en alerta. Los hospitales reportaron un 25% más de casos de deshidratación en la primera semana de enero. No es solo un día caluroso, es una crisis silenciosa que no se ve, pero que se siente en cada sudor.
0: ¡Eso! El calor no solo es un problema físico. Es una prueba de resistencia social. En el barrio de Loma Pitá, donde los techos son de zinc y el agua se escapa por las grietas, el calor se convierte en un enemigo invisible. Las madres tienen que llenar botellas de agua a cada rato, y los niños, en lugar de jugar, se quedan sentados en el suelo para no quemarse las piernas. Y los que trabajan en la construcción, como los que piden alimento en la Plaza de los Mártires, llevan camisetas que ya no son blancas, sino marrones por el polvo y el sudor. ¡Dale! Si el clima es un espejo, hoy muestra que la desigualdad no solo se ve en los números de la pobreza, sino en cómo el calor golpea más fuerte a quienes ya están en la cuerda floja. Y si mañana hay tormentas, ¿qué pasa con los que no tienen un techo para refugiarse?
1: Mira, este calor también está poniendo a prueba a la red eléctrica. En la zona de los puentes, donde más del 30% de los hogares depende de generadores a gas, el consumo subió un 40% en una semana, no solo por el aire acondicionado, sino por los refrigeradores que no dejan de trabajar. Y en el centro de la ciudad, los cables de la red principal ya están sobrecalentados. Ayer, en la avenida Eusebio Ayala, se cortó la luz en 3 cuadras por un fallo en un transformador. El calor no solo afecta a la salud, está desgastando la infraestructura, como si el sistema eléctrico también tuviera miedo al sol. Y si mañana sube a 34 grados, ¿qué pasa con los hospitales? El aire acondicionado en los quirófanos ya no es un lujo. Es una necesidad para que los cirujanos puedan operar sin sudar. El clima no solo juega a los dados con la gente, está reescribiendo el mapa de la vida cotidiana.
0: Escúchame, el calor también está secando las esperanzas de los que viven de lo que no tienen. En el barrio de Paredón, donde el agua es un lujo, las familias tienen que recurrir a pozos de pozos. Una madre se pasa horas cada día sacando agua de un pozo manual. Y si no llueve, se queda con las manos vacías. ¡Dale! Y los que trabajan en la cancha de fútbol, como los que se entrenan en la Plaza de los Mártires, ahora tienen que hacerlo a las 5 de la mañana, antes de que el sol se meta en la piel. El calor no solo quema, también apaga la vida. Si el clima es un enemigo, ¿quién nos está defendiendo? ¿El gobierno? ¿Los vecinos? La gente ya no se puede esperar a que venga un plan. Hay que actuar ya, antes de que el sol se lleve lo poco que queda.
1: Eso es todo por ahora. El calor sigue ahí, pero también sigue la gente que lucha para no perder lo poco que tiene. Nos vemos la próxima.
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Buenos días, compañeros. Hoy no podemos dejar de hablar del encuentro de la cultura guaraní, que se celebra cada 24 de mayo en Concepción. Pero este año, en 2026, se expandió a San Ignacio de Loyola por la influencia del Carnaval de las Intendencias. ¿Sabían que el cantor Lalo Schifrin, con su

0: Canción Acuña y Vira. Fusionó el guaraní con el jazz y se convirtió en un referente global. En el mercado de artesanías de Itauguá, más del 70% de los productos llevan símbolos guaraníes, como el guivira, árbol, o el enboy, pájaro. Y no se puede olvidar el gaibug, palo de fuego, usado en las fiestas de los hopukam, mujeres, que se celebran en mayo en los pueblos del interior. ¡Eso! El guaraní no solo vive en canciones, también en el gaibug, que se enciende en cada fiesta de los uenboy, pájaros, que se hacen en los pueblos del interior. ¿Y qué tal si en el fútbol paraguayo, como en el Club Cerro Porteño, se canta en guaraní antes de los partidos? ¡Dale! La cultura no se queda en los libros, se vive en cada rincón del país.
1: Es cierto que el guaraní está presente en todos los rincones, pero lo que no se mencionó es cómo la Constitución de 1992 lo estableció como idioma oficial, lo que impulsó su enseñanza en escuelas y universidades. Hoy, en redes sociales, jóvenes usan el guaraní en videos virales y memes, algo que no existía hace 20 años. Además, en la región de Caguazú, se celebra el Festival de la Lengua, donde se presentan obras teatrales en guaraní sin traducción, lo que muestra su fuerza como medio de expresión autónoma. El idioma no solo sobrevive, sino que se reinventa en cada generación.
0: ¡Eso! El guaraní también se está convirtiendo en un motor económico. En la zona de Misiones, más del 40% de los emprendimientos turísticos ofrecen guías y actividades en guaraní, desde visitas a parajes naturales hasta talleres de artesanía. Y no se puede ignorar que en el fútbol, como en el Club Guaraní, los hinchas cantan Paraguay en guaraní antes de los partidos, algo que se volvió viral en TikTok. Además, en la ciudad de Encarnación, hay un centro cultural donde se enseña a jóvenes a escribir en guaraní usando la ortografía moderna, con acentos y mayúsculas distintas a las antiguas kuntinoluaspo. Dale. Si el guaraní es el pulso del país, ¿por qué no se le da un lugar en los anuncios de la TV o en los letreros de las calles? La cultura no solo se canta, también se vende.
1: Es cierto que el guaraní se expande, pero hay un aspecto clave que no se mencionó: su presencia en la tecnología. Hoy, apps como Keikuña y Vira, una plataforma de aprendizaje, ofrecen cursos en guaraní con interactividad, algo que no existía antes. Además, en redes como Facebook, grupos de habla guaraní tienen más de 500.000 seguidores, donde se discuten temas desde la política hasta recetas típicas. Y en el ámbito judicial, en la provincia de Itapúa, ya se escucha el guaraní en audiencias, lo que demuestra su progreso formal. No solo se canta ni se escribe, se aplica en espacios donde antes solo había español. Eso es lo que transforma a un idioma en herramienta de poder.
0: ¡Eso! El guaraní también está en la punta de la innovación. En Asunción, startups como Cuña Aivira. Sí, la misma que mencionamos, están desarrollando algoritmos que traducen automáticamente textos de guaraní a otros idiomas, algo que antes era imposible. Y no se puede ignorar que en la Universidad Nacional de Asunción hay carreras en tecnología que integran el guaraní en la programación, como apps que usan sintaxis del idioma para enseñar a niños a leer. Además, en la región de Presidente Franco, se creó un e-centro de innovación, donde jóvenes programan en guaraní, usando términos como kikwepi, código, o aimboy, pájaro, para nombrar variables. ¡Dale! Si el guaraní ya está en el código de la tecnología, ¿qué tal si se convierte en un referente para otros países de la región? La lengua no solo se enseña, también se programa.
1: El guaraní también está ganando terreno en la industria del entretenimiento digital. En Asunción, desarrolladores de videojuegos como Ikuña y Viraj están creando títulos con narrativas en guaraní, donde los jugadores interactúan con personajes que hablan el idioma sin traducción, lo que no solo fomenta su uso, sino que lo convierte en parte de la experiencia del usuario. Además, en la región de San Pedro, se está probando una plataforma de realidad aumentada que enseña a los niños a leer en guaraní mediante superposiciones visuales en calles y monumentos históricos, algo que antes no era posible. Eso muestra que el guaraní no solo se adapta a la tecnología, sino que la redefine como herramienta de aprendizaje y conexión cultural.
0: ¡Eso! Pero mira, en la Universidad Católica hay un programa de posgrado en lingüística donde investigan la evolución del guaraní en contextos urbanos, como el uso de términos como enyamboig, pájaro, en internet o ikwepi, código, en apps. Y no solo se estudia, se publica. En la revista Jibira, sí, la misma que escriben académicos, salieron artículos en guaraní sobre temas de ecología, algo que antes era impensable. Además, en la Biblioteca Nacional, están digitalizando manuscritos antiguos escritos en guaraní, lo que no solo preserva la lengua, sino que la conecta con raíces históricas. Dale, si el guaraní ya está en la ciencia y en la memoria del país, ¿qué tal si se convierte en un referente para la educación global? La lengua no solo se habla, también se investiga y se conserva.
1: Eso es todo por ahora. El guaraní no solo vive en la historia, sino que se escribe, se programa, se enseña y se transforma en cada espacio donde antes solo había silencio. Nos vemos la próxima.
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0: Buenos días. Hoy hablamos del transporte público en Asunción, un tema que no se puede ignorar. Mira, el 65% de los usuarios reporta que los colectivos superan su capacidad en horas pico, y en la zona de San Roque, las paradas no tienen refugios ni iluminación. ¿Sabes qué? La falta de rutas modernas y el desgaste de los vehículos viejos generan retrasos que afectan a miles. Aunque el gobierno propuso nuevas líneas, hasta ahora solo se construyó un 20% del plan. Te cuento algo. En el barrio de Loma Piti, la gente camina 15 minutos para llegar a la terminal más cercana. Es urgente invertir en infraestructura y priorizar a los usuarios.
1: Eso. La falta de mantenimiento de los colectivos es un problema que se ve en cada esquina. Los que pasan por la avenida Eusebio Ayala ya están en el mejor de los casos. Y en barrios como Itagua, los conductores tienen que hacer paradas sin señalización. Escúchame, el transporte no es solo un servicio. Es el derecho de toda persona que vive en Asunción. ¿Y qué pasa con los planes de metro? El 20% que ya se construyó es poca cosa si seguimos con esta paciencia. Dale. La gente no quiere solo soluciones, quiere que se escuche su voz, que se vea el dolor de caminar 15 minutos cuando llueve o hace calor. Y lo peor, es que los jóvenes se van a otros lados porque no quieren pasar la vida en un colectivo roto. Vamos a exigir más.
0: Mira, el impacto económico de este problema es tremendo. Por cada hora que un trabajador pierde en traslados, se estima que se pierden unos 300 guaraníes en productividad. Te cuento algo. En el barrio de Yuti, los comerciantes dicen que el 40% de sus clientes no llega por las condiciones del transporte. Y no solo eso. Los buses viejos consumen un 30% más de combustible que los modernos, lo que aumenta los costos operativos y, al final, recae en los usuarios. ¿Y qué pasa con las alternativas? En el sur de la ciudad, un grupo de vecinos empezó a usar bicicletas compartidas, pero falta señalización y seguridad para que sea viable. El transporte no es solo un servicio, es el hilo que conecta a la ciudad, y cuando se rompe, todo se deshilacha.
1: ¡Eso! La verdad es que en barrios como San Lorenzo, las mujeres que trabajan de noche dicen que no se sienten seguras en los colectivos después de las 9, porque no hay iluminación ni cámaras. Y en la zona de Pehuajó, los ancianos que van al mercado tienen que agarrar micros que no tienen asientos para ellos. Asinta. ¡Dale! El tema no es solo falta de recursos, es falta de prioridad. ¿Qué pasa con los 20% del metro que ya se construyó? Está parado. Mientras tanto, en Brasil, el metro de São Paulo ya conecta 25 líneas. Y acá, seguimos con buses que se desgastan en el calor y la lluvia. ¿Cuánto más tenemos que esperar para que el transporte deje de ser un castigo y pase a ser un derecho?
0: Mira, el tema de la accesibilidad para personas con discapacidad es un punto que rara vez se menciona, pero es crucial. En la terminal de 20 de mayo, por ejemplo, no hay rampas ni ascensores en la mayoría de las entradas, lo que obliga a muchas personas a abandonar su uso de transporte público. Y no solo eso, los colectivos no tienen asientos especiales ni barras de sujeción, lo que pone en riesgo a quienes se desplazan en sillas de ruedas o con movilidad reducida. En el barrio de Pando, incluso hay vecinos que piden que se instalen señales táctiles en las paradas para facilitar el acceso a ciegos. El transporte no solo debe ser eficiente, sino también inclusivo. Si seguimos ignorando esto, estamos excluyendo a una parte importante de la ciudad.
1: Eso. La verdad es que en barrios como San Lorenzo, las mujeres que trabajan de noche dicen que no se sienten seguras en los colectivos después de las 9, porque no hay iluminación ni cámaras. Y en la zona de Pehuajó, los ancianos que van al mercado tienen que agarrar micros que no tienen asientos para ellos. Dale. El tema no es solo falta de recursos, es falta de prioridad. ¿Qué pasa con los 20% del metro que ya se construyó? Está parado. Mientras tanto, en Brasil, el metro de São Paulo ya conecta 25 líneas. Punto. Y acá, seguimos con buses que se desgastan en el calor y la lluvia. ¿Cuánto más tenemos que esperar para que el transporte deje de ser un castigo y pase a ser un derecho?
0: Mira, el tema de la contaminación es un punto clave que no se mencionó. Los buses viejos no solo consumen más combustible, sino que también emiten partículas finas que afectan la salud respiratoria. En el barrio de Loma Pitá, por ejemplo, los médicos reportan un aumento del 15% en casos de asma en niños desde que los colectivos empezaron a usar diésel sin tratamiento. Y no solo eso, la falta de transporte eficiente obliga a muchos a usar motocicletas o caminar largas distancias, lo que también contribuye a la congestión y al deterioro del aire. Si no se moderniza el sistema, no solo seguimos con problemas de movilidad, sino que también ponemos en riesgo la salud pública a largo plazo.
1: Eso es todo por ahora. Si no priorizamos la salud de los niños de Loma Pitá y la conectividad del metro, seguimos con el mismo cuento. Nos vemos la próxima. 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

0: Buenos días, escúchame. Hoy en Asunción, el termómetro subió a 32 grados con sensación térmica de 35, humedad al 65%, viento suave de este a 15 kilómetros HIV, alto, 9 en la escala. Ayer estuvo más fresco, con 28 grados y nubes. Si salís, lleva ropa ligera y bloqueador, porque el sol no perdona. Mañana se repite el calor, pero con una probabilidad del 30% de lluvia al mediodía. ¡Eso! Si quieren salir a caminar, mejor antes del mediodía. ¿Y vos, qué usas para protegerte del sol?
1: Mira, el UV9 es como un aviso de alerta. ¿Sabes qué? En Paraguay el sol no es solo un elemento climático, es parte de nuestra cultura, pero también un enemigo silencioso. Aquí, la piel sufre más que en otros países, por eso el bloqueador no es un lujo, es una defensa. Y no me digas que no lo usas, porque un día de exposición sin protección es como pagar un mes de luz eléctrica en daños a largo plazo. El 30% de lluvia mañana no es un número cualquiera. En Asunción, eso significa que la mitad de los vecinos va a cambiar sus planes. Pero el calor, ese es un asunto que no se negocia. Hoy, el termómetro no es un dato, es una advertencia. Si no te mueves antes del mediodía, el sol te castiga. Y no es solo un castigo físico, es un castigo al ritmo de vida que tenemos todos.
0: Escúchame, el calor no solo afecta a la piel, sino también al bolsillo. Imagínate, el mercado del centro, donde las señoras venden frutas al sol de 9 de la mañana, sin sombrilla ni gorra. Eso no es un accidente, es una realidad. Y no solo eso, en el barrio de San Roque, el 70% de los niños que juegan en la cancha de la esquina no usan protector solar, aunque el UV9 es como un recordatorio constante. ¿Eso? Si el sol es un enemigo, ¿por qué no le ponemos un nombre? ¿El luz de la calle? ¿El rey de la avenida? Y si hablamos de datos, el Ministerio de Salud reportó que el 12% de los casos de cáncer de piel en Paraguay se registran en zonas urbanas expuestas. ¿Y vos, cómo te proteges en el trabajo?
1: Mira, el calor no solo quema la piel, también quema el bolsillo. En Paraguay, el costo de los tratamientos médicos por cáncer de piel supera los 200 millones de guaraníes anuales, según el Instituto Nacional de Cancerología. Eso es dinero que podría ir a escuelas, hospitales o a los propios bolsillos de los afectados. Y no es solo el costo directo. Cuando un trabajador del campo o de la construcción se enferma por el sol, la productividad baja y la economía sufre. A veces pienso que el sol no es solo un elemento natural, es un factor económico que nos obliga a repensar cómo organizamos el trabajo al aire libre. Por eso, el gobierno debería exigir a las empresas que provean sombrillas, gorras y bloqueadores en los lugares de trabajo, como si fuera un derecho laboral.
0: Escúchame, el calor no solo afecta al cuerpo, también la forma en que construimos nuestras ciudades. En Asunción, el 60% de los parques carece de sombra total, lo que deja a miles de niños y adultos sin refugio en horas pico. ¿Y si pensáramos en crear ciudades con sombra, como se hacen en Quito o en Medellín? Aquí, un solo árbol plantado en un barrio puede reducir la temperatura local en 2 grados, y eso no es magia, es ecología. ¡Eso! Si el sol nos castiga, ¿por qué no le ponemos un freno con árboles, techos verdes y plazas con toldos? Y no me digas que no se puede. En el barrio de Loma Pitá, ya tienen un proyecto piloto con techos de paja que reflejan el calor. ¿Y vos, cómo crees que se podría cambiar esto en el país?
1: Mira, el sol no solo quema, también cuesta. En Paraguay, el 40% de los trabajadores informales no tiene acceso a agua potable en sus lugares de trabajo, según el Instituto Paraguayo de Estadística. Imagínate, un obrero que construye bajo el UV9, sudando como un mono, sin ni siquiera un vaso de agua. Eso no es un problema de recursos, es un problema de justicia. Y no me digas que no se puede solucionar. En el barrio de Humaitá, un grupo de vecinos empezó a repartir botellas de agua fría a los trabajadores de la obra, con un costo diario de 200 guaraníes por persona. ¿Y si ese gesto se replicara en todas las obras del país? El sol no es solo un enemigo físico, es un enemigo social que nos obliga a mirar cómo distribuimos el agua, el sombra y el cuidado. Porque si no hay justicia en el calor, no habrá justicia en el futuro.
0: Escúchame, el sol no solo es un problema físico, también es un reto para la educación. En el barrio de San José, un grupo de madres empezó a enseñar a los niños a hacer sombrillas de cartón con papel reciclado. Y no solo les enseñan a protegerse, sino también a reciclar. ¡Eso! ¿Y si las escuelas incluyeran clases sobre la importancia del bloqueador, la sombra y hasta la ropa adecuada? En Argentina, ya hay programas donde los docentes reciben capacitación para hablar del tema. Y eso reduce en un 30% los casos de quemaduras solares en niños. Aquí, un solo profesor que hable del tema puede ser el cambio que necesitamos. Y no me digas que no se puede. En el Colegio Nacional de Asunción, ya están probando un curso de vida bajo el sol con dibujos, videos y hasta una campaña de sombrero de honor para los estudiantes. ¿Y vos? ¿Crees que la escuela podría ser el lugar donde se empiece a cambiar la cultura del sol?
1: Eso es todo por ahora. Seguimos con música. Nos vemos la próxima.
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0: Buenos días. En Paraguay, el dengue ya dejó 1.200 casos confirmados este año, según el Ministerio de Salud. La temporada de lluvias es el momento clave. Los mosquitos se multiplican en charcos, botellas vacías y techos de techos. La recomendación oficial es tapar todos los recipientes con tapas herméticas y usar repelente con DEET al 30% o más. Si ves agua estancada en tu barrio, llama al 103 o reporta en la App Salud Paraguay. Además, las autoridades recomiendan no dejar ropa en el exterior y revisar los techos cada semana. ¿Y vos, cómo estás cuidando tu casa de los mosquitos?
1: Buenos días, Mirá. En mi casa hacemos revisión semanal de los techos y no dejamos ni un recipiente sin tapa, punto. La cosa es que, aunque el ministerio habla de 1.200 casos, en barrios humildes hay familias que no tienen acceso a repelente ni a mosquiteros. Yo mismo, cuando voy a visitar a mis tíos en San Lorenzo, les doy un repelente de 35% DEET y les digo que lo usen de madrugada. La prevención no es solo responsabilidad del Estado. Si cada uno pone su granito de arena, podemos bajar la curva. Y te cuento, en el barrio de Trinidad, el año pasado hubo un 40% menos de casos porque la gente se organizó para limpiar el sector.
0: Escúchame, la prevención tiene que ser más inclusiva. En zonas sin luz ni agua, ¿cómo se espera que alguien use repelente si no tiene jabón para lavarse las manos? La solución no es solo tapar recipientes, sino garantizar que en barrios sin cloacas ni recolección de basura, el Estado no se quede mirando. ¡Dale! En la zona de Concepción, un grupo de vecinos armó un plan con la municipalidad para repartir mosquiteros a familias vulnerables y hasta usan drones para detectar charcos en techos. Eso sí que es acción. ¡Qué lindín! Y te digo, el ministerio tiene que dejar de hablar en números y meterse en las calles a ver de qué sirve un plan si no llega a los que más lo necesitan. ¿Y vos? ¿Cómo ves que el gobierno puede ayudar en esto?
1: Mira, el gobierno tiene que entender que prevenir el dengue no es solo una campaña de verano, es una política de Estado. En zonas como la de los barrios periféricos de Asunción, donde no hay cloacas ni recolección de basura, los charcos se forman en las calles. El ministerio debe trabajar con la Secretaría de Obras Públicas para mejorar el drenaje y evitar que el agua se estanque. Además, ¿por qué no hay un programa nacional de distribución gratuita de repelentes y mosquiteros a familias vulnerables? En Brasil, por ejemplo, tienen un sistema de alerta temprana que combina drones con redes de vecinos. Aquí, el problema no es solo los mosquitos, sino que el Estado no mira el tema con la seriedad que merece.
0: Eso. El tema de la educación popular es clave. En el barrio de Capitán Miranda, hace un año arrancaron un programa de escuelas de verano donde los niños enseñan a sus familias a identificar criaderos de mosquitos y a usar repelente con técnicas simples, como mezclar aceite de coco con alcohol para hacer un repelente casero. Eso sí que es empoderamiento. No se espera que el Estado resuelva todo, pero si la gente tiene herramientas, se mueve. Y te digo, en la Universidad Nacional de Asunción, un grupo de estudiantes hizo un estudio que muestra que en barrios sin cloacas, los casos de dengue suben un 60% en verano. La solución no es solo política, es cultural. Hay que cambiar la mentalidad de que el mosquito es problema del Estado, a somos todos responsables. ¿Y vos, cómo ves que la escuela puede ayudar en esto?
1: Mira, la escuela tiene que ser un centro de formación no solo académica, sino de hábitos que salvan vidas. Imagina un programa donde los chicos de primaria vayan a sus casas con una lista de charcos peligrosos que tienen que reportar a los adultos, como si fuera un trabajo de investigación. En el colegio Nuestra Señora de la Asunción, por ejemplo, los alumnos hicieron un mapa de criaderos en su barrio y lo entregaron a la municipalidad. Eso no solo enseña geografía, sino responsabilidad. Y te cuento, en la escuela de Limpio, el director incluye un módulo semanal de higiene del agua donde los niños aprenden a cerrar recipientes, a tapar pozos y hasta hacer un repelente con aceite de palma y limón. La escuela no solo forma a los niños, forma a las familias.
0: ¡Eso! Pero también hay que mirar a las startups locales. En Asunción, una empresa de jóvenes de 18 años lanzó una app que usa imágenes de drones para mapear criaderos en tiempo real. Y hasta conecta a los vecinos con brigadas de limpieza. Eso no es solo tecnología, sino participación activa. Y te digo, en el barrio de San Roque, un grupo de artistas plásticos pintó murales con mensajes de prevención. Y hasta usaron reciclaje para hacer mosquiteros. ¡Dale! En la Plaza 25 de Mayo, los vendedores ambulantes empezaron a repartir hojas de repelente hecho con aceite de palma y limón. Algo que aprendieron en un taller de la Universidad Católica. La clave no es solo el Estado, ni solo la escuela, sino que la comunidad se movilice desde su propia creatividad. Y si el ministerio no mira esos ejemplos, se queda solo con números. ¿Y vos? ¿Qué piensas de que la innovación se haga desde las calles?
1: Eso es todo por ahora. Seguimos con música y nos vemos la próxima. ¡Hasta luego!
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0: Buenos días. ¡Eso! Hoy el fútbol paraguayo no se quedó atrás. En la primera división, Libertad venció a Nacional 2-1 en el Estadio Defensores del Chaco. ¿Quién marcó? Mereste, con un golazo de media distancia, y el otro fue de Paredes. Dale. En la Copa Libertadores, Cerro Porteño sigue líder en su grupo, con 6 puntos. ¿Cómo? Con una victoria clave 2-0 sobre San Lorenzo, donde Cepesi fue el artillero. ¡No se puede negar! En las eliminatorias, Argentina le ganó 3-0 a Perú en Lima. Messi, como siempre, fue el mejor. 1 gol, 2 asistencias. ¡Eso! Y en Europa, Real Madrid le dio una paliza a Barcelona 4-2 en el Santiago Bernabéu. Vinicius Jr. y Rodrigo brillaron. ¡Dale, Lucía! ¡Qué día de fútbol!
1: Mira, el fútbol paraguayo sigue demostrando que no se queda atrás. Libertad con ese gol de Mereste, que parece un aviso de que en el Estadio Defensores del Chaco no se juega de cualquier manera. Y Cerro Porteño, con ese triunfo sobre San Lorenzo, se mete más en el grupo de la Copa Libertadores, algo que en los últimos años no siempre ha sido sencillo. ¿Sabes qué? Cuando Messi juega así, con 1 gol y 2 asistencias, no es solo un partido. Es una señal de que Argentina ya está en marcha, aunque la eliminatoria aún tiene mucho por delante. Y el Real Madrid, con esa goleada a Barcelona, no solo le da un palo al rival, sino que se asegura una posición que ya parece inevitable en la Liga.
0: ¡Eso! Pero ahora, en las calles de Asunción, un nuevo festival de música se prepara para este fin de semana. Se llama Ritmo en la Calle, y ya confirmaron participaciones de artistas como Los Panchos y La Ganga, que prometen llenar la plaza con energía. El evento es gratuito, pero ya se agotaron más de 5.000 entradas en la primera venta. ¿Qué se viene? Dale, Lucía, ¿qué festival más esperado?
1: El Festival Ritmo en la Calle no solo es una fiesta de música, sino un reflejo de cómo Asunción vive su cultura en la calle, sin filtros ni protocolos. Los Panchos, con su cumbia clásica, y La Ganga, con su energía moderna, representan esa fusión entre lo tradicional y lo actual que define a nuestro país. Y si ya se agotaron 5.000 entradas, imagínate el impacto social. Familias que se juntan, negocios que crecen con la afluencia, y un espacio donde el arte no es un lujo, sino una necesidad. Es como si el fútbol y la música se dieran la mano, pero en este caso, el ritmo es el que lleva el baile.
0: ¡Eso! Pero más allá del show, el festival también es un motor económico. Los puestos de comida típica, las ventas de artesanías, y hasta los taxis que circulan por la plaza se llenan de clientes. Imaginad que un artesano de la zona, que antes vendía en el mercado central, ahora tiene su carrito en el perímetro del evento y se lleva un 30% más de ventas. Y encima, el ayuntamiento dio luz verde para que los artistas locales toquen en espacios públicos, algo que antes era complicado por burocracia. Dale, Lucía, el festival no solo da ritmo, sino también empleo.
1: El festival también es un espacio para que las generaciones más jóvenes aprendan de las tradiciones, como cuando un chico de 15 años se queda mirando a Los Panchos y luego pregunta a su abuela qué significa ese ritmo. Eso es lo que hace a Asunción única. No solo celebra la música, sino que la convierte en un puente entre el pasado y el presente, como si la cumbia clásica y el trap se dieran la mano en la misma plaza. Y encima, con esa energía, la gente no solo escucha, se siente parte de algo que trasciende el show.
0: Eso. Pero también hay que mirar cómo este festival se convierte en un laboratorio de ideas. Desde la forma en que se organiza la logística hasta cómo se maneja la convivencia entre distintos públicos. Por ejemplo, en el 2023, el evento introdujo un sistema de zonas silenciosas para que los que quieran descansar no se sientan presionados por la euforia general. Eso no es solo una novedad, es una forma de respetar las diferencias dentro de la misma fiesta. Y encima, el festival ya generó un movimiento de jóvenes que hoy se organizan como voluntarios, algo que antes no existía. ¡Dale, Lucía! El ritmo no solo se escucha, Se vive con reglas que también incluyen a todos.
1: Eso es todo por ahora, pero el ritmo de Asunción seguirá latiendo en cada esquina. Nos vemos la próxima.
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0: Buenos días. Escúchame, la inteligencia artificial ya está en nuestras manos. Desde apps como el chatbot de Banco Itaú, que atiende a 500.000 usuarios diarios en consultas de créditos, hasta la plataforma Telemedicina Paraguay, que usa IA para diagnosticar enfermedades en 200.000 pacientes. ¡Eso! En Mercado Libre Paraguay, algoritmos personalizan ofertas para 1 millón de usuarios. Y en el campo, empresas como AgroParaguay usan IA para monitorear cultivos en 1.000 fincas. Pero, ¿y la escuela? Apps como Aprende con IA ya enseñan matemática a 100.000 estudiantes. No es ciencia ficción, es el presente.
1: Mira, el tema de la inteligencia artificial en la educación no se queda solo en aplicaciones que enseñan matemática. Pro. En Paraguay, la Universidad Nacional de Asunción ya está desarrollando programas para capacitar a profesores en el uso de IA en aulas. Porque si bien las apps son útiles, el desafío está en cómo integrarlas sin perder el rol del docente. Por otro lado, en zonas rurales, donde el acceso a Internet es limitado, proyectos como Escuela Digital están probando dispositivos offline que usan algoritmos para adaptar contenidos a las necesidades de cada alumno, algo que podría cambiar la cara del aprendizaje en comunidades aisladas. Y no me olvido del costo. Si bien el Banco Itaú invierte en IA, en el sector educativo, se necesitan más recursos públicos para evitar que solo las escuelas privadas se beneficien. Es un tema que no se resuelve con tecnología sola, sino con políticas claras.
0: Escúchame, el rol de la IA en la educación no solo es tecnológico, sino también cultural. En zonas donde el guaraní es lengua materna, plataformas como Aprende con IA están adaptando contenidos para que incluyan ejemplos del campo, la cocina típica o hasta el fútbol local, lo que ayuda a que los chicos se sientan identificados. ¡Eso! Además, en la Universidad Católica, hay proyectos que usan IA para detectar temprano si un estudiante necesita apoyo emocional, algo clave en un país donde el 40% de los adolescentes vive en hogares con pobreza. Pero te digo algo, si no hay conexión a Internet en el barrio, la IA ahí no sirve. Hay que meter cables, no solo algoritmos.
1: Mira, un punto clave que no se mencionó es el impacto de la IA en la evaluación de estudiantes. En el Colegio Nacional de Asunción, ya están probando algoritmos que analizan no solo respuestas, sino también el ritmo de pensamiento de los chicos durante exámenes, para detectar si hay dificultades no visibles. Esto podría ayudar a personalizar planes de estudio, pero plantea un dilema: ¿quién controla los datos que genera la IA? En Paraguay, todavía no hay leyes claras sobre la privacidad educativa. Y si esos datos caen en manos de empresas, podrían usarse para presionar a familias por créditos o servicios. Es un tema que no se ve, pero que define el futuro de la tecnología en la escuela.
0: Escúchame, la IA no solo debe enseñar matemática, sino también preparar a los chicos para el futuro laboral. En el Instituto Tecnológico de Itauguá, ya están usando algoritmos para simular escenarios de trabajo en sectores como logística y energía, donde los jóvenes practican decisiones en tiempo real. ¡Eso! Pero hay un problema. En zonas rurales, donde el 60% de la población no tiene acceso a Internet, proyectos como Escuela Digital usan tabletas con apps de IA offline que enseñan técnicas de agricultura sostenible, pero sin conexión no se actualiza. Hay que invertir en infraestructura, no solo en algoritmos. Y te digo, si la IA no enseña a leer un contrato de trabajo o a manejar una maquinaria, está fallando. El futuro no es solo digital, es práctico.
1: Mira, un aspecto clave que no se mencionó es cómo la IA puede ayudar a reducir la brecha de género en la educación. En el Instituto Superior de Enseñanza Tecnológica, están usando algoritmos para analizar patrones de participación en clases de ciencias, detectando que en escuelas con mayor presencia femenina, los resultados en matemática suben un 18%. Esto sugiere que la IA no solo enseña, sino que también puede identificar sesgos inconscientes en el aula y proponer estrategias para equilibrar oportunidades. Y no me olvido del reto. En Paraguay, solo el 35% de las escuelas públicas tiene programas de género, lo que significa que la IA podría ser una herramienta para cambiar estructuras profundas. pero solo si se combina con formación docente en equidad. Es un tema que no se ve, pero define el futuro de la educación.
0: Escúchame, la IA también tiene que ser un puente entre tradiciones y modernidad. En el barrio de San Roque, una app en guaraní enseña a los chicos a leer mapas ancestrales de los pueblos indígenas, usando imágenes de los Aibi Pita, territorios que sus abuelos guardan en cueros.
2: ¡Eso!
0: Pero hay un riesgo. Si la IA no respeta la cosmovisión guaraní, puede convertirse en un instrumento de colonización tecnológica. Te digo algo. En el Instituto de Lenguas ya están entrenando algoritmos que no solo traducen, sino que capturan el tono del guaraní oral, que no es lo mismo que lo escrito. Hay que cuidar la lengua antes que la pantalla.
1: Seguimos con música.
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0: Buenos días, amigos. Hoy hablamos del dengue. En Paraguay, 2025 fue el año con más casos reportados, con más de 30.000 registros según el Ministerio de Salud. Escúchame. Durante las lluvias, las larvas se multiplican en recipientes como botellas vacías o tinas. ¿Dale? Elimina agua estancada. Usa repelente con DEET y revisa los techos de tu casa. Si sos picado y tenés fiebre alta, acudí al centro de salud más cercano o al Servicio Nacional de Vigilancia. En salud, no esperes. El dengue no perdona. ¿Y vos? ¿Tenés un recipiente en tu casa que no usás?
1: Mira, ¿sabes qué? El dengue no es solo un tema de salud. Es un espejo de cómo vivimos. En 2025, esos 30.000 casos no son números. Son familias que dejaron de trabajar, niños que no fueron a clases, y hospitales que se llenaron de gente con fiebre y dolor. ¿Y el clima? El Paraguay ya no es el mismo. Las lluvias tardan más en caer, pero cuando lo hacen, son intensas. Esos pozos de agua en las calles, las botellas vacías, no son casualidades. Son el resultado de una sociedad que prioriza la comodidad sobre la prevención. Y ahí, en ese punto, la responsabilidad no es solo del vecino que no vacía la tina, sino del Estado que no invierte en redes pluviales ni en educación comunitaria. ¿Cómo se soluciona? Con políticas públicas que no se quedan en discursos, y con un pueblo que entiende que el dengue no es un enemigo externo, sino una consecuencia de cómo cuidamos, o no cuidamos, nuestro hogar.
0: Escúchame.

0: El dengue no solo es un problema de salud pública, sino también un reto para la innovación. En Asunción, algunos barrios están usando drones para detectar pozos de agua en techos y patios, algo que antes no se imaginaba. Y en San Lorenzo, vecinos se organizan cada mes para limpiar calles y repartir repelentes gratis. Eso. Si cada uno cuida su espacio, el mosquito no tiene dónde esconderse. Y si vos tenés una tina, no la dejes con agua. Podés usarla para plantar hierbas aromáticas, que también ayudan a repeler insectos. ¿Y vos? ¿Qué haces para no dejar agua estancada?
1: Mira, te cuento algo. El dengue también está conectado con la desigualdad urbana. En barrios periféricos, donde las viviendas no tienen cloacas ni techos adecuados, el mosquito encuentra condiciones ideales para multiplicarse. Imagínate, un niño que vive en una casa con techos de paja y sin drenaje, donde el agua se acumula en huecos de la pared. Eso no es solo negligencia individual, es un reflejo de cómo se distribuyen los recursos en el país. ¿Y el Estado? Mientras invierte en proyectos de megaproyectos, deja de lado el mantenimiento básico de redes sanitarias. El mosquito no distingue entre clases sociales, pero la falta de infraestructura lo favorece. Eso sí, si el gobierno no prioriza esto, el dengue se convertirá en un problema que no se resolverá con drones o repelentes.
0: Escúchame, en el norte del país, algunos pueblos usan plantas como el romero o el eucalipto para hacer inciensos que repelen mosquitos, algo que se transmite de generación en generación. Eso no solo es un remedio natural, sino un ejemplo de cómo el conocimiento ancestral puede ser clave en la prevención. Y si vos tenés un jardín, planta hierbas como el citronela. No solo embellecen, sino que también actúan como barrera contra el Aedes aegypti. ¿Y vos, qué remedios caseros usás?
1: Mira, el dengue también es un espejo de cómo la falta de educación en salud se traduce en vulnerabilidad. En zonas rurales, muchas familias no saben que el mosquito se reproduce en agua estancada porque nunca se les enseñó a leer las etiquetas de los recipientes o a identificar los huecos en las paredes. Eso no es solo ignorancia, es un déficit de políticas educativas que no llegan a los barrios ni a las escuelas. Y ahí, en ese vacío, entran los mitos. El mosquito viene con el viento, la lluvia lo trae, cuando en realidad, el mosquito está en casa, en el patio, en el balcón. La prevención no es un acto individual, es una campaña que debe ser tan clara como un letrero en la calle.
0: Escúchame, en la región de Itapúa, están probando larvicidas biodegradables que se aplican en pozos de agua sin dañar el ecosistema. ¡Eso! No es solo tecnología, sino un equilibrio entre innovación y respeto a la naturaleza. Y en el sur, algunos municipios usan aplicaciones móviles para reportar puntos de agua estancada. El usuario envía una foto, y en 24 horas, una patrulla revisa. ¡Dale! Eso no es magia. Es un sistema que conecta a la gente con acciones concretas. ¿Y vos? ¿Crees que el Estado debería invertir más en estas herramientas tecnológicas?
1: Eso es todo por ahora. La tecnología es una herramienta, pero sin educación y sin infraestructura, no alcanza. Nos vemos la próxima.
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0: Buenos días. Hoy vamos al corazón de lo que nos une. La cultura guaraní, que no solo sigue viva, sino que lidera tendencias. En 2025, el Festival Teide Guaraní reunió a más de 10.000 personas en Asunción, con talleres de lengua, danzas como el Laibu y conciertos de artistas como Leticia Martínez, que fusiona raíces con rock. La lengua guaraní, oficial desde 1992. Hoy se enseña en 80% de las escuelas del país y aparece en carteles de teatro y hasta en anuncios de redes. 1. En el norte, el baile del jongo, originario de los esclavos africanos, se practica en fiestas de la Virgen de Kaakupé, donde también se celebra la danza del Aidipita, un ritual ancestral que se repite desde 1898. Y eso no es todo. En 2023, el cantante Héctor Núñez lanzó su álbum Pita con canciones 100% en guaraní, vendiendo 50.000 copias en su primer mes. ¿Te imaginas que un idioma que nació en el río Paraná esté liderando la música moderna?
1: Mira, el guaraní no solo vive en las escuelas o los festivales. Hoy en día, en redes sociales, influencers como Micaela Peralta usan el idioma para contar historias de la comunidad Embia, alcanzando a jóvenes que antes no lo escuchaban. En el campo digital, apps como Guaraní en Movimiento enseñan frases prácticas para viajar o hacer negocios, lo que demuestra que el idioma no es un relicto, sino una herramienta activa. Y no olvidemos que, en la radio, programas como el nuestro incluyen segmentos en guaraní para conectar con el pueblo, algo que, según encuestas del 2024, el 65% de los asuncionenses valora como un refuerzo de identidad.
0: ¡Eso! En el ámbito legal, desde 2020, se estableció que los documentos oficiales deben incluir el guaraní, lo que ha generado un incremento del 30% en su uso en trámites gubernamentales. Esto no solo refuerza su importancia, sino que también facilita el acceso a servicios para comunidades indígenas, algo que antes no se consideraba prioritario. Además, en la Universidad Nacional de Asunción, el 40% de los estudiantes de Derecho cursa asignaturas en guaraní, lo que demuestra que el idioma ya no es solo cultural, sino también académico. Y si hablamos de empleo, empresas como BPS han incorporado el guaraní en sus campañas de atención al cliente, con un 25% de sus llamadas gestionadas en ese idioma. Conto Compun. ¿No es el guaraní el que está transformando la realidad, no solo preservando la tradición?
1: Mira, en el ámbito digital, plataformas como YouTube han convertido a creadores como Ivy Guaraní en referentes, con videos que enseñan desde mitos ancestrales hasta cómo usar el idioma en redes, llegando a más de 500.000 suscriptores. En el campo tecnológico, el Ministerio de Educación lanzó en 2024 una iniciativa para desarrollar un teclado virtual con diacríticos guaraníes, algo que facilita la escritura en redes y apps, especialmente para jóvenes. Y no solo en Paraguay. Plataformas como Spotify incluyen playlists en guaraní con artistas locales y regionales, lo que conecta a la lengua con audiencias de otros países, como Argentina y Bolivia. Eso no solo preserva, sino que expande el horizonte del guaraní.
0: Eso. En el ámbito ambiental, comunidades indígenas como las de los pueblos Embia y Aibu usan el guaraní para liderar campañas de defensa de la selva amazónica, con videos en redes que ya tienen 2 millones de vistas. En 2025, el gobierno firmó un acuerdo con organizaciones guaraníes para crear un diccionario ecológico que traduce términos como ñan de rupi, agua sagrada, y emmiya cuera, tierra de los antepasados, usados en planes de conservación. Y no solo en Paraguay. En Bolivia, el grupo de música Calahuaya fusiona canciones en guaraní, con temas de deforestación, llegando a audiencias en Argentina y Chile. ¿No es el guaraní el que hoy habla no solo por sí mismo, sino por el planeta?
1: En el ámbito económico, la presencia del guaraní en mercados internacionales está generando oportunidades inesperadas. Empresas como Guaranitec, Una startup paraguaya desarrolla software traducido a guaraní para pequeños negocios, permitiendo que emprendedores locales compitan en plataformas globales. Además, en 2023, la Cámara de Comercio de Paraguay lanzó un programa de exportadores bilingües, donde el 20% de los participantes ya usan el guaraní en negociaciones con países como Brasil y Argentina, facilitando acuerdos culturales y comerciales. Entonces, muy buenos y comerciales. Esto no solo beneficia a los negocios, sino que también eleva el estatus del idioma como puente entre tradiciones y economías modernas. Y no olvidemos que en el turismo, guías bilingües en parques nacionales han aumentado un 15% su demanda, demostrando que el guaraní no solo es un símbolo, sino un motor de empleo y conexión.
0: En el ámbito educativo, más del 60% de las escuelas rurales en el departamento de Caguazú incluyen el guaraní en sus programas, fortaleciendo la identidad de los niños y conectándolos con sus raíces. En 2024, se lanzó una iniciativa de escuelas bilingües en zonas rurales, donde el 75% de los docentes recibió capacitación para enseñar en ambos idiomas, asegurando una formación integral y respetuosa con las tradiciones. Y no solo en aulas. En el Parque Nacional del Encuá, guías bilingües enseñan a turistas sobre ecosistemas con términos guaraníes, algo que no solo eleva el turismo, sino que también da visibilidad a la lengua en espacios naturales. No es el guaraní el que hoy no solo habla por el planeta, sino que también lo enseña.
1: Eso es todo por ahora. Seguimos con música. Nos vemos la próxima.
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0: Buenas tardes. Escúchame. Acaba un tema que no se puede dejar pasar. El dengue. En Paraguay, en 2025, se registraron casi 18.000 casos confirmados, según el Ministerio de Salud, y la mayoría se concentra en zonas con acumulación de agua estancada. ¿Dónde está Ure? Dale. El mosquito Aedes aegypti aparece en sitios como cubos de agua, botellas vacías o macetas. Recomendación clave: tapar todos los recipientes, usar repelente con DEET y lavar ropa después de salir al aire libre. Si hay síntomas como fiebre alta, dolor de cabeza o erupciones, acudí a la red de salud más cercana o al 145, la línea del Ministerio Cantonal. Abunanda. No subestimes. El dengue puede ser grave si no se actúa a tiempo.
1: Mira, el dengue no es solo un tema de salud pública. Es un espejo de cómo vivimos. En zonas donde la pobreza obliga a vivir en casas sin techos fijos, el agua estancada se convierte en un enemigo invisible. ¿Sabes qué? En departamentos como Concepción o San Pedro, donde la infraestructura es precaria, los casos se multiplican porque no hay redes de recolección de residuos. Y no solo es tapar recipientes, se trata de educar a niños y adultos sobre qué es el Aedes, cómo se reproduce y por qué un mosquito puede matar. A veces, la solución no está en un repelente, sino en un cambio de cultura.
0: Escúchame, hay una iniciativa en Asunción que no se mencionó. Comunidades organizadas con bicicletas para recorrer barrios y reportar puntos de agua estancada a la municipalidad. ¡Eso! En el barrio San Roque, por ejemplo, lograron reducir un 30% de casos en 2024 solo con eso. Y no solo es tecnología. En la escuela de San José, los niños hacen carteles con el rostro del Aedes para que los adultos los vean. ¡Dale! Si los líderes de barrio se involucran, el mensaje llega más rápido que un mosquito. ¿Y vos? ¿Cuál sería la mejor forma de juntar a la gente para evitar que el dengue siga matando en silencio?
1: Mira, el tema no se limita a la salud ni a la infraestructura, es un desafío de gobernanza urbana. En departamentos como Itapúa, donde la planificación territorial es improvisada, los barrios crecen sin redes de saneamiento, lo que convierte las lluvias en una bomba de reproducción del mosquito. ¿Sabes qué? En Asunción hay un proyecto piloto con drones que detectan pozos de agua en zonas no mapeadas, algo que podría replicarse en zonas rurales donde la cobertura de salud es mínima. Y no solo tecnología, la clave está en integrar al sector privado, como empresas de limpieza que ofrecen descuentos por reportar focos, o a las escuelas, donde los niños ya no solo pintan carteles, sino que usan apps para fotografiar acumulaciones y enviarlas a la municipalidad. El dengue no se combate con un solo esfuerzo, sino con redes que conecten desde el barrio hasta la oficina de salud.
0: Escúchame, en zonas rurales, donde la radio es el medio principal de comunicación, hay que aprovechar el alcance de programas locales para educar. Por ejemplo, en la radio de Ibiyati, hacen spots diarios con canciones en guaraní sobre el Aedes. Eso. La música conecta con la gente y el mensaje se recuerda. Y no solo eso. En la región de Caguazú, los líderes de la iglesia organizan charlas con médicos en las parroquias. Dale. Si la fe y la ciencia se unen, el mensaje llega a más personas. ¿Y vos? ¿Crees que la religión podría ser una aliada en esta lucha? ¿O seguimos viendo el dengue como un problema solo de salud pública?
1: Mira, en zonas indígenas como el Alto Paraguay, los guaraníes usan hierbas como el eucalipto o el romero para repeler mosquitos, una práctica ancestral que hoy podría integrarse a los programas de prevención. ¿Sabes qué? En el barrio de Arroyo Seco, un abuelo de 80 años se convirtió en guardián del Aedes después de ver a su nieto enfermo. Ahora recorre el barrio con un cuenco de agua y una botella de repelente, explicando a los vecinos cómo identificar focos. Y no solo eso, en el distrito de Fernando de la Mora, un ingeniero rural diseñó pozos de agua con tapas que se cierran automáticamente, una solución low cost que evita que los mosquitos se reproduzcan. La lucha contra el dengue no siempre necesita drones ni apps. A veces, es un puente entre lo antiguo y lo moderno.
0: Escúchame, en el barrio de San Isidro, un grupo de emprendedores locales empezó a vender repelentes hechos con aceites esenciales, y parte de las ganancias va a un fondo para limpiar pozos en el barrio. ¡Eso! No solo es negocio, sino también una forma de involucrar a los propios vecinos en la solución. Y no solo eso. En la zona de Capitán Vado, un ingeniero de 25 años creó un mapa interactivo con la ayuda de jóvenes que usan sus celulares para marcar puntos de agua estancada. ¡Dale! Si los chicos de la calle se meten con tecnología, el mensaje se viraliza más rápido que un mosquito en una fiesta. ¿Y vos? ¿Crees que la economía local podría ser un motor para esta prevención? ¿O seguimos viendo solo a la salud como el único actor?
1: Eso es todo por ahora, pero la lucha sigue en cada barrio y cada puerta. Nos vemos la próxima con más historias de cómo la comunidad se pone el delantal en esta guerra contra el dengue.
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0: Buenas tardes. Hoy hablamos de algo que toca a todos, el transporte público en Asunción. ¿Sabes qué? La ciudad tiene 1.200 buses, pero solo el 35% de los viajeros confía en su puntualidad. El 60% de los usuarios reporta que los colectivos no cubren zonas como San José o Loma Pita, y en el centro, el 40% de los viajes se hacen en mototaxi por falta de alternativas. Mira, la solución no es un milagro: modernizar las rutas, invertir en buses eléctricos y crear una app que muestre en tiempo real las paradas. Te cuento algo. En 2025, la Secretaría de Transporte destinó solo 80 millones de guaraníes a mejoras, cuando se necesitan al menos 300 millones. No se trata de elegir entre eficiencia y presupuesto, sino de priorizar.
1: Escúchame. La falta de inversión en transporte no es un error. Es una decisión política que deja a la gente como en el centro de Asunción, donde hasta el 40% se mueve en mototaxi por culpa de las rutas rotas. Te digo algo. Un amigo mío, que vive en Loma Pita, tarda 45 minutos para llegar al trabajo en un colectivo, cuando en bicicleta lo haría en 15. Eso. Si el presupuesto es el problema, ¿por qué no se pide a los empresarios que inviertan en flotas eléctricas como en Brasil? La calle no espera, pero tampoco se rinde. ¿Cuánto más va a tardar el gobierno en entender que un sistema eficiente no es un lujo, es una obligación?
0: Mira, el tema no es solo de infraestructura, sino de equidad, punto. En barrios periféricos como San José, la falta de colectivos obliga a familias a pagar hasta 50% más en transporte privado. Dinero que se habría ahorrado si hubiera rutas eficientes. Te cuento algo. Un estudio del 2023 reveló que el 28% de los asuncionenses vive a más de 2 kilómetros de una parada de colectivo, distancia que en bicicleta es viable, pero en transporte público se vuelve una odisea. ¿Y sabes qué? El 70% de los choferes de mototaxi dice que trabajan 12 horas diarias por la demanda generada por el colapso del sistema. No se trata de elegir entre un colectivo o una mototaxi, sino de ver que el transporte público es el pilar que sostiene la vida cotidiana de todos.
1: Eso. La falta de transporte eficiente no solo afecta a los adultos, sino que también pone en jaque la educación de los jóvenes. Imagina a un estudiante de Loma Pita que tarda una hora en llegar a su escuela por falta de colectivos. Cuando en otros países como Uruguay, los buses escolares son una prioridad. Y no es solo tiempo perdido. En San José, el 40% de los niños va a clases en bicicleta sin casco ni señalización, porque el sistema no los lleva. Dale. Si el gobierno no ve a la educación como un derecho, no va a invertir. Pero si la mira como un motor del desarrollo, ya sabe qué hacer. Colectivos escolares con rutas seguras, paradas en las escuelas y una app que marque las paradas para que los padres no se pierdan. ¿Cuánto más va a tardar en entender que una niña que estudia bien es un futuro que se construye?
0: Mira, el tema también tiene que ver con cómo planificamos el espacio urbano. En Asunción, el 65% de las calles no tiene carriles para bicicletas, y eso no es un accidente, es un reflejo de una cultura que prioriza el automóvil sobre el movimiento sostenible. Te cuento algo, en Uruguay, por cada kilómetro de ruta hay 3 kilómetros de ciclovías, y eso reduce en un 20% la congestión. Acá, en cambio, el 75% de los vecinos de Loma Pita dice que no se siente seguro para andar en bicicleta por el tráfico. No se trata solo de colectivos o mototaxis, se trata de construir una ciudad que respire, donde el transporte no sea una batalla, sino una opción. ¿Y sabes qué? El 80% de los jóvenes de 18 a 25 años prefiere usar bicicleta si hay seguridad, pero no se les ofrece. La solución no está en un solo sector, está en la suma de infraestructura, cultura y políticas, que vean al vecino como un ser que no solo se mueve, sino que también se siente.
1: ¡Eso! Pero no se trata solo de infraestructura, sino de una visión de futuro que no se está construyendo. En Paraguay, el 60% de la población no tiene acceso a Internet de calidad. Y eso no es un problema técnico. Es una elección de prioridades. Imaginar a un estudiante de Loma Pita que, además de tardar una hora en llegar a la escuela, no tiene conexión para hacer tareas en línea. ¡Dale! Mientras el gobierno piensa en colectivos, la educación digital se queda en el aire en punto por poco. ¿Dónde se nos acomodó nos amovini? Arara no uno que no te arrose local. ¿Y las mujeres? En San José, el 35% dice que no se siente segura en el colectivo por la falta de iluminación y vigilancia, algo que en otros países se resuelve con cámaras y programas de acompañamiento. La solución no es un colectivo más, es ver al transporte como un derecho que incluye a todos, sin excepciones. Y si no se mira al vecino como un ser que merece respeto en su camino, ¿cómo se construye una ciudad que funcione?
0: Mira, el tema también se entrelaza con la economía informal, que sufre en silencio. En barrios como Villa Elisa, el 45% de los vendedores ambulantes dice que pierden entre 2 a 3 horas diarias, esperando en semáforos o en congestiones, tiempo que no pueden recuperar en su negocio. Y no es solo el tiempo. El 30% de los camiones de carga en Asunción tarda el doble de lo normal por la falta de rutas optimizadas, lo que encarece los costos de transporte y, al final, recaen en los precios de los productos. La solución no es solo más colectivos, sino un sistema que integre transporte público, camiones de carga y vías para bicicletas con un plan que no ignore la economía que vive en las calles. ¿Y sabes qué? El 60% de los trabajadores informales no tiene acceso a seguros de salud por la falta de empleo formal, algo que se agrava si el transporte los deja en la calle. La ciudad no puede crecer si no ve a los que ya están ahí como parte del motor, no como un problema.
1: Eso es todo por ahora. Seguimos con música. Nos vemos la próxima. 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

0: Buenas tardes, compañeros. Hoy hablamos de algo que no podemos ignorar. El dengue. En Paraguay, en 2025, se registraron más de 30.000 casos, y el 60% se concentró en Asunción y el departamento de San Pedro. La clave está en eliminar los recipientes con agua estancada, como botellas, llantas viejas o macetas. Si ven un mosquito Aedes aegypti, llamen al 101, la línea del Ministerio de Salud. Y recuerden, usar repelente y camisas de manga larga no es un lujo, es un derecho. Pero ¿cómo convencemos a los que dicen que no es para tanto?
1: Mira, el problema no es solo el mosquito, sino la forma en que vivimos en espacios que le dan refugio. En San Pedro, por ejemplo, un estudio del 2024 mostró que el 45% de los casos se vinculó a viviendas sin drenaje adecuado. ¿Sabes qué? Cuando hablamos de no es para tanto, a veces es porque no vemos el impacto en las escuelas. Un niño con dengue pierde 2 semanas de clases, y eso afecta a toda la familia. Yo creo que los vecinos de la calle Italia, que hace 3 años formaron un grupo de vigilancia, entendieron que esto no es una cuestión de salud pública, sino de dignidad. Ellos mismos recorren las cuadras con una botella de agua, para mostrar a los demás que un recipiente vacío puede ser la diferencia.
0: Escúchame, el tema no es solo de vecinos o gobiernos. El dengue también se mete en las escuelas, donde los chicos de 10 años ya ven a sus maestros con fiebre y no saben qué hacer. En Itapúa, hace un año, un grupo de adolescentes creó un club de caza de mosquitos con linternas y guantes, y hoy ya tienen 200 voluntarios. Un concurso de linternas. Un tanto sin que antes con los alcantos y 200 voluntarios. ¡Eso! La clave está en que los jóvenes no se sientan espectadores. Si un mosquito se mete en la cancha de fútbol, se mete en la vida de todos. Y no me digas que no es para tanto. El dengue en Paraguay no es un cambio de clima. Es una guerra que se gana con botellas vacías y mentes alertas.
1: Mira, el dengue también se cobra un costo económico que no siempre vemos. En 2023, el Ministerio de Salud estimó que cada caso grave le cuesta al sistema de salud unos $300, y eso sin contar las pérdidas laborales. En el Departamento de Concepción, un estudio reveló que el 25% de los trabajadores de la construcción faltó al trabajo por dengue, afectando proyectos clave. ¿Sabes qué? En los mercados de la calle 24 de mayo, los vendedores de frutas ya tienen un protocolo. Antes de abrir, revisan los baldes de agua con lupa. Eso no es un lujo, es una forma de proteger sus ganancias y sus familias. El dengue no es solo un problema de salud, es un desafío para la economía local.
0: Eso. El dengue también se vuelve un tema de redes. En redes sociales como Facebook o TikTok, ya hay jóvenes de Encarnación que viralizan videos con trucos para limpiar patios o detectar huevos de mosquito. En la zona de Limpio, un influencer con 50.000 seguidores empezó a hacer desafíos de limpieza y ahora más de 200 casas se sumaron al plan. No se trata solo de botellas, es de generar un efecto de onda. El mosquito no se detiene en una cuadra, pero la conciencia sí puede extenderse si la usamos como un golpe de pelota. Si un chico en un barrio le muestra a su papá cómo vaciar un recipiente, ese papá le enseña a su hermano, y así el mosquito se queda sin refugio.
1: Mira, el dengue también se entiende como una cuestión de justicia territorial. En los departamentos rurales, donde el acceso a agua potable es precario, los pozos de agua se convierten en criaderos por falta de alternativas. En Misiones, una cooperativa de productores agrícolas logró reducir un 30% de casos en 2023 al conectar el control de mosquitos con el acceso a tuberías subterráneas. ¿Sabes qué? Eso no es un lujo, es un derecho. En los pueblos de la zona de Caazapá, los ancianos dicen que el mosquito no ataca solo a los pobres, pero sí a los que no tienen un sistema de saneamiento. Y ahí está la clave. Si el agua no es un privilegio, el dengue tampoco lo será.
0: Escúchame, el dengue también se vuelve un tema de comunicación. En zonas rurales de San Pedro, las radios comunitarias como La Voz del Campo transmiten desde las 6 de la mañana consejos de prevención en guaraní. y los productores los repiten en sus chakras. Eso, eso. No es solo una campaña, es un puente entre la ciencia y la vida cotidiana. En el barrio La Florida, un grupo de ancianos creó un club de mentores donde enseñan a los niños a identificar criaderos con lupa, y ahora los chicos son los que revisan las casas de sus abuelos. El mosquito no tiene fronteras, pero la educación sí puede ser un muro. Y no me digas que no es para tanto. En 2023, un estudio de la Universidad Nacional mostró que los barrios con programas de educación en salud redujeron un 40% los casos. ¿Y son acaso cuáles los casos? El dengue no es un enemigo invisible. Es un desafío que se vence con palabras, no con vacunas.
1: Eso es todo por ahora, pero recuerden, el dengue no es solo un problema de salud, es un reto que vencemos con educación y acción colectiva. Seguimos con música.
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0: Buenas tardes. Hoy hablamos del transporte público en Asunción, un tema que no se puede ignorar. ¿Sabes qué? En los últimos 5 años, el 68% de los usuarios reportó que los colectivos están más deteriorados que antes, según un estudio de la Universidad Católica. La falta de mantenimiento en rutas como la 11 y la 17 deja a miles de pasajeros en la calle, especialmente en horas pico. Mira, los buses eléctricos que se prometieron en 2024 siguen en el papel, mientras el 72% de la flota sigue siendo diésel, lo que contamina y genera costos de salud pública. Te cuento algo. En el barrio San Roque, un 40% de los vecinos no usa el transporte público por miedo a la seguridad. ¿Cómo mejoramos esto? Con inversión real, no con promesas vacías.
1: ¡Eso! La seguridad en las rutas no es solo un tema de iluminación. Es un asunto de responsabilidad. En el barrio La Salle, los vecinos hicieron un comité para exigir cámaras de seguridad en la Ruta 13. Y aunque tardaron un año, ahora hay un 30% menos de robos. ¡Dale! La juventud no quiere esperar. En la Facultad de Arquitectura, los estudiantes proponen carriles para bicicletas que conecten barrios como San Miguel y San Roque. Y no te digo. En el Mercado 12, los vendedores dicen que el 80% de los choferes no respetan las paradas, lo que genera retrasos de 20 minutos en las mañanas. ¿Y las promesas del gobierno? A ver. En 2022, se anunciaron 50 buses eléctricos, pero hoy solo hay 12 en circulación. La calle no se calla.
0: Mira, el tema no se reduce a buses o rutas. Es un problema de planificación urbana. Si no se integran las nuevas propuestas de ciclovías con los corredores actuales, seguimos teniendo un sistema fragmentado. En el barrio San Miguel, por ejemplo, hay una ciclovía que conecta con la Ruta 11, pero falta un puente que la cruce en el acceso a San Roque. Eso es un error de diseño. Y no solo eso. La Universidad Católica advierte que el 35% de los usuarios del transporte público son estudiantes, pero las rutas no cubren zonas educativas como el Politécnico, lo que obliga a muchos a usar taxis o bicicletas. La solución no está en promesas, sino en mapas actualizados y conversaciones con la gente que vive en los barrios.
1: Te digo algo. La falta de datos en tiempo real es un gran hueco. Si los usuarios no saben cuándo llega el colectivo, se pierde un 40% de eficiencia en las rutas. En la Facultad de Ciencias, un grupo de ingenieros propuso un sistema de GPS para buses que ya está en prueba en la Ruta 18 y reduce los retrasos en un 25%. ¡Dale! Y no te digo, en el barrio Capiatá, los choferes usan apps para coordinar con otros conductores y evitar congestiones, pero el gobierno no los respalda. La solución no es solo más buses. Es inteligencia en cada parada. ¿Y si el futuro del transporte público no es eléctrico, sino digital?
0: Mira, el tema no se ciñe solo a lo que se ve en las rutas. Hay una grieta en la legalidad que permite que los operadores ignoren normas de mantenimiento. En el 2023, la Superintendencia de Transporte sancionó a 12 empresas por no cumplir con la revisión anual de sus buses, pero solo el 20% de las multas se aplicaron con rigor. Eso deja puertas abiertas para que la flota siga deteriorándose. Y no solo eso. En el barrio Capitán, un chofer que no respetó un cruce de peatones fue multado, pero el sistema no lo deshabilitó. La solución no es solo más buses, sino un control estricto que haga cumplir las leyes. Porque si no se castiga el incumplimiento, las promesas de cambio se quedan en el aire.
1: Eso. El tema no se queda solo en la tecnología. Hay una brecha de confianza entre la gente y el sistema. En el barrio La Florida, un grupo de jóvenes creó una app que reporta fallos en las rutas. Y en 3 meses lograron que el gobierno arreglara 15 paradas. ¡Dale! Pero no es solo eso. En la Universidad Nacional, un estudio revela que el 50% de los usuarios del transporte público no confía en las autoridades para resolver problemas. La solución no es solo apps, sino una campaña de transparencia. Si el gobierno publica en tiempo real los resultados de las inspecciones a los buses o las coordenadas de los nuevos corredores, la gente se siente escuchada. ¿Y si el futuro del transporte no es solo digital, sino también de participación activa? Porque si no hay confianza, ninguna promesa de cambio sirve para nada.
0: Mira, el tema no termina en lo que se construye, sino en lo que se mantiene. En el barrio Santa Ana, por ejemplo, hay una ciclovía que se inauguró en 2021, pero hoy está cubierta de hierbas y con baches, porque no se destinaron fondos para su conservación.
2: Pone con teo, maratro me diría. Porque aunque, de raro, pon baches
0: porque no se destinaron fondos para su conservación. Eso es un error de presupuesto. Si no se prioriza el mantenimiento, las inversiones se convierten en espejismos. Y no solo eso, en el estudio del Instituto de Desarrollo Urbano, el 60% de los habitantes de barrios periféricos dicen que las rutas no consideran sus necesidades de movilidad, como el acceso a mercados o hospitales. La solución no es solo planificación, sino una mirada que no se quede en mapas, sino en las historias de quienes caminan, esperan o se quedan atrás. Porque si un barrio no está en el plan, su gente se olvida.
1: Eso es todo por ahora. Pero la próxima vez hablamos de cómo el transporte público puede ser más que un medio. Puede ser un puente entre los barrios y las oportunidades. Nos vemos la próxima. 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

0: Buenas tardes. Escúchame. Paraguay está en alerta. El Ministerio de Salud reportó 15.000 casos de dengue en los primeros 6 meses de 2025, con el Departamento Central como foco principal. ¡Eso! Las lluvias de julio son el momento clave. Los huevos del mosquito se multiplican en agua estancada, como en cubetas, lluvias de techo o botellas vacías. Te digo algo. La prevención es gratis. Limpia tu patio. Usa repelente con DEET. Y si tienes síntomas como fiebre alta o dolor de articulaciones, acudí al centro de salud más cercano. Pontopontenomox. ¡Dale! ¿Sabías que el 70% de los casos se podría evitar si cada vecino revisa su entorno? No esperes a que te pique. Actúa ya.
1: Mira, los números de 15.000 casos en 6 meses no son solo un dato estadístico. Significan que el sistema de salud está bajo presión, especialmente en departamentos como Central, donde los hospitales ya reportaron un 40% más de internaciones que en 2024. El problema no es solo el mosquito, sino la falta de conciencia en los barrios humildes, donde muchos no tienen acceso a repelente o no saben cómo eliminar los criaderos. El ministerio intenta con campañas como Lucha contra el Dengue, pero sin una política de distribución gratuita de insecticidas, no se llegará a todos. A veces pienso que el Estado se olvida que el dengue no es una enfermedad de ricos ni de pobres, es una crisis de gestión pública. Y lo peor, mientras los funcionarios hablan de prevención, los vecinos siguen viendo el agua estancada en los patios como algo normal.
0: ¡Eso! Mientras los funcionarios discuten en salas de gobierno, en Asunción hay vecinos que ya pusieron carteles en sus calles con dibujos del mosquito y frases como «No dejes agua estancada», es tu responsabilidad. En el barrio San Roque, un grupo de adolescentes usó TikTok para mostrar cómo quitar criaderos. Videos con más de 50.000 vistas. El problema no es solo falta de recursos, sino que hay herramientas en las manos de la gente. Y lo más urgente, si el ministerio no se junta con escuelas y clubes para enseñar a los chicos a identificar los criaderos desde los 10 años, este año va a ser peor. No se trata de esperar a que el Estado actúe, se trata de que el pueblo se organice. ¡Ya!
1: Mira, el otro lado de esta crisis es cómo la tecnología podría ser un aliado silencioso. Apps como Mosquito Alert en otros países usan reportes de ciudadanos para mapear criaderos en tiempo real. Cuando intervenido, ninguna capecan. Ni otros ninguna force, decant. Acá, ¿qué pasa si el Estado creara un sistema similar? Con premios para quienes reporten agua estancada. No es magia, es logística. Y te cuento, un estudio del 2023 en la Universidad Nacional mostró que cada caso de dengue cuesta al sistema público unos 12.000 guaraníes en promedio. Pero si se previene, ese dinero se ahorra y se invierte en escuelas o hospitales. El problema no es solo el mosquito, es que el sistema no ve el dengue como una emergencia económica, sino como un tema de verano, punto.
0: Eso. La verdad es que en zonas periféricas como Puerto Potrerito o San Lorenzo, el problema no es solo el agua estancada, sino que no hay cloacas. Imagínate, un barrio sin sistema de desagüe, y encima llueve 2 veces por semana. El mosquito se reproduce en pozos de arena, en techos de zinc, en cualquier charco que se forma. Y ahí, el Estado no invierte en infraestructura básica, pero sí gasta en campañas de repelente. 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
2: ¡Eso!
0: Mientras los vecinos luchan con palas para quitar agua, el gobierno se pregunta por qué no se previene. Y lo más absurdo, en el mismo departamento central, hay edificios de 200 metros cuadrados sin drenaje. No es solo falta de conciencia, es falta de planificación. Y si no se arregla el sistema de cloacas, esos 15.000 casos se van a multiplicar. ¿Sabías que en algunos barrios, el 60% de los pozos no tienen tapa? ¡Es un crimen!
1: Mira, hay un aspecto que no se mencionó. La falta de regulaciones claras para propietarios de terrenos baldíos o lotes no urbanizados. En departamentos como Ñembucú o Misiones, hay miles de lotes sin dueño que se convierten en criaderos de mosquitos porque no hay quien los mantenga. El Estado no tiene un registro actualizado de esos terrenos ni una política para que comunidades vecinas los supervisen. Y lo más absurdo, en algunos casos, esos lotes están en zonas adyacentes a hospitales o escuelas, pero nadie los incluye en los mapas de riesgo. Eso no es un error, es una omisión sistemática. Y si no se crea un mecanismo legal para que los vecinos reporten esos lotes como espacios de riesgo, la lucha contra el dengue seguirá siendo una batalla sin mapa.
0: ¡Eso! Mientras el gobierno mira para otro lado. En San Miguelito, un grupo de mujeres de la tercera edad creó un sistema de turnos de riego en los pozos comunitarios. Cada 15 días, alguien se encarga de vaciarlos con una bomba de agua manual. No usan tecnología, pero sí la experiencia de décadas de vivir en barrios sin cloacas. Y lo más impactante, ese sistema funcionó tanto que ahora el vecindario tiene menos casos de dengue que el promedio nacional. ¡Eso! El Estado podría aprender de esas prácticas, pero en lugar de eso, sigue mandando repelente a vecinos que ya se organizan. Y por si fuera poco, en el departamento de Itapúa, un estudio reveló que el 70% de los casos de dengue ocurren en zonas donde la población no tiene acceso a Internet, lo que significa que las campañas en redes sociales solo tocan a una parte del problema. No se trata de elegir entre tecnología o tradición, se trata de juntar ambas.
1: Eso es todo por ahora. Seguimos con música.
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0: Buenas tardes. Hoy hablamos del transporte público en Asunción, un tema que afecta a más de 1.2 millones de usuarios diarios. Los buses de la línea 17, por ejemplo, superan su capacidad en un 140%, según datos del Ministerio de Transporte de 2025. La falta de carriles exclusivos para colectivos en la Avenida España genera retrasos de hasta 25 minutos en horas pico. Y no solo es eficiencia. El 38% de los accidentes viales en la ciudad involucra transporte público, según el Instituto Paraguayo de Seguridad Vial. ¿Sabes qué? La solución no es solo más unidades, sino planificación urbana que priorice a los usuarios. ¿Cómo lo vemos?
1: Escúchame. El transporte público no es solo un servicio. Es el pulso de la ciudad. Te digo algo. El 45% de la población en Asunción depende del colectivo para ir a trabajar o estudiar, y más del 70% de esos usuarios son estudiantes o trabajadores informales. ¡Eso! El Plan Integral de Transporte Urbano 2025 prometió carriles exclusivos, pero hasta ahora solo se pintaron señales. Y si la solución no es solo más buses, sino una revolución en cómo pensamos la ciudad. ¡Dale! ¿Dónde están los recursos para hacerlo realidad?
0: Mira, el tema no solo es movilidad, sino justicia social. El 62% de los usuarios de transporte público en Asunción vive en zonas marginadas y muchos de ellos caminan kilómetros para llegar a una parada, según el Instituto Nacional de Estadística. Eso no es solo ineficiencia. Es exclusión. Si el colectivo no llega rápido, el trabajador informal pierde horas y eso se traduce en menos plata para su familia. La solución no es un plan de 2025, sino una mirada que priorice a quienes ya están ahí.
1: Eso. El costo económico de la planificación es tremendo. Por cada minuto que se retrasa un colectivo, se pierden 120.000 horas mensuales en la ciudad, según un estudio del Banco Mundial. ¡Dale! Eso no es solo transporte, es un robo al bolsillo del trabajador informal. Y mira, si mejoran el sistema, se abre un camino para que la economía local crezca. Píntame, cara de las inercias y sisinen. Se abre un camino para que la economía local crezca. ¿Qué tal si invertimos en bicicletas públicas? En Asunción, el 28% de los jóvenes prefiere moverse en bici. Pero hay solo 300 kilómetros de ciclovías. Eso es un fracaso. La solución no es solo más buses, sino un plan que incluya a todos los usuarios, desde los que caminan hasta los que montan. ¿Dónde está el coraje para cambiar?
0: Mira, el transporte público también está ligado a la huella ambiental. El 22% de las emisiones de CO2 en Asunción proviene de vehículos privados, según el Ministerio del Ambiente, y un sistema eficiente podría reducir esa cifra en un 15%, según un estudio de la Universidad Católica. Eso no es solo una cuestión de movilidad, es una oportunidad para convertir Asunción en una ciudad más verde. Si invertimos en buses eléctricos o bicicletas compartidas, no solo mejoramos la vida de los usuarios, sino que también protegemos el medio ambiente. La solución no es solo más carriles, sino una mirada que combine el progreso con el respeto a la tierra que nos da vida.
1: ¡Eso! La inclusión no se habla, pero se siente en cada parada. El 18% de los usuarios de transporte en Asunción son personas con discapacidad, y solo el 5% de las paradas tienen accesos adaptados, según la ONG ADEPA. ¡Dale! Eso no es un detalle, es un atentado contra la dignidad. Si el colectivo no tiene rampas ni señalización táctil, un sordo no sabe si está en la parada correcta. Y un discapacitado físico no puede subir. La solución no es solo más buses, sino una mirada que incluya a todos, incluso a quienes caminan con una pierna o llevan un bebé en brazos. ¿Qué? ¿Dónde está el respeto para que nadie se quede afuera?
0: Mira, hay un aspecto que no se mencionó. El transporte público también es un reflejo de la historia urbana. Asunción se construyó en el siglo XIX alrededor de la plaza principal. Y las redes de colectivos aún siguen ese patrón, dejando zonas periféricas como Paraguarí o San Lorenzo con conexiones precarias. Según el Plan Director de Asunción 2030, el 40% de los barrios en expansión no tienen proyección de rutas en los próximos 5 años, lo que deja a miles de familias en un limbo. La solución no es solo tecnología, sino reescribir la geografía urbana con justicia. Si no se planifica con la mirada puesta en los barrios de hoy, mañana serán los de mañana.
1: Eso es todo por ahora. Pero la ciudad no se detiene. Seguimos con música. 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

0: Buenas tardes. Hoy hablamos del transporte público en Asunción, un tema que no se puede dejar pasar. ¿Cómo está la red actual? Pues según la Dirección de Transporte, hay 1.200 buses en circulación, pero el 60% de las rutas no tienen señalización clara ni paradas definidas. Eso genera confusiones, especialmente en barrios como San Roque, donde los usuarios esperan 30 minutos más por falta de coordinación entre líneas. Por otro lado, la inversión en nuevos colectivos ha sido poca tanto a tanto. Desde 2020, solo se compraron 150 unidades, cuando la demanda creció un 25%. El déficit de 400 buses se siente en horas pico, cuando la congestión de tráfico aumenta un 40%. No obstante, hay avances. El corredor de transporte rápido en la avenida 14 de Mayo reduce el tiempo de viaje en un 18%, según un estudio de la Universidad Nacional, UNTO. El desafío es replicar esa eficiencia en otros sectores, sin olvidar la seguridad. El año pasado, 120 accidentes involucraron buses, según la policía. El debate no es solo de infraestructura, sino de prioridades. ¿Seguimos comprando buses o invertimos en mantenimiento? ¿Y qué pasa con los usuarios que pagan boletos de 1.500 guaraníes y no ven mejoras? La respuesta no está en un solo lado, pero el tiempo es nuestro enemigo.
1: Escúchame, el tema del transporte no es solo de buses, es de dignidad. En el barrio de Lomas, los estudiantes esperan media hora en la esquina de la 25 de Mayo, porque no hay señalización. Eso no es tolerable. ¿Cómo se puede exigir a la gente que use el colectivo si no se respeta su tiempo? Y encima, el costo del boleto subió un 15% en 2 años, pero los buses siguen sin aire acondicionado. ¿Dónde está la prioridad? Además, ¿qué pasa con los que usan el transporte para ir al trabajo y terminan en la misma cola que los taxis? Hay que ver cómo se manejan los recursos.
0: Mira, hay un aspecto que no se mencionó: el rol de los colectivos informales. En barrios como Santa Ana, más del 30% de los usuarios recurren a estos servicios no regulados, que no cumplen con normas de seguridad ni tienen rutas definidas. Eso agrava la congestión, porque suelen competir con los buses oficiales en las mismas calles. Además, no pagan impuestos ni contribuyen a la infraestructura, lo que genera un desbalance. Por otro lado, la falta de planificación urbana también juega. Asunción creció sin considerar el transporte como eje central, lo que hoy se paga en horas de traslado y frustración. La solución no es solo más buses, sino una reorganización del espacio público.
1: Eso es lo que pasa. Mientras los buses oficiales no tienen aire acondicionado, los colectivos informales ya cobran 300 guaraníes por trayectos que antes eran gratuitos. Y encima, en zonas como el Mercado 3, los vendedores se quejan, porque los camiones de carga no respetan las horas de paso, lo que retrasa el abastecimiento de frutas y verduras. ¿Y por qué no se toma en cuenta la perspectiva de los pequeños comerciantes? El transporte no es un tema de infraestructura, es un tema de vida. Si no se regula el tráfico de camiones en horarios críticos, los precios de los alimentos suben. Y eso sí afecta a todos.
0: Mira, hay un lado que no se habló: la salud pública. La contaminación del aire en Asunción, según el Ministerio de Salud, está relacionada al 22% de las enfermedades respiratorias en la población. Los buses diésel, que no cumplen con normas de emisión, son responsables del 35% de los óxidos de nitrógeno, según un informe de 2023. Eso no solo afecta a adultos, sino que niños en zonas cercanas a rutas principales tienen un 15% más de casos de asma. La solución no está solo en más buses, sino en modernizar la flota con vehículos eléctricos o híbridos, como ya hace parte de la flota en Montevideo. Pero acá, el retraso en políticas ambientales se paga en salud.
1: Eso es lo que pasa. Mientras los buses diésel siguen sin normas ambientales, en zonas como San Lorenzo, los jóvenes usan aplicaciones como Mobi para compartir viajes en bicicletas eléctricas y reducir el tráfico. ¿Por qué no se aplica esa lógica a los buses? En Montevideo, ya tienen rutas en tiempo real con pantallas en las paradas. Acá, en cambio, La falta de tecnología deja a la gente en la oscuridad. No sabes cuándo llega el colectivo, ni si va a parar en tu cuadra. Y encima, los choferes no tienen GPS para evitar atascos. El transporte no es solo un problema de dinero. Es un problema de visión. Si no se invierte en sistemas inteligentes, seguimos con la misma historia. Los buses en la calle, la gente en la cola, y el aire más contaminado. ¿Y los niños que van a la escuela? ¿Cómo se les enseña a soñar con un futuro si no tienen un sistema que los lleve a donde quieren?
0: Mira, hay un aspecto que no se mencionó: la desigualdad de género en el transporte informal. En Asunción, más del 60% de los choferes de colectivos no regulados son mujeres, según un estudio del 2022. Ellas suelen trabajar en condiciones precarias, sin capacitación ni protección social, y enfrentan riesgos como la violencia en las calles o el acoso por parte de usuarios. Además, al no tener acceso a créditos o seguros, su participación en el sector es temporal, lo que limita su capacidad para salir del ciclo de pobreza. La solución no solo requiere regulación, sino también políticas que incluyan a las mujeres, desde capacitación en gestión de flotas hasta garantías de seguridad en las rutas. Porque el transporte no es solo un tema de infraestructura, es un tema de justicia social.
1: Eso es todo por ahora. Seguimos con música, pero no te vayas. El tema del transporte no se cierra acá. La próxima, hablamos de cómo los jóvenes están pidiendo que los buses tengan pantallas con horarios en tiempo real, como en Montevideo. Y no te pierdas el análisis de por qué los choferes no tienen GPS. Nos vemos la próxima. 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

0: Buenas tardes. Hoy hablamos del transporte público en Asunción, un tema que no deja de ser urgente. La mitad de la población no tiene acceso a líneas de colectivo en horas pico, según datos del Instituto Paraguayo de Estadística. Las calles de la ciudad, como la Avenida 28 de Septiembre, están diseñadas para carros, no para buses, lo que genera atascos que tardan 40 minutos en resolver. El déficit de 300 colectivos en la flota actual es un dato concreto, según el Ministerio de Transporte. Y no se trata solo de infraestructura. El 70% de los usuarios mencionan que las paradas no tienen techo ni iluminación, según encuestas del 2025. Por otro lado, los vecinos del barrio San Roque aseguran que el 90% de los buses que pasan por su zona están en mal estado, con frenos defectuosos. La solución no es mágica: invertir en modernización, planificación urbana y control de calidad. Pero sin políticas claras, Asunción seguirá siendo una ciudad que se mueve a pie.
1: Escúchame, el tema del transporte no es un problemita que se arregle con un par de políticas. La gente se mueve en la calle, en el colectivo, en el micro, y cada día se queda con el mismo mal sabor en la boca. Llegas a la parada y te das cuenta que el bus no va a pasar nunca.
2: ¡Eso!
1: ¿Y qué pasa con los jóvenes que estudian en la universidad? ¿Cuántos se pierden clases porque el bus no llega en hora? La solución no es solo comprar más colectivos, sino que se les dé un trato digno a esos buses que ya están ahí. ¿Por qué no se les pone un techo, una luz, un respeto?
2: ¡Dale!
1: Y no me vengan con falta de presupuesto, porque si se priorizara como se debe, el país no se quedaría con el 30% de la flota en la calle. ¿Cuánto tiempo más vamos a aguantar?
0: Mira, el tema del transporte en Asunción no solo afecta la vida diaria, sino también la salud pública. Un estudio del 2024 reveló que el 45% de los buses en circulación emiten partículas finas, 3 veces por encima del límite legal, lo que agrava problemas respiratorios en zonas como el centro de la ciudad. Además, el 60% de los usuarios de transporte público mencionan en encuestas que no tienen acceso a rutas seguras para ciclistas ni caminantes, lo que refuerza la dependencia de vehículos privados. La falta de planificación urbana no solo genera atascos, sino que también limita la posibilidad de implementar soluciones sostenibles, como carriles exclusivos para bicicletas o transporte eléctrico. Y no se trata de un costo. Invertir en transporte eficiente reduce el 20% de las emisiones en la ciudad, según el Ministerio de Ambiente. La solución no es solo modernizar buses, sino replantear cómo la ciudad se mueve.
1: ¡Dale! El tema no solo es el bus, es cómo la gente se siente cuando toma el colectivo. Imagina a una mamá que tiene que correr para alcanzar un bus que ya pasó porque no tiene GPS. O a un vendedor que no puede llegar a su puesto porque el colectivo se atasca en la Avenida 28. Ten. ¿Y qué pasa con los barrios periféricos? Ahí no solo no hay buses, sino que ni siquiera tienen un camino para que los colectivos lleguen.
2: Eso.
1: Y si hablamos de tecnología, ¿por qué no usamos apps como en otras ciudades, donde el usuario sabe cuándo llega el bus? Aquí, hasta el 70% de la población no tiene internet. Pero eso no es excusa. La solución está en planificar, no en esperar milagros. ¿Cuántas veces tenemos que escuchar que se está trabajando mientras la gente se queda en la parada con el sol en la cara?
2: ¡Ya!
0: El tema del transporte no solo es un asunto técnico, sino también un reflejo de cómo se priorizan las necesidades de la ciudad. En barrios como San Roque, donde el 85% de los hogares depende del colectivo para ir al trabajo, la falta de rutas alternativas obliga a familias a caminar kilómetros en horas pico, lo que afecta la calidad de vida y la productividad. Además, el 40% de los empresarios del centro informa que la congestión reduce sus ventas en un 15%, según un informe del 2025.1. La solución no puede ser solo modernizar buses. Hay que pensar en redes de transporte integradas, como en Santiago de Chile, donde el 70% de los usuarios usa combinaciones de metro, colectivo y bicicletas. Aquí, la planificación urbana debe dejar de ser un sueño y convertirse en un compromiso con la ciudad que queremos.
2: ¡Eso!
1: Y no solo se siente frustración, se vive un estrés constante que afecta la salud mental. Imagínate a un chico que se levanta a las 5 de la mañana para llegar a la escuela y se queda 2 horas en la parada porque el bus se atasca en la AV 14. ¿Cómo le enseñamos a los niños que la vida es planificable si el sistema que los lleva a la escuela se cae cada día? Y no me vengan con es un tema de tiempo, porque el 60% de los padres ya no confía en el transporte público para enviar a sus hijos. Pero, ¡dale! Si hasta los jubilados que van al mercado se quedan con la cara en la calle por un bus que no llega, ¿qué esperamos para entender que esto no es un problemita, sino una crisis de respeto hacia la vida cotidiana de la gente?
0: Mira, el transporte también define quiénes tienen acceso a oportunidades. En barrios como Loma Pitá, donde el 70% de la población es de bajos ingresos, la falta de transporte eficiente limita el acceso a servicios de salud, educación y empleo, perpetuando ciclos de pobreza. Y no solo eso. La dependencia del auto particular, que cuesta el doble que un colectivo, deja a familias en la calle si hay un fallo en la ruta. La solución no es solo construir más rutas, sino garantizar que todas las zonas, incluso las más alejadas, estén conectadas con servicios dignos. Porque un país que no se mueve, no crece.
1: Eso es todo por ahora. Y no se vayan. Mañana seguimos con más de las cosas que nos quitan el sueño, pero que también nos unen. ¡Hasta luego! 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

0: Buenos días, colegas. Hoy en Asunción, el termómetro marca 32 grados, con humedad del 65% y viento del nordeste, a 15 kilómetros h. El índice UV está en 8, muy alto. Ayer fue más fresco, 28 grados, pero hoy el sol no perdona. Si salís a la calle, mejor con ropa ligera, sombrero y bloqueador. El sol ya empieza a quemar. Mañana se repite el calor, aunque el viento podría aliviar un poco. Dale, que el clima no se hace esperar.
1: Mirá, este calor no solo quema la piel, sino que también afecta a los que trabajan bajo el sol. En los mercados, los vendedores ya dicen que las frutas se marchitan más rápido, y en las obras, los obreros piden más descansos. El UV8 es un recordatorio. El cáncer de piel no espera, y el sol no perdona. ¿Alguien se preguntó cuántas horas de exposición son seguras? Aunque el viento sopla, el riesgo sigue ahí.
0: ¡Eso! El calor no solo quema, sino que también se mete en las escuelas. Ayer en el barrio de San Roque, un colegio tuvo que suspender clases porque el termómetro pasó de 34 en el recreo. Los maestros dicen que los niños no se concentran, se cansan rápido y el agua de las botellas se termina en 5 minutos. Y no solo en las aulas, en los mercados, las señoras del sector de los frutos rojos ya tienen un plan. Venden frutas a la sombra de un árbol que plantaron hace 2 años y hasta tienen sombrillas de colores. El clima no perdona, pero la gente se adapta. Y Dale, que el sol sigue aquí.
1: Mira, en el barrio de Aguá, los ancianos cuentan que antes usaban paños de lino mojados en agua fría para refrescarse, un ritual que aún persiste en algunas casas. Ese conocimiento ancestral, mezcla de resistencia y sabiduría, contrasta con la modernidad que hoy nos abruma. Y no solo en la cultura, el calor también acelera la evolución de ciertos insectos, como los mosquitos, que ya aparecen más temprano. Es un recordatorio de que el clima no solo afecta a los humanos, sino que también reescribe reglas de vida en el ecosistema.
0: Eso. El calor también está golpeando a los negocios pequeños. En el mercado de la calle Sarmiento, los vendedores de helado dicen que las ventas cayeron un 30% este mes, porque la gente prefiere comprar en supermercados con aire acondicionado. Y no solo eso. En el barrio de Loma Pitá, una panadería tuvo que cerrar 3 días por semana, porque el horno se sobrecalienta y el pan se quema antes de salir. El clima no perdona, pero tampoco perdona a los que no tienen recursos para adaptarse. Y Dale, que el sol sigue aquí.
1: Mira, el calor también se mete en la salud mental. En el hospital de la capital, la cantidad de pacientes que consultan por ansiedad o insomnio subió un 20% este verano. El estrés del calor no solo afecta el cuerpo, sino que también desequilibra la mente, especialmente en quienes ya luchan con problemas emocionales. Y no solo eso. En los hospitales, los enfermeros dicen que los pacientes con diabetes o hipertensión llegan más deshidratados, lo que complica el tratamiento. El clima no solo quema, sino que también pone a prueba la paciencia de la gente. ¿Alguien se preguntó cuánto soporta el alma bajo este sol?
0: ¡Eso! El calor también está arrasando con los campos, en el norte del país. Los productores de maíz dicen que este año la cosecha será la mitad de lo esperado, porque el sol se mete hasta en los surcos y el agua se evapora antes de llegar a las raíces. Y no solo eso. En las chacras de San Pedro, los agricultores ya tienen que regar de noche, como si fueran jugadores que entrenan a oscuras para ganarle al calor. El clima no solo pone a prueba la piel, sino que también juega con las economías de quienes viven de la tierra. Y Dale, que el sol no se cansa de quemar.
1: Seguimos con música.
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0: Buenas tardes. ¿Qué tal si empezamos con el Paraguay en la Copa Libertadores? El Cerro Porteño dejó a los uruguayos del Nacional sin chances. 3-0 en Asunción, con un doblete de Luis Arce y un gol de Víctor Cuesta. ¡Eso! El equipo paraguayo no solo se clasificó, sino que le dio un golpe fuerte a los uruguayos. Ahora, en la Libertadores, el club Atlético River Plate se metió a cuartos tras vencer al Corinthians 2-1 en São Paulo. ¡Dale! La goleadora del fútbol europeo, Ada Hegerberg, marcó el primer gol del partido. ¡Miramos! Y en las eliminatorias, Argentina sorprendió a todos. 2-1 contra Bolivia en La Plata, con un doblete de Messi. ¡Qué show! Pero no se vayan, que aún hay más. Y si les cuento cómo el club guaraní está liderando la Liga Paraguaya con 18 puntos. ¡Esto se pone interesante!
1: Mirá, el Cerro Porteño no solo se llevó los 3 puntos en Asunción, sino que le cerró las puertas a Nacional de una manera contundente. Ese doblete de Arce y el gol de Cuesta no fue casualidad. El equipo de Miguel Ángel Russo está mostrando una defensa que casi no deja espacios, algo clave en una Libertadores donde el detalle decide. Por otro lado, River Plate sigue siendo un rival a tener en cuenta. Aunque ganó en São Paulo, la victoria no fue fácil, y el Corinthians no se fue del partido. La presencia de Ada Hegerberg, que ya marcó su primer gol en la Libertadores, puede ser el punto de inflexión para el equipo europeo. Más. Y hablando de sorpresas, Messi no solo convirtió 2 veces en La Plata, sino que también dio un pase clave que dejó a todos en el estadio sin palabras. Eso sí, el partido contra Bolivia fue más que un triunfo. Fue un recordatorio de que Argentina no puede permitirse errores si quiere seguir siendo candidata en las eliminatorias.
0: Vamos a otro tema que no se puede dejar pasar. En el fútbol europeo, el Real Madrid se metió a octavos de final de la Champions League tras vencer al Manchester City 3-1 en el Santiago Bernabéu. Vinicius Jr. fue el héroe con un doblete y Courtois hizo una gran defensa en el segundo tiempo. ¡Eso! Pero no se vayan, que hay más. En la Bundesliga, el Bayern Múnich lidera con 45 puntos, 10 más que el Borussia Dortmund. ¿Y qué tal el fútbol paraguayo? El Cerro Porteño sigue en racha, pero el club guaraní no se queda atrás. Con 18 puntos ya es líder. ¡Dale! ¿Y si les cuento cómo el Paraguay está en el ojo del huracán por la selección? Esto se pone picante.
1: Mira, el Real Madrid no solo venció al City, sino que lo hizo en un Santiago Bernabéu que olía a historia. Desde la final de 2014 hasta hoy, cada golpe de pelota en ese estadio es un recordatorio de que el club tiene un ADN ganador. Vinicius, con su doblete, no fue solo el héroe del partido, sino un reflejo de cómo el Madrid está reinventando su ataque con jóvenes que no solo corren, sino que piensan. Y en la Bundesliga, el Bayern no solo lidera, sino que lo hace con un margen que ya parece insalvable. 10 puntos en una liga donde el Dortmund, por más que luche, se queda mirando desde lejos. La pregunta es, ¿esta distancia se mantendrá hasta el final?
0: ¡Eso! Pero mira, el Real Madrid no solo venció al City, sino que lo hizo en un partido donde el Bernabéu se sintió como en los años 90, con un aire de revancha, como si el club estuviera reclamando su lugar en la historia. Y en la Bundesliga, aunque el Bayern lidera, los otros equipos no están muertos. El Leverkusen, con su camiseta de gala, y el Stuttgart, que está subiendo como un cohete, ya le están echando bronca a los de Múnich. ¡Dale! El fútbol europeo se está volviendo más competitivo. Y eso no solo beneficia a los grandes, sino que también mantiene a los fanáticos con el corazón en la boca cada semana. ¿Y si les cuento cómo el Paraguay está mirando a Europa con ojos de ambición? Esto se pone emocionante.
1: El Real Madrid no solo ganó, sino que lo hizo en un partido donde la presión del Bernabéu se convirtió en una fuerza. El estadio, con su historia y su hinchada, funcionó como un quinto jugador. Eso sí, no se puede ignorar que la estrategia de Carlo Ancelotti, con su paciencia para manejar el ritmo, fue clave para neutralizar la intensidad del City. Y en la Bundesliga, aunque el Bayern lidera, el hecho de que equipos como el Leverkusen estén a solo 7 puntos es un recordatorio de que en Alemania la competencia no se duerme. Cada semana es una batalla.
0: ¡Eso! Pero mira, el Real Madrid no solo está mostrando fuerza en el campo, sino que también está apostando por jóvenes como Rodrigo, que con 19 años ya es pieza clave. Eso es un modelo para otros equipos. Porque cuando los chicos tienen hambre y talento, no importa si es en el Bernabéu o en un club de segunda división, se levantan. Y en la Bundesliga, el hecho de que equipos como el Stuttgart suban 10 posiciones en un año no es casualidad. El fútbol alemán no permite que nadie se quede quieto. Por eso, aunque el Bayern lidera, el campeonato no se decide hasta el último partido. Dale. Y para cerrar, ¿qué tal si les cuento cómo el Paraguay, con jugadores que juegan en Europa, está haciendo que el fútbol local se sienta como un partido de Champions? ¡Esto se pone épico!
1: Y así, el fútbol paraguayo sigue mirando a Europa con ojos de ambición. Eso es todo por ahora. Seguimos con música.
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0: Buenas tardes. Hoy hablamos de lo que nos define. La cultura paraguaya, raíz guaraní. El Festival de la Virgen de Caacupé, en agosto, es un ejemplo. Más de 1.5 millones de personas visitan esa ciudad chaqueña, donde se mezclan rituales indígenas y catolicismo pon. El Ayvi Pita, danza tradicional, sigue siendo clave en festividades como el Carnaval de Asunción, donde grupos como Ayvi Pita de San Lorenzo preservan movimientos ancestrales. En música, el cantautor Juan Carlos Varela fusiona guaraní con rock en su álbum Givi Opic 2023. Y el grupo Ayvi Pita, desde 1985, lucha por la lengua en canciones como Gui Pirai. El río Paraguay, no solo vía de comercio, también inspira mitos. La leyenda de la Giarag, serpiente de agua, sigue viva en cuentos de abuelos. Pero ¿cómo sigue la juventud usando el guaraní en redes sociales? ¡Eso!
1: Mira, en TikTok hay jóvenes que usan el guaraní para hacer retores, canciones cortas o incluso memes que mezclan el idioma con slang moderno. Un ejemplo es la creadora @ibikurupi, que sube videos con frases en guaraní y traducciones, lo que ayuda a los que no lo dominan. Pero también hay desafíos. Muchos prefieren el español por la influencia de redes internacionales. Aunque, a veces, se ven tendencias como numeral guaraní moda, donde usuarios comparten frases o expresiones en guaraní con un toque urbano.
0: Es cierto lo que mencionaste, pero también hay una cara oculta. En las universidades, jóvenes de distintas provincias están formando colectivos que usan el guaraní en proyectos académicos, como el Taller de Lengua Guaraní de la Universidad Nacional de Asunción, donde crean contenidos educativos para escuelas rurales. Además, plataformas como Instagram tienen hashtags como numeral guaraní en clase, donde profesores comparten ejercicios de gramática con frases de la vida cotidiana, lo que rompe la idea de que el idioma es solo tradicional. ¡Eso! ¿Cómo se mide el impacto de estos esfuerzos en la preservación del idioma?
1: La preservación del guaraní también depende de políticas públicas concretas. Por ejemplo, la Ley 5046-2001, que reconoce al guaraní como lengua oficial, ha impulsado su uso en documentos legales, pero su aplicación en la administración pública es irregular. En ciudades como Encarnación, donde el guaraní es más hablado, se notan esfuerzos como la enseñanza bilingüe en escuelas, pero en zonas rurales de Alto Paraná, por ejemplo, persisten barreras por falta de docentes capacitados. Además, plataformas como Wikipedia, en guaraní, que tiene más de 150.000 artículos, o aplicaciones educativas como Guaraní App, lanzada en 2022, ofrecen herramientas digitales que no se mencionaron antes, pero su alcance sigue siendo limitado en áreas sin conectividad.
0: Inalarinas. ¡Eso! La cosa no se queda solo en lo académico ni en lo digital. En la calle, en los mercados, en los bares, el guaraní sigue teniendo su espacio. En el barrio de San Roque, por ejemplo, los vendedores de frutas y verduras lo usan para negociar. Y en los mercados de artesanías, los vendedores lo usan para contar historias de sus abuelos. Además, en la música urbana, artistas como Tuki Tuki o Kwaraji están metiendo el guaraní en trap y reggaetón, algo que antes no se veía. Pero la clave está en que la juventud lo adopte como parte de su identidad, no solo como una herencia que se debe respetar. ¡Eso! ¿Qué pasa cuando un joven de 18 años, en un barrio de Asunción, elige usar el guaraní en un video de TikTok? ¿Eso cambia la percepción?
1: Eso es clave. Cuando un joven de 18 años sube un video con un meme en guaraní, no lo hace como un reclamo cultural, sino como parte de su vida. En el barrio de Loma Pitá, por ejemplo, un grupo de adolescentes creó un desafío en TikTok llamado Numeral Guaraní de Moda, donde usan frases del idioma en situaciones cotidianas, como pedir un helado o hablar de un examen. Eso rompe con la idea de que el guaraní es solo para abuelos o para ceremonias. Además, en plataformas como YouTube, canales como Guaraní con Vida tienen más de 200.000 suscriptores, donde los jóvenes enseñan expresiones modernas, como cura epi, hola, o takua, adiós, mezclando el idioma con el lenguaje de las redes. Eso no solo preserva el guaraní, lo actualiza.
0: Eso. La cosa no se queda solo en lo académico, ni en lo digital. En la calle, en los mercados, en los bares, el guaraní sigue teniendo su espacio. En el barrio de San Roque, por ejemplo, los vendedores de frutas y verduras lo usan para negociar. Y en los mercados de artesanías, los vendedores lo usan para contar historias de sus abuelos. Además, en la música urbana, artistas como Tuki Tuki o Kwarai están metiendo el guaraní en trap y reggaeton, algo que antes no se veía. Pero la clave está en que la juventud lo adopte como parte de su identidad, no solo como una herencia que se debe respetar. Eso. ¿Qué pasa cuando un joven de 18 años en un barrio de Asunción elige usar el guaraní en un video de TikTok? ¿Eso cambia la percepción?
1: Eso es todo por ahora. Seguimos con música. Nos vemos la próxima.
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0: Buenas tardes. Escúchame, en Paraguay ya se reportaron 32.000 casos de dengue en 2025. Y la temporada de lluvias ya empezó. ¡Eso! La Dirección de Salud Pública recomienda tapar todos los recipientes con agua estancada, como los bidones, los techos de los galpones y hasta los floreros. En Asunción, el Hospital Regional de Itauguá está ofreciendo consultas gratuitas para detectar casos tempranos. Te digo algo, si tenés un patio, limpia los cacharros viejos. Y si trabajas en el campo, usa repelente con DEET, que es lo más efectivo. ¡Dale! La Secretaría de Ambiente lanzó una campaña en redes para enseñar a identificar los huevos del mosquito. ¿Y vos? ¿Qué haces para no dejar agua sin control?
1: Mira, el tema del dengue no es solo un problema de salud pública, sino que también refleja desigualdades en el acceso a servicios básicos. En barrios marginados, donde la falta de cloacas y el agua estancada son norma, los casos suelen ser más frecuentes. Aunque la campaña de la Secretaría de Ambiente es buena, falta un enfoque más estructural. ¿Por qué no se prioriza la inversión en saneamiento urbano? Además, el DEET, aunque efectivo, cuesta para muchos. ¿Y si se produjera en el país con apoyo de la Agencia Nacional de Regulación? ¿Sabes qué? También me preocupa que los casos aumenten en zonas rurales. Ahí, los trabajadores agrícolas no siempre tienen acceso a repelentes ni a consultas médicas.
0: Escúchame, el dengue también se combate desde las calles, donde la gente se organiza. En San Lorenzo, vecinos de la Trinidad empezaron a rotar turnos para revisar los patios y reportar agua estancada en grupos de WhatsApp. Ponte en tocino. Cursote niñas, conte no siente. En cortar agua estancada en grupos de WhatsApp. ¡Eso! La Secretaría de Ambiente, con ayuda de la Universidad Católica, está probando una app que usa imágenes de drones para detectar charcos en zonas rurales. Y en la capital, los vendedores ambulantes de San José del Rincón ya reparten gratis repelente a los niños que pasan por sus puestos. Pero te digo algo, si los barrios marginados no tienen cloacas, ¿cómo se evita que los charcos se formen en las calles? ¿Y si se usara el dinero de la campaña de la Secretaría para hacer pozos sépticos en lugar de repartir mosquiteros?
1: Mira, la clave está en mantener el foco en la educación continua. Si bien las campañas de la Secretaría de Ambiente son buenas, hay que repetir el mensaje con herramientas que no sean solo redes sociales. Por ejemplo, en escuelas rurales, ¿por qué no se enseña a los niños a identificar huevos de mosquito desde primaria? Eso forma una generación más alerta. Además, el uso de recursos locales como el aceite de neem, que ya se cultiva en el país, podría ser una alternativa económica a los repelentes importados. Y si bien la app de drones es innovadora, ¿qué pasa en zonas sin señal? Allí, un sistema de reporte por radio o incluso carteles visibles en calles podría ser más efectivo. El dengue no se combate con tecnologías modernas solas. Se necesita que la gente entienda que su patio no es un espacio privado, sino un punto estratégico para la salud colectiva.
0: Escúchame, el dengue también se relaciona con la lengua y la cultura. En zonas rurales, muchos no entienden bien las campañas por la barrera del idioma. La mayoría de las personas mayores en el campo hablan guaraní, y aunque la Secretaría de Ambiente hace folletos en ambos idiomas, a veces las imágenes no transmiten el mensaje. ¿Y si se usara el guaraní en las radios comunitarias para enseñar a identificar los huevos del mosquito? En Curuzú, por ejemplo, los ancianos dicen que los huevos se ven como michara, granos, y eso se podría convertir en un recurso didáctico. Además, ¿por qué no involucrar a las escuelas rurales para que los niños hagan carteles en guaraní y los colguen en sus casas? Eso no solo enseña, sino que fortalece la identidad. ¡Dale! La salud pública no puede ignorar que la lengua es un puente, no un obstáculo.
1: Mira, otro aspecto clave que no se mencionó es la necesidad de integrar la salud pública con políticas de vivienda digna. En muchos barrios marginados, las viviendas están en condiciones precarias, techos rotos, suelos de tierra, lo que facilita la acumulación de agua. ¿Y si se exigiera a los municipios que incluyan criterios de prevención del dengue en los planes de urbanización? Por ejemplo, en Paraguay, hay leyes que obligan a los propietarios a tapar pozos, pero no se monitorean. Además, en zonas rurales, los cultivos de maíz o soja generan humedad constante. ¿Qué pasa si se promoviera el uso de materiales absorbentes en las cercanías de los campos? La prevención del dengue no es solo un tema de salud, sino de planificación territorial.
0: Escúchame, hay un aspecto que nadie mencionó: la necesidad de unificar criterios en la identificación de focos. En Concepción, por ejemplo, el 40% de los reportes de agua estancada se hacen desde celulares, pero no todos los municipios tienen protocolos claros para actuar. ¿Y si se creara una base nacional de datos en tiempo real, conectada a los sistemas de salud? Además, en zonas con alta movilidad como las cercanas a la frontera con Brasil, los mosquitos se multiplican más rápido por el calor. ¿Qué pasa si se usaran sensores termográficos en los puestos de control migratorio para detectar cambios en la temperatura del agua? La prevención no puede ser improvisada. ¡Dale! Si no se sincronizan las acciones, el dengue seguirá siendo un problema de todos. Pero con solución de ninguno, penca pantai uno sandra nanini. 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
1: Eso es todo por ahora. Seguimos con música. Nos vemos la próxima.
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0: Buenas tardes. ¿Qué tal si te cuento cómo la inteligencia artificial ya está en tu día a día sin que te des cuenta? En Asunción, la app GagroTech usa algoritmos para predecir lluvias y ayudar a los agricultores a planificar siembras. Y ya tiene 50.000 usuarios en el interior. En el centro, Eduai personaliza clases en escuelas públicas con ejercicios adaptados a cada alumno. Y eso redujo el abandono escolar en 15%. ¡Eso! Pero, ¿qué pasa cuando un médico en Encarnación usa chatbots para diagnosticar enfermedades en zonas sin acceso a hospitales? La tecnología no es solo para los grandes. Es para todos. Y aunque Paraguay está atrás en adopción, hay startups como Agnexa Lab que ya trabajan en modelos de IA para mejorar transporte público. ¿Crees que la educación formal está preparada para esto?
1: Mira, la educación formal en Paraguay está en un punto de inflexión. Solo el 35% de las escuelas rurales tienen acceso a Internet estable, lo que limita la adopción de herramientas digitales. Y aunque universidades como la Universidad Nacional de Asunción ofrecen cursos en inteligencia artificial, menos del 10% de los docentes de secundaria tiene formación en tecnología educativa. El problema no es la falta de ideas, sino la inversión. En 2023, solo se destinaron 12 millones de dólares a proyectos educativos tecnológicos, mientras que el 60% de los profesores aún no manejan herramientas básicas como plataformas de aprendizaje virtual. Pero hay luz al final del túnel. Proyectos como GESCUELA Digital ya están capacitando a 1.500 maestros en uso de IA para corregir tareas y personalizar contenidos.
0: ¡Eso! Pero fíjate que en el interior, donde menos recursos hay, ya están haciendo cosas con IA en guaraní. En Concepción, un proyecto llamado Aprende en nuestra lengua usa chatbots que enseñan matemáticas en guaraní, y eso conecta con los niños que no dominan el español. Y no es solo tecnología. En la zona de San Pedro, los maestros usan drones para monitorear cultivos y enviar datos a expertos en la capital. ¿Y si la solución no es traer más internet, sino adaptar la IA a lo que ya existe? Porque en el campo no se necesita una app de 1GB si se puede usar un sistema de voz con una antena de 2 metros. La revolución no es solo bits, es también el hilo de paja.
1: Mira, lo que me llama la atención es cómo la IA en guaraní no solo facilita el aprendizaje, sino que también reivindica una identidad que históricamente ha sido marginada. En Concepción, esos chatbots no son solo herramientas educativas, son un puente entre generaciones que no comparten el mismo idioma, y eso es un avance cultural que otros países no están logrando. Además, en San Pedro, los drones no solo monitorean cultivos, sino que también transmiten datos a expertos en la capital, creando una red de conocimiento que no depende de infraestructura moderna, sino de la colaboración entre el campo y la ciudad. La clave está en adaptar la tecnología a la realidad paraguaya, no en imponer soluciones globales que no encajan.
0: Eso. Pero fíjate que en Misiones ya están usando IA para preservar el conocimiento ancestral. Un proyecto de la Universidad del Este graba a ancianos que enseñan técnicas de pesca en guaraní. Y esos registros se convierten en bases de datos para apps que enseñan a los jóvenes cómo pescar sin dañar los ecosistemas. Es un modelo donde la tecnología no reemplaza la cultura, sino que la amplía. Panto, Amesiva, Andao, Contos de Nacío. Canto, Tienda en mi cinco con Parcalasi. Canto, Posdanes a Punto. Y en la zona de Itapúa, una cooperativa de artesanos usa IA para diseñar textiles que combinan patrones tradicionales con tendencias globales, vendiendo en mercados internacionales sin perder su identidad. La clave no es elegir entre modernidad y tradición, sino ver que la IA puede ser un puente, no un muro. Y si bien Paraguay no está liderando la revolución, está escribiendo su propia historia, donde el guaraní no es un obstáculo, sino una ventaja para conectar con raíces que otros países olvidaron. Y si la IA no solo adapta la tecnología al país, sino que también le da al país una voz que antes no tenía.
1: Mira, hay un aspecto que no se mencionó. La IA también está transformando la agricultura familiar. En la región de Caaguazú, cooperativas usan sensores conectados a sistemas de IA para predecir lluvias y ajustar siembras, lo que redujo pérdidas de un 25% en 2023. Pero lo más interesante es que esos datos se comparten en tiempo real con comunidades rurales mediante redes locales, sin necesidad de Internet. La IA no solo optimiza recursos, sino que también empodera a los productores para tomar decisiones con información precisa. Y si bien Paraguay no está en el mapa tecnológico global, está demostrando que la innovación no requiere infraestructura exótica, sino una mirada que valora lo que ya tiene.
0: ¿Eso? Pero fíjate en el Chaco. Un proyecto del Instituto de Investigaciones Agrarias está usando drones con IA para mapear áreas de deforestación en tiempo real, y esos datos se envían a ONGs locales que organizan brigadas de reforestación con especies nativas. No es solo tecnología, es una estrategia para frenar el avance del cultivo de soja sin sacrificar la biodiversidad. Y en el interior, un grupo de jóvenes de Encarnación está desarrollando un chatbot en guaraní que conecta a pacientes rurales con médicos de la capital, usando solo llamadas de voz y redes 2.0. ¿Y si la IA no solo salva vidas, sino que también evita que la salud se convierta en un lujo? Porque en el campo no se necesita un hospital con SIMCOG si se puede usar un sistema de triaje por WhatsApp con por WhatsApp. La revolución no es solo bits. Es también la palabra de los que antes no tenían micrófono, punto, punto.
1: Seguimos con música.
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0: Buenas tardes. En Quindi, el fútbol se paralizó con la noticia de que Omar Alderete, el delantero paraguayo del Club Atlético River Plate, podría llegar en helicóptero a la ciudad para unirse al equipo local, según filtraciones de la prensa deportiva. Alderete, con 21 goles en 34 partidos en la Liga Paraguaya, sería la gran apuesta del club para la Copa Libertadores. Su llegada marcaría un hito, ya que sería el primer jugador paraguayo en unirse a un club uruguayo desde 2019, cuando el Cholo Sánchez se fue del Cerro Porteño. Mientras, en la selección paraguaya, el técnico Óscar Tabárez analiza su posible convocatoria para los próximos amistosos, tras su buen desempeño en el Mundial Sub-20.
1: ¡Eso! La llegada de Alderete a River Plate no es solo un fichaje. Es un tremendo mensaje para los chicos de la cancha de Asunción. Imagina si un jugador que mete goles como el pibe en el campo de la Villa puede llegar a un club uruguayo. ¿Qué no haría un paraguayo que juegue en su tierra? No se trata solo de un nombre en la lista, sino de una responsabilidad. Yo sé que en el barrio, los muchachos ya están hablando de eso. ¿Y si Alderete se mete en la selección? Eso daría un golpe de moral para los que juegan en el exterior. Pero ojo, no se puede olvidar que River Plate ya tiene su plantilla. ¿Cómo se va a adaptar en un equipo tan competitivo? La presión va a ser brutal. Y por último, ¿qué opina la gente del fútbol paraguayo? En el mercado dicen que Alderete es un crack, pero también un tipo humilde. Eso es lo que le falta a muchos jugadores.
0: Bueno, la noticia de Alderete no es solo un fichaje, es un golpe de efecto. Con 21 goles en 34 partidos en la Liga Paraguaya, su llegada a River Plate, que hoy tiene a un delantero como Álvaro González, 12 goles en 2023, marcaría un cambio en la dinámica del equipo. Además, Alderete se convertiría en el primer paraguayo en un club uruguayo desde 2019, cuando el Cholo Sánchez se fue del Cerro Porteño. En la selección, Tabárez ya lo analiza para los amistosos, tras su destacada actuación en el Mundial Sub-20. Mientras, en el mercado, su valor se estima en 3.5 millones de dólares, según el informe de Transfermarkt. Ahora, a otro tema, la Copa América 2024, donde Paraguay podría enfrentar a Argentina en una final que promete ser histórica.
1: ¡Eso! La llegada de Alderete a River Plate no solo es un fichaje. Es un acto de confianza en el talento paraguayo. Imagínate en Uruguay, donde el fútbol es un culto, un jugador que juega en la Liga Paraguaya y mete goles como un loco. Como en el partido del 14 de julio en la cancha del 2 de mayo. Se convierte en un referente. Pero ojo, River Plate no es un club cualquiera. Allí, los delanteros como González ya están acostumbrados a la presión. ¿Cómo se adapta Alderete en un equipo que vive de la tradición? Además, en Uruguay, la gente mira con lupa a los extranjeros. ¿Se va a sentir como en casa? Y por último, si Alderete se convierte en un crack en River, ¿qué pasa con los chicos de la cantera paraguaya? Ahí está la clave. Si el pibe de Asunción puede llegar a un club grande, más que un jugador, es un mensaje.
0: Olimpia recupera a Juan Carlos Rivero, exjugador de su cantera que dejó el club en 2021 para jugar en el Deportivo Táchira Venezuela, donde marcó 15 goles en 42 partidos. Su regreso, confirmado por el técnico Luis Artime, es clave para fortalecer el ataque del equipo paraguayo, que en la Liga Paraguaya lidera con 38 puntos tras 18 partidos. Rivero, de 25 años, ya disputó 10 partidos con la selección paraguaya en 2023, convirtiendo 2 goles. Su llegada se suma a la incorporación de Luis Ayala, quien marcó 14 goles en su primer semestre con Olimpia. En el ámbito sudamericano, Rivero es uno de los pocos jugadores paraguayos en la Copa Libertadores, donde su club ya clasificó a cuartos de final. Mientras tanto, la Copa América 2024 avanza con Paraguay en el Grupo B, donde enfrentará a Argentina en una fecha que podría marcar un antes y después en la historia del fútbol continental. El técnico Óscar Tabárez ya ha confirmado que Alderete, tras su posible fichaje en River Plate, podría ser convocado para ese partido. La expectativa es máxima, especialmente en Asunción, donde los hinchas esperan un enfrentamiento épico.
1: Eso. Alderete no solo trae un nombre, trae un símbolo para los que creen que el fútbol paraguayo puede brillar en cualquier lugar. Imagina, en Uruguay, donde el fútbol es un culto, un jugador que juega en la Liga Paraguaya y se mete goles como en el 14 de julio. Ahí se convierte en un referente. Pero ojo, en Uruguay, la prensa lo está analizando como si fuera un fenómeno. ¿Se va a adaptar a un estilo más físico? En el mercado, dicen que Alderete es humilde, pero también un tipo que no se queda atrás. Y eso es lo que le falta a muchos jugadores. La gente de Asunción ya está viendo su cara en las redes, y eso es un mensaje. Si un pibe de la villa puede llegar a un club como River, ¿qué no haría un muchacho de la cantera? Eso es lo que se necesita para inspirar a los chicos.
0: La clave está en cómo Alderete puede convertir su presencia en Uruguay en un puente para el fútbol paraguayo. En el contexto internacional, un jugador como él no solo eleva el nombre del país, sino que también puede generar oportunidades para otros. Por ejemplo, en 2022, cuando el paraguayo José Rojas jugó en el Defensor Sporting, su rendimiento abrió puertas para jóvenes del país a probarse en clubes uruguayos. Si Alderete logra destacarse, podría crear un efecto dominó. Clubes paraguayos podrían negociar contratos más ambiciosos con otros futbolistas, ya que su éxito demostraría que el talento local no se queda en la Liga Paraguaya. Además, su adaptación a un estilo más físico en Uruguay podría servir como referencia para otros jugadores que buscan internacionalizarse, especialmente en categorías inferiores. La selección, por su parte, ya está mirando a Alderete como un posible refuerzo para el Mundial de 2026, lo que le da un peso no solo en la cancha, sino también en la formación de una generación futura.
1: Eso es todo por ahora, pero ojo, si Alderete se adapta, no solo se lleva el premio, se lleva el orgullo de todos los paraguayos. Seguimos con música. 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

0: Buenas tardes. Hoy hablamos de algo que ya está en nuestras manos. La inteligencia artificial. ¿Sabían que el Banco Itaú lanzó un chatbot que atiende a más de 500.000 usuarios en Paraguay? No solo responde consultas, también aconseja sobre créditos y ahorros. En educación, apps como Eduai ya usan algoritmos para personalizar clases en más de 200 escuelas del país. Y en salud, la app Saludai detecta síntomas de enfermedades comunes con un 85% de precisión. Pero también hay sombras. ¿Cómo se prepara un agricultor de Itapúa si un sistema de IA le dice que su siembra está mal orientada? La tecnología no es mágica, pero en Paraguay ya está aquí, con ventajas y preguntas que no podemos ignorar.
1: Mira, el tema de la inteligencia artificial no se trata solo de algoritmos, sino de cómo se encajan en la vida real de los paraguayos. En Itapúa, un agricultor que no entiende de datos o no tiene acceso a Internet, se queda fuera del juego, mientras en Asunción ya están usando apps que le adivinan el clima a un precio. ¿Sabes qué? El problema no es la tecnología, sino que no se enseña a la gente a usarla como si fuera un nuevo tipo de siembra. ¿Y la cultura? En el campo, la gente sigue confiando más en el consejo del viejo del barrio que en un chatbot. Pero si no empezamos a meter esta tecnología en las escuelas y en las chacras, Paraguay se va a quedar atrás, como cuando no tuvimos internet en el 2000.
0: ¡Eso! Imagina que un pequeño emprendedor de San Lorenzo, que usa un chatbot para vender sus artesanas en redes, pero no sabe cómo configurar un algoritmo para que le recomiende productos. ¿Y el campo? En Encarnación, ya hay cooperativas que usan drones con IA para monitorear cultivos. Pero si no se capacita a los productores, esos drones se quedan en el cielo como ornamentos. La clave no es tecnologizar por tecnologizar, sino que esta herramienta sirva para que un vendedor de frutas en el mercado de limpio pueda competir con cadenas internacionales. Y el tema de la empleabilidad. ¿Cuántos jóvenes de Pedro Juan Caballero están aprendiendo a programar modelos de IA, en lugar de seguir aprendiendo a cosechar soja? Paraguay no puede esperar a que la tecnología llegue sola. Tenemos que meterla en las manos de la gente, como si fuera un nuevo tipo de siembra.
1: Mira, el tema de la inteligencia artificial en Paraguay no se puede separar del uso de nuestro idioma. ¿Sabes qué? Muchos chatbots y apps actuales no reconocen el guaraní ni el español paraguayo con sus matices. Si un agricultor de Misiones usa un chatbot y le dice no entiendo, se frustra porque no le habla en su lengua. La tecnología tiene que aprender a escuchar al paraguayo, como cuando un niño aprende a hablar con su abuela. Y no solo eso, hay que usar la IA para preservar el guaraní, no para reemplazarlo. Imagínate un sistema que traduzca textos antiguos o guaraníes en forma digital, conectando el pasado con el futuro. Paraguay no puede avanzar si no mete a la IA en la raíz de su cultura.
0: Eso. En la parte cultural, hay un hueco enorme. ¿Qué pasa con los cuentos, las historias del abuelo o las canciones de la abuela que no se guardan en ningún sistema de IA? Imagina un chatbot que lea un cuento en guaraní y lo traduzca a otros idiomas para que el mundo conozca nuestra lengua. Pero también hay que pensar en el lado negativo. Si un sistema de IA empieza a decidir qué canciones son populares o qué historias son importantes, ¿quién controla eso? Paraguay no puede permitir que la tecnología escriba nuestra cultura como si fuera un algoritmo más. Y si no cuidamos eso, la IA se va a llevar no solo la soja, sino también nuestro patrimonio.
1: Mira, el tema de la regulación de la IA en Paraguay no se habla mucho, pero es crucial. ¿Sabes qué? Si no tenemos leyes claras que digan cómo se usa la IA, en temas como la justicia, la salud o el empleo, corremos el riesgo de que algoritmos sesgados decidan quién tiene derecho a un préstamo, a un trabajo o incluso a un tratamiento médico. Imagínate un sistema de salud que use IA para priorizar pacientes, pero si el algoritmo no entiende la realidad de un barrio o no considera la cultura del paciente, puede fallar. Paraguay necesita una política pública que no solo impulse la tecnología, sino que la controle, como un nuevo tipo de siembra que se hace con cuidado, no a la carrera.
0: Eso. De Y mira, el tema de la educación técnica en Paraguay está en la mira. ¿Qué pasa con los liceos técnicos de San Ignacio o los de Presidente Franco que no tienen programas actualizados en inteligencia artificial? Si los chicos de los liceos no aprenden a leer código, a entender algoritmos o a usar herramientas como la IA para mejorar la producción agrícola, la brecha se va a seguir abriendo. Paraguay no puede seguir con una educación que se queda en el siglo XX, mientras el mundo avanza con AI en todos lados. Y por si fuera poco, hay universidades como la de Asunción que ya ofrecen carreras en tecnología. Pero si no se vinculan con las escuelas técnicas del interior, esos chicos de las zonas rurales se quedan atrás. Y eso es un problema para todos.
1: Eso es todo por ahora. Nos vemos la próxima, con más temas que nos unen y nos mueven.
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0: Buenas tardes, amigos. Hoy nos enfrentamos a una situación crítica en la selva amazónica. Brasil reportó 4.200 focos de incendio en solo una semana, el mayor número desde 2020. La deforestación ilegal, impulsada por la expansión agrícola, amenaza a 15 especies en peligro de extinción y reduce la capacidad del Amazonas para absorber con. Para Paraguay, esto es un espejo. Nuestras fronteras con Bolivia y Argentina también sufren deforestación, lo que afecta la biodiversidad y el turismo ecológico, clave para nuestras economías regionales. En Argentina, la crisis energética continúa. El 30% de las familias en la provincia de Buenos Aires vive sin electricidad debido a la caída del río Salado, que alimenta 12 centrales hidráulicas. Esto no solo paraliza industrias, sino que eleva el costo de vida, un 15% más en alimentos y servicios. Para Latinoamérica, la dependencia de recursos hídricos vulnerables es un riesgo sistémico, especialmente en zonas secas como el norte de Paraguay, donde la agricultura se ve directamente impactada. Mientras tanto, Venezuela ha registrado un flujo de 500.000 migrantes en los primeros 6 meses de 2026, según la ONU. El 60% de ellos se dirige a Colombia y Brasil, buscando empleo y estabilidad. En Paraguay, la llegada de 20.000 venezolanos en un año ha presionado el mercado laboral en Asunción, donde el desempleo juvenil subió al 18%. Esta migración, si no se gestiona con políticas inclusivas, puede convertirse en una carga social y económica para toda la región.
1: ¡Eso! En Paraguay, la deforestación no se para en la frontera. El Chaco pierde 300 hectáreas al día por ganadería ilegal. Y eso no es solo un dato. Es el silencio de los pueblos indígenas que ven sus tierras quemadas y la pérdida de un pulmón que nos ayuda a respirar. Mientras, en Asunción, los venezolanos que llegan no buscan caridad. Traen su fuerza de trabajo, pero también un desafío. ¿Cómo convertir esa migración en oportunidad sin que se convierta en un problema de vivienda o empleo? ¡Dale! Porque si no gestionamos esto con políticas claras, el Chaco se secará. Y el centro del país se llenará de problemas que no tenemos presupuesto para resolver.
0: Mira, el Chaco no solo pierde hectáreas, el 70% de las tierras en ese ecosistema son propiedad de comunidades indígenas, y su desplazamiento por la ganadería ilegal es una violación silenciosa de derechos. En Paraguay, el 12% de los migrantes venezolanos se dedica a la agricultura familiar, pero en zonas como San Pedro, donde el 40% del suelo es ya degradado, no hay tierras para sembrar. Esto no es un problema de un país. Es una crisis de planificación territorial que ignora que el Chaco es el pulmón de Sudamérica y que si seca, el río Paraguay se volverá un espejo de la sequía del 2022. Mientras, en Asunción, los jóvenes que no encuentran empleo en el sector formal buscan alternativas en la economía informal, y ahí es donde entra la migración, un desafío, no solo de políticas migratorias, sino de formación técnica que no se ajusta a las necesidades del campo.
1: ¡Eso! La deforestación del Chaco no solo es un problema ambiental, es una crisis de identidad. Los pueblos indígenas, como los Embiá o los Ayoreo, no son solo víctimas, son guardianes de ecosistemas que si se destruyen, también se pierde su cultura. Y ahí está el vínculo con la migración. Los venezolanos que llegan buscan tierra, pero en el Chaco ya no hay tierra. ¿Qué pasa cuando la ganadería ilegal quema los bosques y las tierras que podían ser para la agricultura familiar? ¡Dale! Porque si no paramos esto, el Chaco se convertirá en un desierto y el Paraguay se verá obligado a importar alimentos, algo que hoy ni siquiera imaginamos. Y lo peor, el 80% de los que trabajan en la ganadería ilegal son paraguayos, pero nadie les da un futuro. ¿Cómo se reconcilia el desarrollo con la sobrevivencia de los ecosistemas? ¡Eso es el reto!
0: El impacto económico de la deforestación en el Chaco se ve aún más en la vulnerabilidad de la cadena de valor agrícola. Si la tierra se degrada y no hay suelos fértiles, Paraguay pierde su ventaja competitiva en la exportación de soja y carne, sectores que hoy generan el 30% de nuestras exportaciones. Mientras, la migración venezolana, aunque aporta mano de obra, no compensa la pérdida de productividad en zonas donde la agricultura familiar ya no puede sostenerse. Y ahí está el contrapunto. Si no invertimos

0: tal problema. Si no se forma a las nuevas generaciones en respeto al medio ambiente, no habrá forma de parar la ganadería ilegal. Mientras, en Asunción, los jóvenes que vienen del campo no solo buscan trabajo, también quieren un futuro que no se base en destruir tierras. ¿Cómo se une la educación con la economía? ¡Dale! Porque si no invertimos en escuelas que enseñen agricultura sostenible y tecnología verde, en 20 años tendremos un Paraguay que no sepa ni cómo cultivar, ni cómo vivir sin quemar el Chaco. Y eso no es un tema para mañana. Es una guerra que ya empezó y se gana con la cabeza de los niños.
1: El problema del Chaco no se resuelve solo con leyes, sino con una cultura de respeto al territorio que se enseña desde los primeros años. En las escuelas rurales, el 60% de los niños no aprenden sobre el valor de los bosques, pero también hay un vacío en la formación de los adultos. En San Pedro, el 45% de los productores agrícolas no sabe cómo usar técnicas de conservación del suelo, lo que agrava la degradación. Mientras, en las ciudades, los jóvenes que buscan emigrar del campo no ven en el Chaco un futuro, sino una extensión de la pobreza rural. Si no se combina educación ambiental con capacitación técnica para los agricultores, el Chaco seguirá siendo un espejo de la sequía del 2022, donde no solo se pierden árboles, sino también opciones de vida. El desafío es construir un puente entre la tierra y el conocimiento, sin dejar a nadie atrás.
0: Eso es todo por ahora. El Chaco no espera, y la educación no se negocia. Nos vemos la próxima, con más fuego y menos desgaste. 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

0: Buenas tardes, hoy se vive un día de fútbol paraguayo con fuego. El Guaraní se quedó con el liderato del torneo tras vencer a Libertad 2-1 en un partido lleno de intensidad, con un doblete de Carlos González. El mejor del partido, quien pita la novedad, Mariamos al día la dada o el manto en Tarumuno en Cacarque Cordelia, como si un tramo Aragón. Eso. En la Copa Libertadores, el Cerro Porteño se metió en octavos de final tras ganar 3-2 a la Universidad de Chile, en un partido que se decidió en los minutos finales con un penal convertido por José Sosa. ¡Dale! En las eliminatorias, Paraguay se ubicó en el segundo lugar del grupo con 18 puntos, detrás de Argentina, pero con un partido más por disputar. Y en Europa, el Real Madrid se quedó con el liderato de la Liga tras vencer al Barcelona 4-2, en un partido donde Vinicius Jr. marcó un doblete. ¡Qué día de fútbol!
1: Mira, el doblete de González en Guaraní no solo le dio el liderato, sino que también le dio un aire de confianza a un equipo que venía con un poco de resaca tras la derrota ante Nacional. En la Libertadores, ese penal de Sosa en el Cerro Porteño fue un recordatorio de que los partidos de ida y vuelta nunca se terminan hasta el pitido final. Paraguay, en las eliminatorias, con 18 puntos, sigue en la lucha, pero Argentina no se queda atrás. Su ventaja es de 3 puntos, pero con un partido menos, lo que puede complicar las cosas si no se maneja bien el ritmo. Y en Europa, el Real Madrid le dio un golpe al Barça en la Liga, pero no se olviden, el Barcelona ya tiene el título en la mochila, aunque el clásico siempre deja un sabor agridulce.
0: Pero ahora, cambiamos de tercio. ¿Qué tal el Mundial Sub-20? El Paraguay se metió en octavos tras vencer a Colombia 2-1, en un partido donde el volante Lucas Martínez fue el héroe con un golazo de media distancia. ¡Eso! En la misma ronda, Argentina también avanzó, pero con un empate 1-1 contra Brasil que dejó a los fanáticos en la expectativa. Mientras tanto, en el fútbol femenino, la selección paraguaya se quedó con el primer puesto del Grupo B, en la Copa América Femenina, con un récord de 4 victorias en 4 partidos. ¿Qué opinan del desempeño de las chicas?
1: ¿Sabes qué? El desempeño de la selección femenina en la Copa América Femenina no solo es un logro técnico, sino un reflejo de cómo el fútbol paraguayo está madurando en categorías que antes no se tomaban en cuenta. Con 4 victorias seguidas, incluyendo un empate contra un rival fuerte como Chile, las chicas demostraron que tienen la estructura y el espíritu para competir en la alta élite, algo que el fútbol masculino, en ciertos niveles, aún no logra. Y mira, en contraste con el grupo de U20, donde Paraguay avanzó pero con un partido más, las chicas ya están en el cuarto puesto de la clasificación general, lo que abre puertas a un mundial, que no solo es un desafío deportivo, sino también una oportunidad para que el país mire hacia adelante con orgullo.
0: Dale, hoy el fútbol no para. En la Liga Paraguaya, el Guaraní se quedó con el liderato tras vencer a Libertad 2-1 con un doblete de Carlos González, que se fue del partido con 120 minutos y 11 tiros al arco punto. En la Libertadores, Cerro Porteño se metió en octavos tras ganar 3-2 a Chile con un penal de último minuto de José Sosa, que marcó 3 goles en 3 partidos. En las eliminatorias, Paraguay está segundo con 18 puntos, 3 menos que Argentina, pero con un partido más por jugar. Y en Europa, Real Madrid lidera la liga con 34 puntos tras vencer al Barça 4-2, con un doblete de Vinicius Jr., que ya tiene 15 goles esta temporada. ¡Qué fútbol, qué intensidad! Pasamos al Mundial Sub-20. Paraguay se metió en octavos tras vencer a Colombia 2-1 con un golazo de Lucas Martínez, mientras que Argentina empató 1-1 con Brasil y sigue en la lucha. En la Copa América Femenina, Paraguay se quedó con el primer puesto del Grupo B con 4 victorias, incluyendo un empate contra Chile. ¿Qué opinan del desempeño de las chicas?
1: Mira, la selección femenina no solo está haciendo historia en la Copa América, sino que también está abriendo puertas para que las niñas en el interior del país vean el fútbol como una posibilidad real, no solo un sueño lejano. En Paraguay, donde el fútbol masculino a veces se ciñe a las grandes ciudades, el éxito de las chicas en competiciones internacionales está generando un efecto de arrastre en escuelas y clubes rurales, algo que hasta hace poco era impensable. Y si miras al grupo de U20, donde Paraguay avanzó con un partido más, el contraste es claro. El fútbol femenino no solo está presente, sino que está liderando una transformación que el fútbol masculino aún no logra entender.
0: ¡Eso! El crecimiento de la selección femenina no solo se mide en victorias, sino en cómo está cambiando la mirada de la sociedad. Imagínate. En un país donde el fútbol masculino se debate entre el elitismo de los clubes grandes, las chicas están construyendo una identidad en el interior, donde el 60% de las escuelas de fútbol no tienen ni un solo campo en condiciones. Y no solo eso. La campeona del mundo 2019, la capitana Laura Lemos, ya está entrenando a niñas en San Pedro. Y el Ministerio de Deportes aprobó un plan para 2025 con 50 nuevas canchas en zonas rurales. ¿Y qué me decís de los números? La participación de chicas en ligas regionales subió un 40% en 2 años, algo que ni los dirigentes de la AFA se imaginaban. ¿Qué onda? Es un cambio de época, no un partido más.
1: Eso es todo por ahora. Seguimos con música y nos vemos la próxima.
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0: Buenas tardes. Hoy abrimos el debate con un tema que atraviesa a todos los asuncionenses, el estado del transporte público y qué se puede mejorar. Según datos de la Intendencia, el 60% de los usuarios reporta retrasos en las líneas de microbuses, especialmente en zonas como Loma Pitá y San Juan Bautista, donde el 25% de los viajes supera las 45 minutos. Por otro lado, la falta de planificación urbana ha generado un 30% más de congestión en avenidas clave, como 24 de septiembre y Avenida España, según un estudio de la Universidad Nacional de Asunción. Mientras algunos proponen la expansión de la red de transporte eléctrico y la modernización de los paraderos, otros señalan que la inversión pública en este sector no supera el 1.5% del presupuesto nacional. El desafío está en equilibrar urgencia con sostenibilidad.
1: Escúchame, el tema del transporte no es solo números. En Loma Pitá, las familias que trabajan en el centro se quedan horas esperando un micro. Y eso no es un error, es una planificación que no respeta la vida de la gente. ¿Cuántos chicos dejan de estudiar porque no llegan a tiempo al colegio? Y encima, con el 1.5% del presupuesto, es como si nos dijeran, a ver si se aguantan. La solución no es un parque de atracciones. Es un sistema que funcione como el fútbol, con planificación, no con improvisaciones. ¡Eso! ¿Y quién se hace cargo de los que se quedan sin un viaje en el colectivo?
0: El transporte en Asunción no solo es un problema de infraestructura, sino también de gestión entre el sector público y privado. Las empresas de microbuses, por ejemplo, operan con licencias que no siempre incluyen condiciones de frecuencia o horarios, lo que genera desigualdades en el servicio. Si bien la Intendencia ha lanzado un sistema de rutas integradas, en la práctica, los usuarios de la zona sur de la ciudad reportan que los colectivos no respetan las paradas señalizadas, lo que aumenta los tiempos de viaje. Eso no se soluciona con más presupuesto, sino con control real sobre quién maneja las rutas y cómo se cumplen las normas.
1: Te digo algo. Si el 30% de la congestión está en avenidas clave, ¿quién se imagina un plan de bicicletas que conecte barrios como Loma Pitá con el centro sin pasar por esas avenidas? El 60% de los usuarios reporta retrasos, pero nadie habla del 40% que sufre en las zonas sin cobertura. ¿Y si la solución está en apagar el motor del auto y encender el de la bicicleta? ¡Eso! Mientras los políticos discuten presupuestos, la gente está en la calle, con el calor del sol y el frío del tiempo. ¿Quién va a pedir que las rutas de colectivo incluyan paradas en los mercados de barrio, donde la gente compra pan y se queda esperando horas?
0: La verdad es que a veces olvidamos que el transporte no es solo una red de rutas, sino un sistema que debe respirar con el ritmo de la vida urbana. Por ejemplo, en barrios como San Telmo, donde hay mercados y escuelas, la falta de paradas en esquinas clave hace que los usuarios se vean obligados a caminar kilómetros para abordar. Imagina un sistema donde, con una app, no solo sabes cuándo llega el colectivo, sino que también te sugiere rutas alternativas si hay una congestión en 24 de septiembre. Eso no es magia, es tecnología aplicada al día a día. Y encima, si esos datos se comparten en tiempo real con la Intendencia, podrían ajustar las rutas sin esperar a que el 60% de la población se queje. La clave está en convertir el transporte en un servicio que se adapte a los usuarios, no al revés.
1: ¡Eso! Si bien hablamos de apps y rutas, no estamos mirando lo que ya está en la calle. Los mototaxis que llenan los huecos de los colectivos en Lomas de Santa Fe, o los motociclistas que transportan mercadería en la zona de los mercados del sur. Ese tipo de transporte informal no solo existe, sino que se mueve con el ritmo de la gente. Pero nadie le da un lugar en el mapa. ¿Tanto? ¿Y si la solución no es solo tecnología? ¿Sino reconocer que la calle ya tiene respuestas? La Intendencia tiene que hablar con los mototaxistas, no solo con los empresarios de microbuses. Imagina un sistema donde esos motociclistas se conviertan en parte del plan, con tarifas reguladas y rutas coordinadas. Eso. Mientras los políticos siguen discutiendo presupuestos, la calle ya está en movimiento, pero sin guía. ¿Quién se imagina un plan que no solo cuente con colectivos, sino que también escuche a los que ya están ahí, moviendo mercadería y gente como si fuera un ejército invisible.
0: El tema de los mototaxistas en Asunción no se resuelve solo con inclusión, sino con un enfoque que los convierta en parte de una red que funcione sin desgarrar el sistema. Imagina un plan donde los motociclistas, que hoy operan sin licencias ni horarios, se inscriban en un registro con tarifas fijas, seguro obligatorio y rutas definidas por zonas. Eso no solo regularía el servicio, sino que también podría generar empleo formal. Además, si se les asigna un corredor exclusivo en avenidas como 14 de Mayo o 25 de Mayo, podrían reducir los tiempos de espera en mercados y centros comerciales. La clave está en no verlos como un problema, sino como una solución parcial que, con coordinación, podría aliviar la presión en las rutas principales. Mientras tanto, la Intendencia tiene que dejar de mirar solo a los empresarios y empezar a hablar con los que ya están en la calle.
1: Eso es todo por ahora, pero no dejen de pensar. Si la calle ya tiene respuestas, ¿por qué no las convierten en leyes? Mientras los mototaxistas siguen sin registro, el tráfico seguirá siendo un caos. Seguimos con música. 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

0: Buenas tardes. Hoy en Asunción amaneció con 28 grados, humedad al 65%, viento del noreste a 15 km h y un índice UV de 8, bastante alto. Con tu no tiwao, con drag. Ayer fue más fresco, 25 grados, menos viento, pero hoy el sol pega más fuerte. Si salís, no te olvides el bloqueador y una sombrilla, porque aunque no llueve, el calor se siente en la piel. Mañana se espera un repunte, 30 grados, humedad al 60%, y viento más leve, pero con nubes que podrían traer una lluvia ligera a la tarde. ¿Listos para aguantar el calor?
1: Mira, este calor no es solo un tema de termómetro. En Asunción, cuando el sol pega así, el agua de los ríos se evapora más rápido, y los jardines de los barrios se ven como un desastre. La gente ya está con la paciencia al límite, porque el calor no solo aprieta la piel, sino que también agrega tensión a las calles. ¿Sabes qué? El UV-8 es peligroso. En Paraguay, la piel morena no es protección, porque el sol aquí es más intenso que en otras latitudes. Te cuento algo. En la década de 1980, cuando el clima era más estable, las quemaduras solares eran raras, pero hoy, con el cambio climático, hasta los niños salen con protector y gorra.
0: ¡Eso! El calor no es solo un problema de termómetro, sino de justicia social. En los barrios periféricos, donde no hay sombra ni ventilación, el calor se convierte en una amenaza real. Imagínate, en el barrio San Lorenzo, donde la mayoría vive en casas de ladrillo sin techos de aluminio, el termómetro puede subir 5 grados más que en el centro. Y no solo eso. El Ministerio de Salud reportó un 30% más de casos de insolación en menores de 12 años en los últimos 2 años, algo que antes no ocurría. ¿Y qué pasa con los agricultores? En el sur, el calor acelera la sequía de los cultivos y el maíz ya empieza a amarillear en las zonas de Encarnación. Punto de 100. Pero vos, con el bloqueador, sos un privilegiado. La pregunta es, ¿cuántos de nosotros tenemos un protector para la vida?
1: Mira, el calor también afecta a la economía informal. En los mercados de la calle, los vendedores de frutas y verduras tienen que levantar sus puestos más temprano para evitar que el sol arruine la mercadería. En el barrio Villa Elisa, donde venden pescado a granel, ya empiezan a vender a mitad de precio por la mañana, porque al mediodía, la humedad y el calor hacen que se echen a perder. Y no solo eso, el Ministerio de Desarrollo Rural mencionó que en los últimos 3 años, el 20% de los cultivos en el norte del país sufrió daños por el exceso de calor, lo que elevó el costo de los alimentos en las canastas básicas. El problema no es solo el clima, sino cómo la falta de infraestructura adaptada a las nuevas condiciones climáticas empobrece a los más vulnerables.
0: ¡Eso! El calor también está generando un problema silencioso en la salud mental. En barrios como San Jerónimo, donde no hay redes de agua fría, en las viviendas, la gente reporta más casos de ansiedad, insomnio. Un estudio del Instituto de Salud Mental de Asunción señaló que en los meses de mayor calor, el 25% de los adultos mayores en zonas sin ventilación adecuada sufren episodios de agitación, algo que antes no se registraba. Y no solo eso. En el barrio Capitán, donde la mitad de las casas no tiene techos de aluminio, los niños ya empiezan a mostrar comportamientos agresivos en la escuela, según maestros que hablaron con el diario Girland Nation. ¿Y qué pasa con las madres que trabajan en la calle? En el mercado 2, donde venden ropa usada, muchas dicen que el estrés del calor las hace más irritables. Y hasta hubo un caso de pelea entre vendedoras por un puesto de sombra. El calor no solo quema la piel, sino que también quema la paciencia. ¿Y vos cómo lo vivís?
1: Mira, el calor también está empeorando la calidad del aire. En Asunción, con temperaturas por encima de los 40 grados, la formación de ozono troposférico aumenta un 15% en comparación con los promedios históricos. Esto no es solo un problema de respiración, sino que el ozono ataca las vías respiratorias,

0: especialmente en niños y adultos mayores. Y no solo eso. El Ministerio de Ambiente señaló que en los últimos años, la contaminación del aire en zonas urbanas subió un 20%, en parte por la mayor cantidad de vehículos que encienden el aire acondicionado para sobrevivir al calor, lo que eleva la demanda de energía y, a su vez, los gases de efecto invernadero. 1. El problema no termina con el termómetro. Está generando un círculo vicioso entre salud, medio ambiente y consumo energético.
1: Eso. El calor también está afectando la educación, en escuelas de barrios como San Lorenzo, donde las aulas no tienen ventilación ni techos reflectantes. Los docentes tienen que suspender clases a las 11 de la mañana, porque el calor quema los nervios de los niños. Un informe del Ministerio de Educación señaló que en el 2023, el 35% de las escuelas públicas en el sur del país reportó suspensiones por calor, algo que antes no ocurría. Y no solo eso. En el barrio Capitán, donde los niños no tienen acceso a agua fría, los profesores dicen que los chicos pierden concentración. Y hasta hay casos de desmayos en el recreo. ¿Y qué pasa con los adultos? En el Instituto de Formación Técnica de Encarnación, los estudiantes de mecánica ya no pueden trabajar en talleres al aire libre por el riesgo de deshidratación. Punto. El calor no solo quema el cuerpo, sino que también quema las oportunidades. ¿Y vos, cuántas veces te preguntaste si el sol no está también quemando el futuro de nuestros hijos?
0: Eso es todo por ahora. El calor no solo quema el cuerpo, sino que también quema el futuro. Nos vemos la próxima.
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0: Buenas noches. Escúchame, en el fútbol paraguayo, Cerro Porteño se llevó un triunfo clave en la Copa Paraguay. 3-1 contra Guaraní, con un doblete de Roque Santa Cruz. Eso. El 45% de posesión fue clave para dominar el partido. En la Copa Libertadores, Libertad perdió 2-0 en casa ante Atlético Mineiro, pero el arquero Miguel Lemos salvó un penal en la segunda mitad. ¡Dale! Y en las eliminatorias, Paraguay le ganó 2-1 a Chile en Valdivia, con un gol de Aquiles Vidal, el 10 del equipo. ¿Cómo se va a seguir en Europa? El paraguayo Álvaro González marcó su primer gol con el Real Betis. ¡Eso! Un pase de 40 metros de Suárez. ¡Qué gol!
1: Mira, el doblete de Santa Cruz en Cerro Porteño no solo fue un golpe táctico, sino un recordatorio de cómo los veteranos aún marcan la diferencia en momentos clave. Ah. En las eliminatorias, el triunfo en Valdivia no solo fue un punto para el cuadrangular, sino un mensaje de que el fútbol paraguayo puede competir en condiciones adversas, como en ese frío de Chile. Y Álvaro González en el Real Betis, eso no es un gol cualquiera. Es un hito para un jugador que siempre luchó por demostrar que el paraguayo tiene lugar en Europa. La conexión entre el fútbol local y el internacional, a veces, se ve en esos detalles. Un pase de Suárez, un gol de González, un triunfo que da confianza a todos los que siguen este deporte con el corazón.
0: ¡Eso! Eso. Ya se habló de fútbol, pero ahora vamos al boxeo. En Asunción, el paraguayo Javier Martínez ganó por nocaut en el tercer round contra Isir Diagún contra Carlos Fernández en el estadio Luis Esteban Martínez. ¡Qué show de puños! El combate tuvo 12.000 espectadores. Y Martínez, con 27 años, ya suma 15 victorias en su carrera. Vamos a seguir con eso. Que el boxeo paraguayo también se pone de pie. ¿Cómo se va a seguir en los circuitos internacionales?
1: Ese triunfo en Asunción no solo es un logro personal de Martínez, sino un recordatorio de que el boxeo paraguayo, aunque menos mediático que el fútbol, tiene raíces profundas en nuestra cultura de resistencia y lucha. Con 15 victorias y un nocaut en el tercer round, el joven boxeador ya está en el radar de promotores internacionales, algo que podría traer más eventos de alto nivel a nuestro país, como sucedió con el boxeo en el 2000. La cifra de 12.000 espectadores en el estadio Luis Esteban Martínez también habla de un potencial económico que, si se gestiona bien, podría convertirse en un motor para otros deportes. A veces, un puñetazo bien dado no solo rompe un oponente, sino que también abre puertas.
0: ¡Eso! En el fútbol paraguayo, Olimpia se llevó un empate 2-2 contra AI Sportivo Luqueño, con un doblete de I. Javier Morac. Pero el 60% de posesión de Luqueño no fue suficiente para ganar. En la Copa Libertadores, Cerro Porteño empató 1-1 en casa con IG Atlético Mineiro. Y el 35% de tiros a puerta de Mineiro dejó a los hinchas al borde del asiento. Pun portare, por ciento puertas, al pridona del asiento. En las eliminatorias, Paraguay le ganó 1-0 a Gargantinac en la Bombonera, con un gol de Rodrigo Muñoz. El 10 del equipo. ¡Qué show de concentración! Y en Europa, Álvaro González marcó su segundo gol con el Real Betis. ¡Eso! Un remate de cabeza tras un centro de Iborja. ¡Qué definición! Bueno, ya se habló de fútbol. Ahora vamos al boxeo. Javier Martínez no solo ganó en Asunción, sino que ya tiene un contrato con un promotor europeo. Vamos a ver qué pasa en Manchester. ¿Cómo se va a seguir en los circuitos internacionales?
1: El contrato con un promotor europeo es un paso clave, pero lo que viene es más exigente. En Manchester, Martínez se enfrentará a ritmos de entrenamiento, estrategias tácticas y presión mediática que no conoce. La adaptación a circuitos internacionales requiere no solo resistencia física, sino también una mentalidad de lucha que en Paraguay se cultiva desde la niñez en los gimnasios de barrio. Si logra mantener el estilo técnico que lo definió en Asunción, podría convertirse en un referente para otros boxeadores locales que anhelan el reconocimiento global. La clave está en que su victoria no sea un espejismo, sino el primer escalón de un viaje que, si se gestiona con paciencia, podría cambiar el mapa del boxeo paraguayo.
0: ¡Eso! Martínez no solo está abriendo puertas para él, sino que también pone en juego un negocio que hasta ahora se ignoraba: el turismo deportivo. Imagínate un circuito de boxeo en Paraguay que combine el talento local con el atractivo de un país con raíces indígenas y una historia de resistencia. Si los eventos se organizan con la misma pasión que el fútbol, podría atraer turistas y patrocinadores que hoy miran más al fútbol. Y no olvidemos que en el barrio donde Martínez empezó, los chicos ya lo ven como un referente. La pregunta es, ¿qué otros boxeadores van a salir de ahí con su ejemplo?
1: Eso es todo por ahora. Seguimos con música. Nos vemos la próxima.
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0: Buenas noches. La cuarta fecha de Moto Velocidad dejó un sabor agridulce. Cuevas, ligado al Partido Colorado, y Areco, del Liberal, se alzaron como campeones, mientras Acuña, Alianza Patriótica, y Valiente, Fuerza Republicana, se quedaron con el subcampeonato. Esta carrera no es solo un evento deportivo. El 2023, el Congreso aprobó la Ley de Promoción de Deportes, que prioriza inversión en circuitos y seguridad, algo que el presidente Cartes criticó como inversión sin control. Históricamente, los campeonatos de motos han sido un terreno de poder para partidos que buscan conectar con el electorado rural, donde el 62% de los votantes vive en zonas rurales. Para el ciudadano común, la victoria de Cuevas y Areco refleja una división en el voto. El primero apoya la ley de licencias digitales, el segundo defiende la regulación de combustibles. Mientras tanto, Valiente, aunque perdedor, tiene respaldo en la Corte Suprema, lo que complica el equilibrio político en el país.
1: Escúchame, lo que me molesta es que la ley de deportes se aprueba con jactancia, pero en los pueblos, los circuitos siguen sin señalización básica. El 70% de los accidentes en motos ocurren en zonas rurales, y nadie habla de eso. Mientras Cuevas y Areco se jactan de su victoria, los campesinos siguen sin caminos pavimentados ni hospitales. ¡Eso! La Corte Suprema respaldando a Valiente no es casualidad. Es un reflejo de cómo los jueces se alinean con los que tienen poder, no con los que necesitan justicia. ¿Dónde está la promesa de cambio que se prometió en esa ley?
0: Bueno, el verano pasado en la NBA no fue solo de traspasos multimillonarios. Fue un reflejo de cómo los partidos políticos en Paraguay se reorganizan para aprovechar la volatilidad. El Partido Colorado, tras perder la mayoría en 2023, pactó con el Liberal para impulsar la Ley de Inversión en Tecnología, 2024, que regula plataformas digitales como Uber y Netflix, algo que el exministro de Hacienda, Mario Riquelme, criticó como censura en lugar de control. Mientras, el Frente Iguazú, liderado por Efraín Alegre, usó la controversia del Mundial 2026 para exigir transparencia en el uso de recursos del Fondo de Desarrollo Rural, que en 2025 se destinó el 30% a proyectos de telecomunicaciones, un porcentaje que los agricultores del norte llaman desvío de prioridades. Para el ciudadano común, esto significa que mientras se discuten leyes sobre tecnologías globales, las rutas de los camiones en el interior siguen sin señalización, y los contratos de telefonía cobran más que los sueldos en zonas rurales.
1: Eso. Mientras la Ley de Inversión en Tecnología habla de control y regulación, en Concepción hay 12 pueblos sin cobertura 4G, y los productores de hierba tienen que pagar internet a 300 guaraníes por megabyte, más que el salario mínimo. El Fondo de Desarrollo Rural no se usa para caminos, sino para proyectos de telecomunicaciones que sirven para que los jóvenes de la capital jueguen a Fortnite, no para que los campesinos de Caguazú vendan su producción en línea pon con tona. Y encima, el Frente Guazú se queja del desvío de prioridades. Pero si no hay caminos, ¿cómo van a llegar los camiones de frutas a la ciudad? La Corte Suprema respaldando a Valiente no es lo único que no anda bien. El país está en un circuito sin salida.
0: Bueno, el mundialista Tim Paine llegó a Paraguay no solo para firmar con Olimpia, sino para convertirse en un símbolo de un nuevo pacto entre el Partido Colorado y el Frente Guazú, que en 2025 aprobó la Ley de Apertura al Deporte Internacional, que exige que el 40% de las inversiones en clubes provengan de patrocinios extranjeros. Esta medida, criticada por el exministro de Deportes, Luis Añó, como dependencia en lugar de autonomía, busca atraer a jugadores como Payne, cuyo contrato incluye cláusulas de inversión en centros de entrenamiento, en Concepción, un tema que el Frente Guazú usó para presionar al Congreso sobre el Fondo de Desarrollo Rural. Para el ciudadano común, esto significa que mientras se discuten leyes sobre deportes globales, los pueblos siguen sin escuelas de fútbol ni hospitales, y los contratos de patrocinio se redactan en inglés, sin que los campesinos entiendan qué prometen esos millones. Mientras el Partido Liberal celebra la llegada de Payne como un paso hacia la modernidad, en los barrios de Asunción, la gente pregunta, ¿para qué sirve un campeón mundial si no hay caminos para llevar sus productos al mercado?
1: Eso. Mientras Tim Paine firma con Olimpia en un contrato que exige inversiones en Concepción, en San Ignacio hay 18 escuelas sin canchas de fútbol ni baloncesto, y los chicos de 12 años juegan en tierra sin señalización. La ley de apertura al deporte internacional habla de modernidad. Pero si un campeón mundial no puede entrenar en un pueblo sin luz eléctrica, ¿qué sentido tiene traerlo? Y encima, esos contratos se redactan en inglés, como si los campesinos supieran qué prometen esos millones. ¿Para qué sirve un club con patrocinios extranjeros si no hay ni un hospital en la región? La Corte Suprema respaldando a Valiente es lo de menos. El país está en un circuito sin salida.
0: Mientras el Partido Colorado y el Frente Guasú discuten leyes sobre tecnologías y deportes, en el mapa del Paraguay hay 17 departamentos donde el 60% de la población no tiene acceso a Internet de calidad, según el informe de la CEPAL de 2025. El Fondo de Desarrollo Rural, que en 2025 destinó el 30% a telecomunicaciones, no solo no resuelve la brecha rural, sino que amplía la dependencia de empresas extranjeras para servicios básicos como educación y salud. Por ejemplo, en Alto Paraná, una escuela rural de 300 estudiantes usa una conexión de 1 Mbps, lo mismo que una computadora de 2010, mientras en Asunción se construyen centros de datos con fibra óptica. Eso no es modernidad. Es un circuito que conecta a los ricos con la red global, pero deja a los pobres en el aire.
1: Eso es todo por ahora. La brecha no se cierra con contratos en inglés, ni con centros de datos en Asunción. Mientras los pueblos siguen sin caminos, sin luz, sin internet, los políticos siguen hablando de modernidad, como si fuera un partido de fútbol. Nos vemos la próxima. 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

0: Buenas noches. Hoy vamos a hablar del tema que más preocupa a los asuncionenses, el transporte público. ¿Cómo está el sistema actual? Según un estudio del Instituto Paraguayo de Desarrollo Urbano, el 78% de los usuarios reporta que los buses de la línea 2 están sobrecargados en horas pico, y el 65% afirma que no hay rutas que conecten barrios periféricos con el centro. La falta de mantenimiento en la red de transporte eléctrico también es un problema. En los últimos 6 meses, se han registrado 45 accidentes por fallas en cables. Por otro lado, el Ministerio de Transporte anunció una inversión de 150 millones de guaraníes para modernizar 10 terminales de buses. Pero los vecinos de San Roque dicen que no han visto cambios. La clave está en equilibrar inversión con planificación a largo plazo, no solo parches temporales.
1: ¡Eso! Si el ministerio solo mira los números sin escuchar a la gente, está perdiendo el rumbo. ¿Cuántas veces vimos que los choferes de la línea 2, en barrio 2 de mayo, se juntan a pedir un horario decente y que no los dejen trabajar 16 horas diarias? Eso no se soluciona con 150 millones. Se soluciona con planificación. Y mira, los taxistas de San Lorenzo, que corren por la calle sin autorización, están más conectados que el sistema formal. ¡Dale! Si el gobierno no deja que las rutas informales, como el taxi colectivo de Loma Piti, se formalicen, seguimos con el vuelta de palo de siempre. Siempre. La gente ya no confía en parches. Quiere un equipo que juegue con el balón, no con los dedos.
0: Mira, hay un aspecto que no se mencionó: la falta de planificación urbana integral. Los estudios de la Universidad Nacional de Asunción muestran que el 40% de las rutas actuales no coinciden con los patrones de movilidad de la población, especialmente en zonas como Ipané o Loma Piti, donde la expansión urbana no fue anticipada. Eso significa que incluso si invertimos en buses eléctricos, si no reordenamos los barrios y los centros de empleo, seguimos teniendo un sistema que no sirve a nadie. Además, el costo de mantener un bus en la línea 2 es 3 veces mayor que en la línea 1, por la antigüedad de la flota. La solución no es solo más dinero, sino priorizar los barrios que más sufren y no solo los que están en el mapa oficial.
1: ¡Eso! Si seguimos ignorando a los discapacitados, el transporte no es inclusivo. En el terminal de Lomas no hay rampas ni asientos especiales, y los buses de la línea 2 no tienen adaptaciones para sillas de ruedas. Eso no es un detalle, es un crimen social. Y mientras el gobierno habla de modernización, un estudio del Observatorio de Derechos Humanos dice que el 32% de las personas con discapacidad en Asunción no usan transporte público por falta de accesibilidad. ¡Dale! Si no meten eso en el plan, siguen tratando a un sector de la población como si no existiera. Y no solo eso. Los choferes de la línea 2 no reciben capacitación para manejar con discapacitados, lo que genera conflictos. La modernización sin inclusión es solo un parche más.
0: Mira, un aspecto que nadie mencionó es el impacto de la falta de datos en la toma de decisiones. El Instituto Paraguayo de Desarrollo Urbano señala que el 60% de las políticas de transporte se basan en estimaciones de 2010, cuando la población de Asunción era un 30% menor. Eso significa que los planes actuales no reflejan la realidad actual. Barrios como el Gran Chaco o San José del Rincón han crecido en un 45% desde entonces, pero las rutas no se adaptaron. Si no hay un sistema de recolección de datos en tiempo real, como aplicaciones que registren movilidad o sensores en los buses, seguimos con políticas que miran al pasado, no al futuro. Y eso no solo afecta a los usuarios, sino a la misma eficiencia de los recursos públicos. Invertir en una terminal que no sirve por falta de información es un desperdicio que se repite cada 5 años.
1: ¡Eso! Si no meten un plan para las mujeres que toman el colectivo después de las 9, seguimos con el cacharro de siempre. Seguimos con el cacharro de siempre. En el terminal de Lomas, El 25% de las usuarias reportó acoso sexual en 2023, según un estudio de la Universidad Católica. Pero el ministerio sigue mirando para otro lado. Y no solo eso. Los buses de la línea 2 no tienen cámaras ni iluminación en las zonas traseras, lo que invita a la impunidad. ¡Dale! Si no incluyen protocolos de seguridad para las mujeres en los horarios de mayor riesgo, el transporte no es inclusivo ni moderno. Y mira, las rutas informales, como el taxi colectivo de Loma Piti, no tienen ni siquiera un sistema de denuncia. Pienon pienano, de salamonda en alma siempre suena. Quienon pomo, pomo sao sobrausa sabeno tacunto. Y caen non sosis. La gente no quiere más parches. Quiere un sistema que proteja a todos, no solo a los que tienen silla de ruedas.
0: Mira, un punto que no se tocó es el impacto ambiental de la falta de eficiencia en el transporte. El Instituto Nacional de Investigación Agropecuaria calcula que el 28% de las emisiones de CO2 en Asunción provienen de vehículos en rutas mal planificadas, donde los buses dan vueltas innecesarias, por falta de coordinación con los centros de trabajo. Eso no solo contamina, sino que también genera un costo económico para la salud pública. Un estudio del Ministerio de Salud dice que el 15% de las enfermedades respiratorias en niños menores de 10 años está vinculado a la contaminación del aire en zonas como San Lorenzo o Encarnación. Si no priorizamos rutas que reduzcan el tiempo de recorrido y la emisión de gases, seguimos pagando el precio con el medio ambiente y la calidad de vida de los asuncionenses.
1: Eso es todo por ahora, pero la contaminación y la falta de planificación no se van a resolver con parches. Nos vemos la próxima, con más de lo que nos duele a todos. 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

0: Buenas noches. Hoy hablamos de algo urgente, el dengue. En Paraguay, el Ministerio de Salud reportó 15.000 casos en los primeros 6 meses de este año, un 20% más que en 2025. Punto pom. La temporada de lluvias es el momento ideal para los mosquitos, que se reproducen en agua estancada. En Asunción, los barrios con más acumulación de agua son San Roque y La Paz, donde las autoridades ya activaron campañas de limpieza. La recomendación: no dejes agua en botellas, macetas o baldes. Usa repelente con DEET y viste ropa manga larga. Si sos picado y tenés fiebre alta, acudí a un centro de salud o llama al 116, la línea gratuita del ministerio. No esperes a que sea grave.
1: Mira, el dato de 15.000 casos en 6 meses es un aviso rojo. En San Roque, donde el 30% de las viviendas no tiene acceso a cloacas, la acumulación de agua es un problema estructural. No se trata solo de botellas, en muchos casos, el agua se genera en zanjas mal mantenidas o en techos de chapa que se llenan de lluvia. La campaña del ministerio está bien, pero falta que los vecinos se organicen en brigadas, como en Villa Elisa, donde redujeron casos en un 40% con limpieza colectiva. Y sí, el DEET es clave, pero también hay que pensar en alternativas para quienes no pueden pagar repelentes, como las familias de bajos ingresos.
0: Eso. En los colegios de Asunción, más del 60% de los maestros no recibió capacitación sobre prevención de dengue, según un estudio del 2024. Ton Doyes. Imagínate, los chicos ven la basura en la calle, pero no saben que un plástico vacío puede ser un criadero. Por eso, el ministerio debe trabajar con escuelas para enseñar a los niños a identificar criaderos, como los charcos tras las casas de ladrillo. Y no solo eso, en San Lorenzo, donde el 70% de los vecinos usa repelente natural, como el aceite de eucalipto, los casos bajaron un 25%. La clave no es solo el DEET, sino enseñar a la gente a improvisar con lo que tiene. ¿Por qué no un concurso escolar para inventar repelentes económicos?
1: Mira, el Ministerio de Salud no solo debe capacitarse a maestros, sino que también debe involucrar a vecinos con historias de vida. Un vendedor ambulante, una madre de familia, un joven que ya tuvo dengue. Esos testimonios llegan a la gente más que un folleto. Y sobre los repelentes, en el barrio de Independencia, donde el 50% de los hogares no tiene recursos para comprar DEET, la solución fue un intercambio de materiales. Quienes tenían repelente daban un frasco y recibían un cuenco para recoger agua de lluvia. La idea fue del Consejo Comunal, que no se quedó solo en limpieza, sino que pensó en cómo el problema del dengue se entrelaza con la falta de infraestructura. Ahí está la clave. No se trata de un mosquito, se trata de una grieta en la sociedad que hay que llenar con solidaridad, no con químicos.
0: ¡Eso! En Encarnación, un grupo de ingenieros de la Universidad Nacional de Itapúa está probando drones con sensores para detectar agua estancada en zonas rurales, donde el 80% de los criaderos no se ven a simple vista. La idea es que esos drones marquen con luces rojas los puntos críticos y los vecinos los reporten por WhatsApp. Además, en el barrio de Loma Piti, un artesano está vendiendo repelentes hechos con cáscara de huevo y aceite de girasol, que cuesta menos de 500 guaraníes. La clave no es solo el producto, sino que el artesano enseña a los vecinos a hacerlo en talleres comunitarios. Bueno, el mosquito no se va a ir, pero podemos inventar soluciones que no dejen a nadie atrás.
1: Mira, el tema de la prevención del dengue también se entrelaza con la cultura del consumo. En Asunción, más del 40% de los hogares arroja envases plásticos vacíos a las calles, y esos no son solo criaderos, son señales de que no hay conciencia de reciclaje. En el barrio de Belén, un proyecto de reciclaje comunitario logró reducir un 30% de los residuos plásticos en un año, pero no se replicó en otros sectores. La clave no es solo educar sobre el mosquito, sino cambiar la forma en que la gente trata los objetos de uso único. Por ejemplo, en un taller de cerámica de San Ignacio, Los artesanos usan botellas vacías como moldes para cerámica, y eso no solo reduce criaderos, sino que genera empleo. El dengue no es un problema de salud pública. Es un espejo que refleja cómo manejamos nuestros recursos y nuestra relación con la naturaleza.
0: Eso. En el barrio de Capiatá, un grupo de agricultores está usando hierbas como el eucalipto y el romero para hacer repelentes en forma de inciensos que venden en mercados locales. La idea no solo ayuda a prevenir el dengue, sino que también genera ingresos para familias que antes dependían de ayuda externa. Y no solo eso. En una escuela de San José, los chicos están usando realidad aumentada en sus teléfonos para identificar criaderos en las calles. El profesor dice que los niños aprenden más rápido cuando ven una imagen del mosquito en un charco que cuando leen un cartel. La clave no es solo tecnologías avanzadas, sino aprovechar lo que ya tenemos. ¿Y si un joven de la calle que ya lucha contra el mosquito se convierte en referente para otros? Eso no se habla, pero es real.
1: Eso es todo por ahora. La lucha contra el mosquito no es solo un tema de salud, sino de creatividad y solidaridad. Nos vemos la próxima.
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